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0: invocaron, aquí estoy. Buenos días, Maturín. Buenos días, Monagas. Buenos días, Oriente. Buenos días, Venezuela. Es un honor estar compartiendo hoy con todos ustedes. 17 de julio de este año 2026. Estaremos trabajando para todos ustedes con todo el placer del mundo bajo la dirección general de José Gregorio Rodríguez. Estará con nosotros Arturo José Marcano, así como Jesús Santuárez, que ya se encuentra aquí con nosotros. También estarán las hermanas Cermeño son las que sacan las muelas y eso. Las hermanas Cermeño, Natalí y Natacha en la producción y las risas y ¿qué más? Y en los videos, en las redes sociales.
1: Y guarda alcohol.
0: En guarda alcohol, sí. En las redes sociales del programa. Fue Marini Mundray en el control técnico de sonidos y frente al micrófono Fernando José Amaya Benítez. Y estaremos, si Dios así lo permite, hasta las 12 del mediodía. Para mí es un honor darle la bienvenida a don Jesús Chuito Antuárez.

0: Sí, señor, sí, señor. Buenos días, son las 8:11 minutos. Bienvenidos a El Humor y el Interés, el programa que la gente sintoniza en las mañanas para informarse, para recrearse, para divertirse y para, bueno, compartir, pasar la mañana allí mientras hace su oficio, mientras lava el carro, mientras hace el desayuno, mientras repara las cosas. La gente escucha El Humor y el Interés. Qué bueno, qué bueno. Bueno, aquí estamos. Hoy vamos a estar hasta las 12 del mediodía. Llevándoles informaciones y todo lo que tenga que ver con el acontecer nacional, internacional. 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Son las 8:12 minutos de la mañana. Vamos a comenzar.
1: Vamos a comenzar entonces con las reflexiones del doctor Osman José Betancur Natera. Ser sabio no es presumir de lo que se sabe, sino actuar con modestia a pesar de saber mucho. La humildad permite seguir aprendiendo, reconocer errores y conectar genuinamente con los demás. Las personas más sabias suelen ser también las más discretas, porque comprenden que el conocimiento es una herramienta, no un trofeo. Que hoy haya derramamiento de bendiciones y apertura de cielos abiertos que atraiga favor divino a tu vida a través de la fe, la obediencia y la alabanza. Feliz fin de semana. Esto es el doctor Osman José Betancur Natera. Y cuando exactamente son las 8:14 minutos, vamos con las efemérides a cargo de don Jesús Chuito Antuárez.
0: Mira, antes de entrar a las efemérides, oye, qué bueno esa reflexión, mira, interesante, ¿no? Tú sabes lo que es fastidioso de esta vida, cuando una persona quiere demostrar que sabe las cosas. Eso sí es muy fastidioso, la gente quiere apabullar a los demás con lo que sabe, o con lo que medio sabe, porque a veces no sabemos la complejidad de las cosas. Imagínese usted, la gente pasó 14 siglos, mucho tiempo, pensando, más de 14 siglos, toda la vida pasó pensando que la Tierra era plana. Y bueno, mandaban las tareas allá en las escuelas. ¿De qué tal? Y los niños ponían plana. Quien ponía redonda, lo raspaban.
1: Era una herejía.
0: Era una herejía decir que la Tierra era redonda o que fue, o lo que sea, era plana, porque se había establecido que era plana. Bueno, porque lo lógico era que la Tierra era plana. Sí. Pensar, ¿quién va a pensar que la Tierra? Pero resultó que muchos años después, tiempo después, se dijo que la Tierra era redonda y así vamos. ¿Y cuánta gente cayó en esa trampa de decir que la Tierra era plana? Y eran académicos y intelectuales y ese tipo de cosas que siempre se la pasan por la vida arrollando a los demás, tratando de demostrar que saben más que los demás.
1: Por eso la primera parte del pensamiento refleja todo lo demás, ¿no? Es muy bueno. Dice, ser sabio no es presumir de lo que se sabe, sino actuar con modestia a pesar de saber mucho. La humildad permite seguir aprendiendo, reconocer errores y conectar genuinamente con los demás. Las personas más sabias suelen ser también las más discretas, porque comprenden que el conocimiento es una herramienta, no un trofeo. Qué bonito.
0: Bien, efemérides correspondientes al día de hoy, 17 de julio. Nace Justo Briceño Otalora, militar venezolano conocido por su participación en la independencia de Venezuela y Nueva Granada y por haber ocupado los cargos de gobernador del Zulia y de la provincia de Socorro. Eso fue en 1792. Justo Briceño Otalora, acento en la A. Tal día como hoy, en 1817, se produce la segunda batalla de Angostura. Este enfrentamiento se marca en el contexto de la guerra de independencia de Venezuela. Oye, en esos 10 años, Fernando, hubo batalla en todas partes. La batalla de Angostura, la batalla de Paracá, la batalla de Los Godos, la batalla de Aragua. Las batallas de todo. Qué gente para hacer. Donde se veía, se echaban piña.
1: Se echaban piña.
0: Sí.
1: Yo no he peleado contigo, no, vamos para
0: Oye, qué cruenta fue esa guerra de independencia, ¿no? Y la acordamos así como una cosa épica, una cosa de comiquita. No, señor, fue algo sangriento. Imagínese usted que usted tenga que llegar a una ciudad y tenga que salir corriendo con lo que sea porque viene una tropa a atacarlo y a quemarle la granja, a quemarle las casas, a matarle los hijos, a degollarlo. Es una cosa espantosa, muy, muy fea, la guerra de independencia. Tal día como hoy se funda el periódico venezolano La Religión en Caracas, con una línea editorial cercana a la Iglesia Católica, teniendo como lema: amad a los hombres, detestad los errores. El diario cerró en 2004 tras más de un siglo de circulación. Oye, este era un diario para mujeres. Mira, amad a los hombres, ¿verdad? Fernando, amad a los hombres era el lema del diario.
2: Estaba escuchando por acá un... amad a los hombres, ¿quién dijo eso?
0: El diario este, que La Religión de Caracas, que él fue fundado tal día como hoy, pues su lema era amad a los hombres, detestar los errores. Bueno, diario para mujeres, imagino yo.
2: Bueno, los hombres ahí están hablando del género.
0: Claro, claro. Ah, sí,
2: hombre. El género de hombre, claro. Homo sapiens. ¿Tú eres homo o eres sapiens?
0: Oye, vale. Mire, con razón uno tiene que trabajar con gente que sabe, como Fernando Amaya. Ese sí es verdad que sabe. Yo no sabía eso. Pues, amar a los hombres. Nace José Ignacio Cabrujas hoy también, tal día como hoy, qué bueno. Escritor venezolano, dramaturgo, director, guionista, cronista y humanista venezolano, destacado por su influencia en el teatro y la televisión, conocido como el maestro de las telenovelas por ser uno de los renovadores del género en América Latina. Además fue asesor creativo y comunicacional en campañas presidenciales y regionales en Venezuela. Cabrujas fue tan exitoso que toda la generación por allá, la generación mía, esperaba los domingos con ansias para leer sus crónicas publicadas en el Diario de Caracas, fundamentalmente en el Diario de Caracas. Las crónicas de José Ignacio Cabrujas, fue el famoso creador de La Señora de Cárdenas, una novela con muchísimo éxito, que puso a pensar a la gente, a los venezolanos, porque se trataba de no de una muchacha, una doncella, ¿no?, que se casa con el rico o que es cieguita, no señor, una señora casada que se divorcia, por cierto, interpretada por Miguel Ángel Landa y Doris Well, esa famosa telenovela La Señora.
2: Fue la primera novela no rosa.
0: No rosa.
2: Sí, señor, que está el muchacho y la muchacha, como decía uno. Al muchacho lo mató un camión y a la muchacha una camiona. ¿Qué es eso?
0: Sí, señor. Imagínese usted, aquí escogieron como protagonista de la novela, perdón, a Miguel Ángel Landa. Miguel Ángel. Que era, lo llamaban el Charles Bronson venezolano.
2: Ya no para, era un tipo muy... Ya para la época tenía como 50 años.
0: Cuando, ¿sí?
2: Sí, sí. Doris Well también tenía 40 y tantos años cuando... fueron protagonistas de esa novela, La Señora de Cárdenas.
0: El propio
2: trataba Miguel del problema del divorcio, uh-huh, del divorcio de una pareja, sí, lo cual no era común, pues, verlo en la televisión venezolana.
0: Claro, el propio Miguel Ángel Landa reconocía que, bueno, que él se sorprendió cuando le escogieron a él para protagonizar. Él era protagonista de películas, pero en el cine, pero protagonizar una telenovela y competir con los bonitos de la época no fue una cosa sencilla. Con Ramón Undaray, con José Bardina, a esos le ganó Miguel Ángel Landa. Interesante esa telenovela. Se funda la federación tal día como hoy. Disculpa, el presidente Isaías Medina Angarita parte en una gira por los países bolivarianos. Eso fue en 1943. Es el primer mandatario venezolano en viajar al exterior para visitas oficiales. La unidad que sirvió como primer avión presidencial fue un Lockheed 18 Lone Star de Aeropostal. Tal día como hoy también se funda la Federación de Cámaras y Asociaciones de Comercio y Producción de Venezuela, Fedecámaras. Es una organización sin fines de lucro que agrupa a las cámaras de comercio y asociaciones de producción del país con el objetivo principal de defender los intereses del sector privado y promover el desarrollo económico y el bienestar social de Venezuela. Fedecámaras, dos visiones de Fedecámaras, antes y después. Antes de Chávez, Fedecámara era una organización del imperio y capitalista, y después de Chávez, bueno, Fedecámara parece que se unió. Es interesante conocer el desarrollo de Fedecámara a través de la historia. Nace también tal día como hoy, en el año 1949, el actor Giancarlo Simancas, actor venezolano cuya carrera comenzó en los años 70 con una extensa trayectoria en televisión, especialmente en el género de las telenovelas. además de una destacada participación en el teatro y el cine. También tal día como hoy, el Consejo Municipal del Distrito Federal cambia de nombre de la cambia el nombre de la autopista de Caracas, conocida popularmente como Autopista Este-Oeste, por Autopista Francisco Fajardo. Eso fue en 1967. El primer tramo fue inaugurado en 1953 durante el gobierno del general Marcos Pérez Jiménez, consolidándose como la vía más importante de Caracas. Después también le cambiaron el nombre, Fernando, a esta autopista. Uh-huh. Ya creo que le cambiaron a la autopista Francisco Fajardo, le cambiaron, creo que fue casi que Guaycaipuro o algo así, ¿no? A la autopista Francisco Fajardo.
2: Por ahí van los tiros.
0: Tal día como hoy también se crea la parroquia Coche en Caracas como parte de una reorganización administrativa de Caracas. Eso fue en 1992. Tal día como hoy, Venevisión transmite el primer concurso Mister Venezuela, ganando José Gregorio Faría. 1996, el concurso Mister Venezuela.
2: Ese se lo quitaron a Guacharaco la primera vez, ¿verdad?
0: Guacharaco.
2: Sí, por aquí, por el estado, no haga así.
0: Guacharaco fue pionero en este concurso, realmente.
2: Literatlas.
0: No, y Guacharaco los llevaba loco por su elegancia, la manera del nudo de la corbata. Sí. Su manera.
2: Traje de baño con corbata.
0: Oye,
2: saludos Orlando Herrera, hermano mío. Popular Guacharaco. ¿Sabes qué desfile? Oye, qué más elegancia, un desfile de traje de baño con corbata, por favor. Guacharaco. No, y se puso el saco en una oportunidad también. Corbata y saco. Sin camisa. Es babañol.
0: Tan día como hoy muere Pedro Soto. 2009, actor, músico y comediante venezolano apodado El Gato Soto, conocido por iniciar su carrera artística como músico junto a Nelson Paredes, para luego destacar en la comedia en el programa Radio Rochela, donde interpretó personajes emblemáticos como el hermano Cucó, un curandero estafador con frases como "la fe mueve montañas, pero hay que pagar". ¿Qué te parece? Oye, qué bueno.
2: ¿En qué año murió?
0: En el 2009, el Gato Soto.
2: Oye, el Gato Soto. Bueno. Él mataba tigre, él tocaba arpa.
0: Un gato matando tigre.
2: Sí, entonces él es un gato.
0: Mira, todos los comediantes que entrevistan, todos los comediantes, cuando recuerdan a un cómico de verdad, un cómico genuino, una persona que esas que hace reír solamente sin hablar, hablan del Gato Soto.
2: Sí, muy bueno.
0: Hablan del Gato Soto, muy bueno. El hermano Cocó.
2: Y Emilio Torrealba, Emilio Lovera,
0: Nelly Pujol.
2: Emilio Lovera lo imita, pero a la perfección, sí, la misma voz, exactamente.
0: Sí, señor. Tal día como hoy muere Adam Smith, 1790, economista y filósofo escocés. Es uno de los mayores exponentes de la economía clásica y de la filosofía de la economía. También nace Jacob Parrot, en 1843, soldado y carpintero estadounidense, conocido por ser la primera persona en recibir la medalla de honor máxima condecoración entregada en las Fuerzas Armadas de los Estados Unidos. En 1888 nació Vladimir Sikorkin. Imagínate, Sikorkin, un ruso. Eso no es ingeniero físico, inventor ruso, nacionalizado estadounidense, conocido como el padre de la televisión.
2: Sikorkin,
0: vale. Okay, se funda la Federación Internacional de Atletismo Amateur en 1912, hoy conocida como World Athletics. Es el organismo de atletismo a nivel mundial encargado de estandarizar los métodos para medir las marcas en las distintas pruebas y reconocimientos de récords en el mundo del atletismo en sus distintas categorías. También tal día como hoy, en 1918, murió Nicolás II de Rusia, emperador ruso, último zar de Rusia. Gobernó desde la muerte de su padre Alejandro III en 1894 hasta su abdicación en 1917. Su reinado estuvo marcado por un progresivo declive político, social y militar, profundizando por la participación de Rusia en la Primera Guerra Mundial, que causó enormes penurias a la población. También tal día como hoy, nace Joaquín Salvador Lavado Tejón, en 1932, humorista gráfico uh-huh. e historiador argentino, conocido como Quino, creador de la primera cómica, de la tira cómica Mafalda. ¿Te acuerdas de Mafalda?
2: Claro, vale. Hace poco estuve viendo uno,
0: Oye, qué célebre Quino con sus personajes, todos, bueno, todos bueno. Fueron conocidos.
2: Sí, y Mafalda odiaba la sopa.
0: Sí, claro. Mira, todas las personas en esta cosa de la ¿cómo se llama? Del éxodo de los venezolanos, los que han ido a Buenos Aires, todo el mundo va a un lugar en Buenos Aires donde hay una placita y hay un banco allí y la gente se toma fotos con Mafalda. Hay una muñequita ahí sentada, tú te sientes la influencia que tuvo Mafalda en el resto de Latinoamérica. Mafalda, tal día como hoy, el ejército alemán inicia la batalla de Stalingrado durante la Segunda Guerra Mundial con el objetivo de capturar a la ciudad de Stalingrado, hoy conocida como Volgogrado, en 1942. También tal día como hoy, vamos a darle la bienvenida a Arturo Marcano, que llegó por aquí.
2: Está estacionando
0: el
2: murciélago móvil.
0: El bronco móvil. ¿Cómo se llama Quino? La historia de Quino es bien interesante.
2: Mira, pero la muñequita es una muñequita viviente, la que está en
0: una estatua. Es una escultura, una escultura. Y entonces la gente va y se toma la foto con Mafalda. Mafalda siempre es su personaje característico, su tomusita, su cosa, pero sí. Muy. Eso no era para muchachos, ¿no?
2: Ese tipo de cómics era precisamente para personas que tuviesen un cierto nivel, por llamarlo de alguna manera, porque si no, de repente no comprendías el humor de Quino.
0: Claro.
2: No comprendías el humor de Quino, que se iba mucho a la izquierda.
0: Sí, claro. Mucho a la izquierda. Hay una tira muy famosa que decía, para el mundo que me quiero bajar. Ajá. No sé si esa frase es original de él, pero pegó a través de su comiquita.
2: Al parecer como que sí es.
0: Paren el mundo. Y muchos niños de la época, muchos jovencitos, influenciados por Mafalda, no querían tomar sopa, porque como Mafalda no tomaba sopa, imagínese usted.
2: Mafalda, Manolito.
0: Manolito. ¿Y quién era el otro?
2: El otro era Mafalda, Manolito y
0: Quico.
2: Kiko no, chico, Kiko es aperchado.
0: Vamos a dar la bienvenida a Arturo José Marcano.

0: amigos, ¿qué tal? Buenos días. Bueno, ya estamos en el humor y el interés por aquí por 104.5, tu preferida pa' encima. Son las 8:30, exactamente. Exactamente, como diría un amigo mío. Un amigo mío que tenía un programa que se llamaba Solo Éxitos. Solo Éxitos.
1: Éxitos.
0: Así mismo decía. Eso, así mismo decía. Imagínate tú.
2: Y sabes que no es mala idea ponerle un programa así, porque la gente enseguida vuelca la atención. ¿Por qué se llama así? Bueno, y usted se acuerda, si hubiese sido Solo Éxitos, usted
0: nadie no se acuerda. Se acuerda. Bueno, de hecho hay muchos programas que solo han llevado ese programa. Ese programa no dice nombre.
1: Éxitos,
0: solo,
1: no.
0: Éxitos. Solo Éxitos. Pero él no decía
2: un programa excitante.
0: Éxitos, sino decía Éxitos.
2: Este era un programa excitante.
0: Sí, exacto. Entonces no decía exactamente, sino exactamente. Amigos, son las 8:30. Bueno, hoy es viernes de ridículo. Aquí nosotros hacemos el ridículo every day.
1: ¿Por dónde ibas?
0: Bueno, por aquí vamos entonces lo de Moscú.
1: Sí. Las continúa. Vamos a poner a las personas en contexto. Okay. Las continúa leyendo Arturo porque es el lugar donde está ya la computadora. Hasta allá no llega ahora la vista de Jesús.
2: No, y tengo que torcerme, como el hombre elástico.
1: Ahora sigue Arturo en la computadora.
2: Ya me duelen los ovarios ya de tanto.
0: Los ovarios.
1: Oye, no, señor.
0: Bien, también se inaugura el parque temático Disneylandia en Anaheim, California, Estados Unidos, en 1955. Ya tiene 71 años. El parque temático Disneyland o Disneylandia.
2: Oye, qué empresa tan pujante, ¿no? Tan exitosa. ¿Tan?
0: Sí, señor.
2: Y eso que es un pato y un ratón.
0: Y Pluto.
2: Y un perrito.
0: Fue el primer parque de este tipo construido por The Walt Disney Company. Y el único que fue diseñado y construido bajo la supervisión de Walt Disney. Disneyland es una de las atracciones turísticas más importantes de Estados Unidos, superando en popularidad a lugares como el Gran Cañón o el Parque Nacional Yellowstone.
1: Al único que asusta el ratón Mickey es al Guillo.
0: Sí, ¿no?
1: Al único.
0: Ah, bueno, mira, te comento. Hablando de Guillo, tú sabes que en la mañana cuando les comunicaba que iba a llegar un poco tarde porque tenía que pasar por el hospital, mi nietico Arturo Andrés está hospitalizado, tiene un problema pulmonar, no sabemos si es asma, si es otra cosa. Y a quien me encontré en la puerta fue a don Guillo Marcano.
2: Ah, trabaja en el hospital, qué bueno,
0: Guillo, con Bordero. Guillo Marcano me acaba de comunicar que fue llamado por el ministerio y hoy día está en seguridad hospitalaria.
2: Bueno. Oye, tenemos un amigo portero en el hospital, qué bueno.
0: Tenemos un amigo en el hospital. Hoy pude pasar directamente hasta donde estaba mi nieto, gracias a los oficios de Guillo Marcano. Llegué a llevar desayuno a mis hijos y, los médicos estaban pasando revistas. A las 8 de la mañana comienzan a pasar revistas. Bueno, pude saludar, ver al niño que ya está bastante recuperado y salir de inmediato, pues. Los médicos estaban haciendo su trabajo. Así que saludos para Guillo Marcano, que hoy día me dijo que tiene pocos días que comenzó a ejercer su puesto como seguridad hospitalaria en el Hospital Central de Maturín.
1: Jesús le escribió en el grupo, en el grupo íntimo, que se estaban haciendo los exámenes fitosanitarios.
2: Oye, qué cosa que todas las conversaciones cuando hablamos de Walt Disney conducen a Guillo Marcano.
0: De inmediato. Hay un video, ustedes que son acuciosos o los que nos están escuchando y tengan un teléfono celular inteligente o una computadora enfrente, busquen Mickey Grosero. Mickey Grosero, así se llama el video. Y el video dice: ¡Hola, miquitos! ¿Quieren venir a casa? ¿No? Entonces, váyanse a la porra.
2: Pero
0: no es porra, no. Lo que dice, obviamente. Eso lo sacó al aire totalmente inocente el pobre Guillo y después le iba a dar un ataque,
1: vamos.
0: Sí, señor.
1: El hombre cambió de color.
0: Mira, tal día como hoy también murió Ty Cobb en 1961. Fue un jugador profesional del béisbol estadounidense de grandes ligas, conocido por recibir la mayor cantidad de votos durante la primera elección de la historia al Salón de la Fama del Béisbol en 1936, al obtener el 98,23% de los votos. Ty Cobb.
1: Increíble que haya gente que todavía no haya votado de manera unánime por ese señor, ¿no?
2: Lo que pasa, Fernando, es que después de eso se estableció que había que tener buena conducta para entrar al Salón de la Fama, y Ty Cobb no era precisamente un hombre con buena conducta. Era acusado de que a propósito se lanzaba en las bases y hería a los jugadores. Bueno, antes eran unos spikes con metal. Y era un tipo muy agresivo. Y hay una película incluso que se hizo acerca de él. Ahora imagínese usted por darle un golpe a la mujer, que bueno, mejor tú sabes.
1: No tantísimo. Un golpecito. Un toque técnico.
2: Miquel, por ver.
0: Sí, por tener un problema marital, sí,
1: que
0: matrimonial.
1: 4.191 hits, si no me equivoco. Dio Ty Cobb. Imagínate, batear 3.000 es difícil, y ese señor dio 4.191.
0: Bueno,
1: y se lo quitó Pete Rose. Y Pete Rose no está en el Salón de la Fama.
2: Solo hay dos jugadores.
0: Pero, ¿tú sabes que eso de pasarle la mano a la mujer y uno no sabe por qué? Dicen que la agredieron. Allá en mi pueblo había un señor que era tuerto, por cierto, y tuvo un problema con la esposa. Y sale corriendo, porque la esposa quedó herida, sale corriendo a buscar el único carro que había en el barrio para llevarla al hospital. Dice, Manotín. El viejo se llamaba Agustín, él lo llamaba Manotín. Manotín. ¿Qué pasó, Leuterio? Ah, mi compadre, chico, uno no puede regañar a estas mujeres porque se va a taquen contra el suelo.
1: Solita.
0: Y resulta que el hombre le había dado un astazo a la pobre vieja con una astilla de leña. Oye, el pobre muerto va a tirar en el piso echando sangre por todos lados.
2: Mira, si yo hubiese sido...
0: La regañó,
2: imagínate. Arturo, si yo hubiese sido mujer y me caso con un pelotero, estuviese deseando todo el día que me cayera a batazo. Sí, claro, porque tú te imaginas, se quedan con la mitad de la fortuna. Sin batear un Hicks.
0: Sin robar un gol. No, o sea, sin robarse una base.
1: De lo que dicen Tony Armas.
0: Mira, se transmite el primer episodio de Ultraman. En 1966, es una serie de televisión de ciencia ficción de acción real japonesa creada por Eiji Tsuburaya. Por cierto, Ultraman no era una comiquita, no era una manga japonesa, sino una acción real. Pero eso eran embusteros los efectos especiales eran muy burdos, que la gente se daba cuenta que eso no existía.
1: Y se puso de moda a nivel, bueno, en el barrio, me imagino que en el barrio de todo el mundo, que a los que atracaban una bicha feísima la llamaban Ultraman.
2: Los
1: que atacan es puro monstruo.
2: A mí me llamaban Ultraman.
1: Los que atacaban era puro monstruo.
2: Le echaba los perros a puro...
1: Tenía problemas.
2: Puro lagarto. Puro carro chocado, como decía Alberto, carro chocado.
0: También el avión de combate B-2 Spirit, fabricado por Northrop Grumman, Dios mío querido, Northrop Grumman, realiza su primer vuelo en 1989. Es un bombardero estadounidense dotado de tecnología furtiva para evadir los radares, capaz de portar armamento convencional y nuclear. Es el avión militar más costoso del mundo, con un valor estimado en 2.100 millones de dólares, y posee el récord de la misión de combate aéreo más larga de la historia. Además, puede alcanzar los 11.112 kilómetros sin reabastecimiento. Su debut en combate fue en la guerra de Kosovo en 1999.
2: ¿Cuánto costó, Arturo?
0: El B-2 Spirit.
2: ¿Cuánto costó el precio? ¿Cuánto es el valor?
0: 2.100 millones de dólares por unidad.
2: Ahí es donde diría un político de oposición. ¿Usted sabe cuántas casas se pudieron haber construido

0: que a ese señor le confiscaron una cantidad de bienes que lo que hicieron fue, al parecer, pasarlo de una mano a otra, porque nadie sabe dónde fueron a parar los bienes que le confiscaron a ese señor.
1: De bienes y raíces también.
0: Bienes y raíces, aviones, vehículos de alta gama, en fin. En 1995 muere Juan Manuel Fangio, piloto argentino, considerado uno de los más destacados de todos los tiempos por su dominio absoluto en la década de 1950, al conquistar 5 campeonatos mundiales de Fórmula 1. Juan Manuel Fangio.
1: Ha habido varios corredores en América Latina, en Sudamérica, o en Sudamérica, como usted quiera decirlo. Este es uno argentino. ¿Cómo se llama el otro? Fittipaldi. Ajá. Y Ayrton Senna.
0: Fittipaldi era
1: brasileño. Era brasileño, sí. Tres campeones de Fórmula 1 en América del Sur.
0: También
1: y Maldonado.
0: Y Maldonado, que para chocar, un artista. Has adoptado el Estatuto de Roma durante la conferencia diplomática de plenipotenciarios de las Naciones Unidas. Estatuto de Roma. Eso fue en 1998. Este estatuto constituye el instrumento legal de la Corte Penal Internacional y entró en vigor el 1 de julio de 2002. La Corte Penal Internacional es un tribunal de justicia que no sirve para nada, creado por el objetivo o con el objetivo de juzgar a personas acusadas de cometer los crímenes más graves de trascendencia internacional, como el genocidio, los crímenes de lesa humanidad y los crímenes de guerra. Por aquí todavía estamos esperando las decisiones de la Corte Penal Internacional. Y miren que han pasado cosas. También hoy se celebra el Día Internacional o Día Mundial del Emoji. ¿Tú has visto? ¿Tú sabes lo que es un emoji? Los muñequitos esos que uno manda a través de los mensajes de texto y los mensajes de WhatsApp. Bueno, ya tiene un día mundial estos dibujitos de caritas y manitos y tal. ¿Qué tal?
1: Que por cierto, son muy mal interpretados. La gente se pone una manita y se hace una historia, ¿no? Si la carita es con lágrimas, se hace toda una historia, se inventa una cosa. Y ha habido muchas rupturas de amistades porque en vez de una carita sonriente te mandé una carita triste.
0: Bueno, a ver, saludos para Mirna Rondón, que está reportando sintonía desde España. A ver si Mirna Rondón nos dice dónde exactamente está ella en España. Se fue con su hija, su nieto, su yerno. Están por allá, por la madre patria, como se le decía antes, a España.
1: España. Por cierto, toda esa gente que se fue de Venezuela, Arturo, que está en Europa, ahora se la pasan con vestidos de españoles y con la bandera española, aupando al equipo español. Ahora para el Mundial. Igual pasa a los que se fueron a Argentina. Vamos a ver cuando venga el juego de Venezuela contra Argentina, a quién le van a ir, porque va a ser complicado.
0: Va a ser complicado.
1: Claro, la gente siempre recibe con cariño a un país que le da hospitalidad, que lo acoge.
0: Y los argentinos han sido especiales con los venezolanos.
1: Muy especiales.
0: Y no pregúntenle al pana Vernáculo.
1: Muy especiales, Arturo. Y recuerdas que antes la gente decía, no, que los españoles, que los argentinos son hechones, son presumidos. Y no ha habido un país.
2: Son los que mejores han tratado
1: a
2: Venezuela.
1: En América del Sur, bueno, que haya acogido mejor receptividad a los venezolanos que los argentinos.
0: Y los brasileños.
1: Y los brasileños,
0: brasileños también. Han recibido a los venezolanos con los brazos abiertos y pueden entrar y pueden salir cuando se les salga del alma.
1: No solamente con los brazos abiertos, con las piernas abiertas, con el corazón abierto.
0: Everything.
2: XYZ.
0: Ajá. El match oficial de Francia. No, pero esto es viejo.
2: ¿Qué paño?
0: ¿Qué es eso? Bueno, buenos días, Arturo. Va a pintar para el tercer lugar, orgullo venezolano. Va a pintar para el segundo y tercero. Ajá. Un venezolano, Jesús Valenzuela.
2: No, el trío venezolano va a estar ahí.
1: Oye, qué honor, venezolano. ¿No? Qué honor.
2: Sí, señor. Y se dice que no va a pintar la final porque hay un país sudamericano inmerso ahí.
0: Van a estar la terna de venezolanos que van a estar mañana sábado en cancha. Jesús Valenzuela como árbitro principal y asistentes Jorge Urrego y Tulio Moreno. El cuarto oficial es Halal Yahed o Hayet y Zacarías Brinsi.
1: Smith.
0: Creo que son de Egipto.
1: Oye,

0: hay que, la gente, los despistados, los que no saben mucho de fútbol, hay que explicarle que mañana ahí juegan los dos equipos que perdieron la semifinal. Y bueno, ese equipo lo va, ese juego lo va a pitar un venezolano. Qué bueno.
1: Y
0: qué
1: se bueno. Dice que el que gana el tercer lugar fue que el que perdió con el campeón. Vamos a ver si es verdad. La mayoría de las veces se da, ¿no? Sí. Un altísimo porcentaje que se dé.
2: Mira, la señora Mirna Rondón está en Burgos, España. Se fue de visita. Sus hijos tienen por allá ya 4 años. Así que saludos para la señora Mirna. Bueno, por aquí me está llamando nada más y nada menos que Arlinda Astudillo. ¿Qué tal? Sigamos, muchachos.
1: Bien, continuamos entonces con el humor y el interés y vamos ahora con las noticias del periódico de Monagas. El periódico de Monagas tiene noticia principal, la siguiente información. Activan cerco epidemiológico en La Guaira. Más de 1.200 profesionales de la salud fueron movilizados a La Guaira como parte de la activación de un cerco epidemiológico con el objetivo de prevenir brotes de enfermedades y garantizar la seguridad sanitaria. También leemos en el cintillo superior, en la parte izquierda, la siguiente información. Únete a Bancamig y llena de esperanza el Día del Niño. Ajá. La Federación Venezolana de Fútbol retomará sus actividades deportivas en los próximos días. Artistas se unen en el concierto benéfico Unidos por Venezuela. En noticias locales, instalan luminarias en la pasarela de la avenida Cruz Peraza. Carlos Mejías, director de Alumbrado Público, explicó que estas labores se ejecutan con el objetivo de brindar a los ciudadanos espacios seguros e iluminados. En noticias nacionales, aumenta la cifra de atendidos en campamentos. En sucesos, lesionados 2 jóvenes al caer de una moto. 2 jóvenes que iban en moto resultaron lesionados tras derrapar en el elevado del Bajo Guarapiche de Maturín debido a una presunta falla en la vía. También leemos que el padre Marcelino Dartenay Centeno celebra 50 años de vida sacerdotal.
2: 50 años.
1: Sí, señor. Y en noticia principal con foto incluida, en noticia central del periódico de Monagas, está el gobernador reunido con una gran cantidad de periodistas y dice lo siguiente: invitan a medios a sumarse a la red Monagas Solidaria. En noticia de la parte inferior, el cintillo inferior, expresa la siguiente información. Poli Maturín felicitó a sus funcionarios en el Día Nacional del Policía. Estas son las informaciones del periódico de Monagas correspondientes al día de hoy, viernes 17 de julio. Cuando exactamente son las 8:47, continuamos con el humor y el interés.
2: Así es, vamos a leer las noticias nacionales e internacionales que nos provee la gente de Impacto Digital Noticias. El INAME prevé la llegada de 2 ondas tropicales, las números 27 y 28 a Venezuela en los próximos días.
0: Gobierno eleva a 4.930 la cifra de fallecidos por los terremotos mientras continúan las labores de emergencia.
2: La cifra de damnificados atendidos en campamentos transitorios aumentó a 21.210.
0: Dolor en la zona cero. Hallan a los gemelos de 3 años, Mateo y Matías, sin vida bajo los escombros.
2: Asamblea Nacional lamenta la muerte de la diputada Jessica Carolina de León durante los terremotos de junio.
0: El 90% de las víctimas del terremoto en La Guaira fueron sepultados sin despedida.
2: Ministerio de Salud activa cerco epidemiológico en La Guaira con 1.200 profesionales.
0: Gobierno activa plan gratuito de mudanza para familias afectadas por los terremotos en La Guaira.
2: La Universidad Central de Venezuela reporta 48 fallecidos y 166 desaparecidos entre su comunidad tras la tragedia sísmica.
0: Gobierno reciclará escombros de los terremotos para construir viviendas de damnificados.
2: Inician construcción de campamentos transitorios unifamiliares en la ciudad de Caribia.
0: Cámara Venezolana de la Construcción propone subsidio directo para compra de viviendas tras el terremoto.
2: Sindicato Nacional de Trabajadores de la Prensa rechaza declaraciones de Diosdado Cabello, quien dijo descalifican y estigmatizan a periodistas y medios de comunicación.
0: Henry Ramos Salud exige incluir a María Corina Machado en negociación opositora con el chavismo.
2: Estados Unidos respalda agenda conjunta entre la Asamblea Nacional de 2015 y el oficialismo.
0: Agradecemos el firme respaldo de Estados Unidos. Dinora Figuera reafirma compromiso con la recuperación económica
2: y democrática. Américo de Gracia advierte que transición venezolana exige unidad. Si negociamos unidos, gana Venezuela.
0: Comunicación con Estados Unidos siempre ha sido franca y respetuosa, aseveró Delcy Rodríguez, presidenta encargada.
2: También Delcy Rodríguez dice que María Corina Machado le ha hecho mucho daño al país. Ojalá reflexione.
0: Aruba y Venezuela retomarán vuelos comerciales desde el 1 de agosto, tras años sin conexión aérea directa.
2: Curazao anuncia reapertura de vuelos directos con Venezuela desde Barcelona y Maracaibo.
0: Capturan en Caracas a hombre que presuntamente se hacía pasar por general de la Guardia Nacional de Bolivariana. Oye, general, siquiera le puso
1: sargento. Bueno, como hay tantos.
0: Claro, sí.
1: Él dijo, bueno, la gente se puede confundir.
0: No es difícil,
2: No es nada difícil disfrazarse de general. Detienen a mujer por presunto intento de abandonar a su bebé recién nacido en Yaracuy.
0: Detienen a docente de 65 años en el municipio Miranda por presunto abuso contra 4 alumnas.
2: Upa. En el plano internacional, Comisaría Europea de Gestión de Crisis viaja a Venezuela para reforzar apoyo de la Unión Europea tras los terremotos.
0: Unos 386 millones de dólares es la cantidad que ha movilizado Estados Unidos en ayuda para Venezuela tras los terremotos.
2: Donald Trump prepara un plan Marshall para Venezuela al desplegar 3.000 técnicos y asumir una administración temporal en Venezuela, según el diario español ABC.
0: Donald Trump elogia el liderazgo en Venezuela y asegura que grandes petroleras de Estados Unidos ya operan en el país.
2: Donald Trump desclasificó un informe de la CIA que revela cómo el chavismo manipuló sistemáticamente las elecciones en Venezuela desde el 2004, cuando se hizo aquel famoso referéndum revocatorio.
0: Felipe Calderón afirma que México tiene un problema parecido al de Venezuela.
2: Ajá. Marco Rubio confirma aranceles del 25% de Estados Unidos a Brasil y culpa a Lula por no negociar de buena fe.
0: Washington designa al cartel de Juárez y al cartel de los Viagras como terroristas.
2: Imagínate. La Unión Europea reafirma su respaldo a la Corte Penal Internacional tras ofensiva de Estados Unidos contra ese tribunal.
0: Keiko Fujimori se reunió con el presidente interino de Perú para avanzar en la transición.
2: Donald Trump recibirá a Bukele tras aval en El Salvador para buscar un tercer mandato presidencial.
0: Comisión Interamericana de Derechos Humanos exige a Nicaragua informar sobre el paradero de el obispo crítico Abelardo Mata.
2: Cristina Fernández reivindica el reclamo por las Malvinas tras el triunfo de Argentina sobre Inglaterra.
0: Juez español investigará presunto pago de 200.000 euros al grupo Gloria a Zapatero.
2: O del grupo Gloria.
0: Del grupo Gloria a Zapatero.
2: Correcto. Incendio en un orfanato de Argelia deja al menos 11 muertos y 19 heridos.
0: Estados Unidos autoriza venta de cohetes de alta precisión a Arabia Saudita.
2: Estados Unidos intensifica ofensiva y lanza una segunda oleada de ataques contra Irán.
0: Irán califica de crimen de guerra ataque de Estados Unidos cerca de un hospital oncológico infantil.
2: En economía, Venezuela eleva sus exportaciones petroleras a Estados Unidos con 675 mil barriles diarios.
0: Delcy Rodríguez afirmó que el país espera cerrar en 2026 produciendo cerca de 1.4 millones de barriles diarios.
2: Oxford Economics dice que bonos de Venezuela ya reflejan una posible reestructuración de deuda.
0: Venezuela presenta la menor brecha cambiaria en 2 años.
2: Luis Vicente León dice que cierre de la brecha cambiaria es señal que el mercado se está sincerando.
0: Los índices económicos, el precio del euro para el día de hoy, 838.06 bolívares por euro.
2: El Bitcoin se vende hoy en $64,633.51.
0: Atención, el precio del dólar BCV para el día de hoy, 732.48 bolívares por dólar.
2: El brinco fue de 5 bolívares más.
0: Agárrese chinito.
2: Ajá. El peso colombiano se vende hoy en 4 bolívares con 48 céntimos.
0: El gramo de oro para el día de hoy, 129.72 bolívares.
2: Las reservas internacionales en dólares del Banco Central de Venezuela siguen allí en 13.312 millones.
0: El gramo de plata, 1.84 dólares por gramo.
2: El índice bursátil Caracas cerró en 5.139,04 puntos.
0: El precio de la gasolina para el día de hoy, 366 bolívares con 24 céntimos.
2: 366 bolívares con 24 céntimos. Un litro de gasolina en todo el territorio nacional.
0: Y pensar que el gocho aumentó medio.
2: Ay, Dios mío.
1: Iban a aumentar medio
2: y se prendió el país por los cuatro vientos, diría mi mamá hace muchos años. El petróleo Merey, que es el petróleo referencia de Venezuela, se vende hoy en $83.91.
0: El petróleo de la cesta OPEP, $85.60.
2: El petróleo Brent, referencia de Europa, $84.90.
0: Y el West Texas, $80.15.
2: Y bueno, entrando ya en deportes, la final Argentina-España será el evento deportivo más caro de la historia.
0: Arturo, entradas hasta 45,000, $50,000. Mira, por una entrada.
1: La entrada que menos valor tiene hasta anoche, porque no es como en otras oportunidades que las entradas fijaban un precio, y eso ahorita parece más bien como una casa de cambio o algo así, ¿no? $7,900 costaba una entrada.
2: Wow.
1: Galería.
2: Sí. Allá en
0: el techo, allá arriba.
1: Tu cupita fue pan. $7,900.
2: Allá en la estratosfera.
1: Sí, yo aparte 10 entradas. No sé si ustedes irán a ir, no sé si están disponibles.
2: $7,000, sí. Más de $7,000.
1: No, yo aparte de las que están entrada acá, a nivel VIP.
2: Sí, sí. Más de $7,000 costará una entrada para ver finalísima entre Argentina y España, la más barata, porque las demás, bueno, ya hablamos de que pueden costar $45,000 y $50,000.
0: Imagínense los exabruptos de la FIFA, que sigue creciendo la FIFA con sus exabruptos. Habrá descanso de 30 minutos en la final del Mundial. Eso para meter espectáculos.
1: Sí, sí, ahí va a estar incluso Rafael Dudamel dirigiendo la Orquesta Sinfónica de Venezuela. Uh-huh. Entre esas atracciones. Sí, sí.
2: El medio tiempo de la final del Mundial 2026 rendirá homenaje a Venezuela tras los terremotos. Bueno, y allí va a estar Dudamel con la Orquesta Sinfónica de Venezuela.
0: Casa Blanca confirma que Trump asistirá a la final del Mundial entre Argentina y España.
2: La FIFA abre expediente contra Argentina por bandera de las Malvinas tras vencer a Inglaterra.
0: El árbitro venezolano Jesús Valenzuela fue designado por la FIFA como juez principal para dirigir el duelo entre Francia e Inglaterra.
2: Derrota, Venezuela derrota a Honduras y avanza a las semifinales del latinoamericano infantil en Guatemala. No nos dicen en qué deporte. Venezuela derrota a Honduras y avanza a las semifinales del latinoamericano infantil en Guatemala, pero ¿en qué?
0: Creo que es bola criolla, Arturo. Debe
2: ser. O en picha.
1: En picha. O en socó.
2: En socó.
1: O en socó, socó, socó.
2: No, y en socó también. En socó.
1: En socó. Ya da
2: un socó, muchachos. Bueno, la frase del día, a ver, Jesús.
0: La frase del día: si debes, paga. Sí, sí, se me perdió aquí la cosa.
2: ¿A quién te refieres?
0: No, no, se me perdió
2: la frase. La frase del día es: ¿por qué pedir al cielo lo que está en nuestras propias manos? Lo dijo William Shakespeare. ¿Por qué pedir al cielo lo que está en nuestras propias manos? ¿Y sabías que el boxeo puede ayudarte a quemar más de 300 calorías si lo practicas durante media hora cada día? Eso sí, tienes que recibir unos 300.
0: Y los chorretes.
1: Haciendo sombra, nada más.
0: Y los chorretes de sangre por la nariz, como te digo.
1: Haga sombra, nada más.
0: Mira, son las 8:58 minutos. Vamos al corte y ya regresamos.
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1: Bueno amigos, son las 9:14 minutos, 9:14, seguimos en el humor y el interés por aquí, por 104.5, tu preferida pa encima. Saludos para Urimar, vale, que también ya nos envía su mensaje que dice: a veces el camino de la semana se vuelve cuesta arriba y las fuerzas físicas parecen agotarse antes de llegar a la meta. Sin embargo, hoy es el día perfecto para recordar que tu fuerza no proviene de tus propias capacidades, sino de la fe que tienes guardada en el corazón. Dios camina a tu lado en cada paso, transformando los obstáculos difíciles en puentes de oportunidades. Saludos a Urimar desde La Manga. Saludos a Urimar, gracias por estar allí siempre. También saludos para Hércules, chico, Hércules Salazar, que nos envía, siempre nos envía mensajes, más que todo deportivos, siempre está pendiente de los mensajes deportivos. Por cierto, ayer nos escribió para decirnos que en Margarita nació su hija, Alexandra Figueroa, la hija de Alexandra, o Alexandra es hija del difunto Alexis Cuco Figueroa. A ver qué es lo que nos escribió. Tiene su head Gómez Figueroa en el tenis de mesa mundial, ya es internacional. Bueno, saludos para Hércules Salazar, que nos había enviado ese mensaje ayer.
2: Y también que se puso en contacto con nosotros fue Domingo Salazar.
1: Ah, sí, su hermano.
2: Sí, su hermano.
1: El alma.
2: Desde por allá, de Tucupita, pues está adentro, para allá, para el norte que está.
1: Desde Cochiola.
2: Sí, y precisamente me envió el tema, la salsa de Caripito, porque no lo había escuchado.
1: Ajá.
2: Donde nombran a las personalidades que han nacido en Caripito, y está Arturo José Malacón. Oye, muy buena la salsa, no la había escuchado tampoco.
1: Sí, mira, bueno. Por cierto, se le hizo un video ayer en el Facebook, me encontré con un video de esa canción escrita por José Gregorio Millán,
2: sí,
1: la pluma de oro del llano venezolano. Bueno, quedó muy muy bonito el video también que hizo Pancho Ramos.
3: Sí. Hablando de Pancho Ramos, un saludo a todos los policías están en su día, los policías buenos. Ajá. Los policías honrados, los honestos, los policías matraqueros no, eso no, aquí no.
1: No, para nada.
3: Señor,
1: ¿tú has visto?
3: Para allá.
1: Pancho Ramos, ¿dónde está Pancho Ramos? Bueno, Pancho adaptó el video. Pancho Ramos, Francisco Pancho Ramos.
2: Aquí también, hoy cumpleaños, la cumpleaños la nieta del Fuño Guevara.
1: Ajá.
2: De Nimar Sofía, en sus 10 añitos, de parte de su mamá Adriana. Sus hermanitos, abuelos Vida, abuelos y toda la familia, toda la familia. Saludos entonces a su nieta, la nieta del Fuño Guevara, Denimar Sofía, 10 añitos, de parte de su mamá Adriana y de su abuelo el Fuño Guevara.
3: Saludos. Oye, qué bueno, que a ustedes les veo que les mandan saludos. A mí nadie me manda saludos, porque qué raro. Estoy cada día.
2: ¿Qué es su número telefónico?
3: En devaluación, vale.
2: De repente la gente no se sabe su número telefónico.
3: No, y la gente me agarra. Mira, ni mi mamá me ha mandado saludos a nadie, man. Dicen que yo soy muy odioso.
1: Tu madre te quiere, qué barbaridad.
3: Sí, vale.
1: Mira, Sofía, Denimar Sofía, está cumpliendo 10 añitos según
2: el junio. Sí.
1: Francisco Guevara.
2: Y también está de cumpleaños hoy Luis Enrique Figueras Dávola. Él está en Perú. Lo felicitan sus padres, hermanos y toda la familia. Saludos y felicitaciones entonces para Luis Enrique Figueras Dávola, hermano mío, por allá por Perú. Dios te bendiga y la Virgen del Valle te proteja, hijo. Dios te bendiga.
1: Pero mira, María Durán nos está reportando una explosión en la subestación Alto Guri. Eso lo acaba de enviar a las 8:52 minutos, hace unos 20, 25 minutos. Buen día, saludos al grupo que nos hacen las mañanas placenteras con sus ocurrencias por aquí, reportando y agradeciéndole de antemano que hagan eco de la siguiente información. Si no se han enterado y no se les ha ido la luz, hubo una explosión en la subestación de Alto Guri, en Avenida Bellavista. Bueno, pasamos hace un rato por allá, no había ocurrido nada, por lo menos a esa hora no. Y atención entonces, los sectores que alimenta del fluido eléctrico la subestación de Alto Guri en este momento deben estar sin luz, producto pues de esa explosión. Vamos a ver si los muchachos del periódico se movilizan hasta allá a ver qué fue lo que ocurrió. Atención, Joan Gutiérrez, al parecer hubo una explosión en la subestación de Alto Guri, en la avenida Bellavista. También nos dicen por aquí, buenos días, señor Arturo, ¿qué les parece? En la Gran Victoria van a cobrar el aseo en euros. Un abuso. Con el sueldo de 130 bolívares, esta gente pretende cobrar el aseo en euros. Bueno, yo no sé qué es lo que está ocurriendo en la administración de la alcaldía de Maturín.
3: Se lo tomaron a pecho.
1: Se lo tomaron muy en serio esto de cobrar los impuestos en euros, pero pagan en bolívares a sus trabajadores. Y no se entiende cómo se pretende cobrar aseo urbano a los sectores populares, a los sectores de menores recursos, en euros. Bueno, es que aquí ni siquiera en San Miguel se puede cobrar en euros, aún conociendo pues que en San Miguel puede estar viviendo la gente de mayor ingreso en Maturín, en Monagas. Pero es que de verdad la situación de la voracidad fiscal de las alcaldías en Venezuela es realmente preocupante. Son las 9:21 minutos, 9:21.
3: 9:21 minutos, vamos a hablar de publicidad. Ajá. 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Son las 9:24
2: minutos. 9:24
1: minutos
2: en el humor y el interés. 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
1: Bueno, amigos, son las 9:28, así es. Y ayer, chicos, nos escribió Norelis desde Caripito para que saludemos o saludáramos ayer a su bello nieto que estaba cumpliendo 2 mesecitos ayer, Luciano Jesús. Y le saludan sus padres Jesús Urelis y Luis Rossi. Obviamente también su abuela suya de él, Norelis, allá en Caripito. Siempre nos escuchan. Saludos entonces para el nietico de Norelis, que está cumpliendo, ayer cumplió 2 mesecitos solamente. Saludos entonces, ayer se nos pasó por alto entre una y otra cosa y no lo saludamos. Ya hoy me acabo de escribir Norelis para reclamarme que ayer no lo saludé. Bueno, hecho el trabajo, saludos.
2: Mira, y Domingo Salazar va vía ahorita, va vía Miami, se paró para escribirme el mensaje que ya les voy a comunicar. Cuando escuchó que estábamos hablando acerca de lo que nos envió ayer, yo le respondí que ya lo teníamos, que ya lo habíamos escuchado, pero que está muy bueno. Y dice: hola, hermano mío, ok, está bien, ese audio se lo acabo de enviar a Jesús Marcano Trillo, porque a él también lo mencionan allí. Muy bueno el éxito, voy a Miami y en sintonía del programa. Me detuve para contestar tu mensaje. Un abrazo a todos y feliz día. Se lo envió Lidio Marcano Trillo también.
1: Bueno, fíjate, aquí me acaban de enviar el video de la canción Soy Hijo de Caripito, se llama el tema, escrito por José Gregorio Millán. Y Pancho Ramos, Francisco Pancho Ramos, hizo el montaje con inteligencia artificial. Lo que me doy cuenta, viendo el detalle, es que, bueno, ponen todas las fotos de las personas o los personajes que se mencionan en la canción, ponen a cantar a José Gregorio Millán. Imagínate tú, él no canta pero ni la zona. Sí. Él es muy bueno escribiendo, no. Pero como cantante no lo conozco. Y también me doy cuenta que el mismo músico que toca el piano, toca el bajo, toca la tumbadora, toca las trompetas, los trombones, en fin, una sola persona hizo el montaje musical, según la inteligencia artificial. Aparece la foto de Doris Wells, la de Cherry Navarro, la de Ildemaro, la de Juan Carlos Salazar, lamentablemente falleció hace poco, caripiteño ingeniero que vivió mucho tiempo en Miami. También vemos las fotos de Ildemaro, ya le dije. Y bueno, todos los personajes que se van nombrando a lo largo de la canción, aparece una foto o una figura de la persona que se menciona en ese tema, escrito por José Gregorio Millán Martínez. Así que saludos para José Gregorio, felicitaciones por esa canción. Oye, hoy es viernes, José, hoy la vamos a escuchar. Ya la estoy pasando a
2: estoy viendo el video.
3: Sí,
2: el video.
3: Mira, José Gregorio Marcano, tremendo compositor, uno de los mejores compositores
2: de Millán,
3: de Latinoamérica. Incluso su gran éxito, El Diente Roto, lo compuso Millán, sí.
1: Así también.
3: Sí.
1: Seguro. Y el montaje es de el Muérgano La Verde. Mira, bueno, Millán tiene unos cuantos temas que
3: pegado.
1: Han sido grabados por grandes figuras del canto. De la música llanera.
3: Por Nacho incluso, ¿no?
1: Nacho le grabó un tema, por cierto. Y también tiene una canción que la canta Dulce María
2: León,
1: que habla de todos los actores de televisión. Ajá. Y tal, de los cuales o de quienes ella se había enamorado. Y resulta que la canción no es de esta niña, sino de José Gregorio. Y uno le preguntaba a José Gregorio, ¿cómo así? Tú hablando de toda esa gente, de todos esos hombres.
3: Claro. Bueno, pero
1: vamos a buscar esa canción, vamos a buscar a Dulce María León y ese tema escrito por José Gregorio Millán.
3: El autor tiene la capacidad de desdoblarse.
2: Y yo le digo, bueno, pero está sospechudo tú.
3: Oye, un saludo, mira, yo diciendo, muchachos, que a mí no me llama nadie, me llamó, imagínense, Julio Pasquel para reportar sintonía, y mi hermana que le dé una olla, que le lleve la olla que
2: te llevaste con las caraotas.
3: Que me llevé el otro día con las caraotas. Oye.
1: Sí, Muérgano. Mira aquí está Marcano Trillo, están todos. Bueno, son las 9:32 minutos, amigos. Ildemaro Vargas.
3: Cabrera también.
1: Cabrera, todos salen en ese video que montó el pana Pancho Ramos. Amigos, son las 9:32, son 9:32 minutos. Vamos a hacer publicidad y a mí me corresponde hablarles a esta hora. 9:32 minutos, como todas las mañanas a esta hora, hablamos de Pasteles El Abanico, porque es buen momento para visitarlos y disfrutar de los sabrosos pastelitos maracuchos, las empanadas, unas empanadas así de este tamaño y bien rellena con todo lo que usted pida. 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
1: 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Son las 9:36.
3: Bien, a esta hora yo quiero nuevamente hacer un comentario otra vez sobre la calamidad eléctrica que estamos padeciendo todos los venezolanos, desde Tucupita hasta La Guajira. Es una, realmente, el presidente Trump amanece hoy diciendo, según las notas, que las compañías eléctricas están llegando, las compañías petroleras están llegando, se están instalando, que todo está muy bien, que la producción está en 1.204.000 barriles diarios. ¿A costa de qué? ¿Será que la electricidad la están usando en los pozos petroleros? ¿Será que las compañías no son capaces de traer sus propios generadores y generar su propia electricidad para operar los pozos? ¿O es que están las máquinas Bitcoin? ¿Dónde están los kilovatios? Es una pregunta que hay que hacer, porque los envases ya están llenos. Claro. Los rayos perpendiculares desaparecieron, las temperaturas disminuyeron. ¿Qué está pasando con el sistema? Mira, parece insensato decir esto. Usted con 2 horas, bueno, con 2 horas de corte, usted se manejaba, programaba su vida, pero 5 horas diarias ya va.
1: Ay, hasta 6.
3: Yo estoy al borde. Anoche, ayer me cortaron de 11 a 5, 5 días seguidos de 7 a 9, ya no haya que hacer. Ya. Lo digo por mí y esta voz, por supuesto, mucha gente ya no haya que ser desesperada. Nos han cambiado la vida. No sé a quién se le ocurrió colocar cortes de 5 horas, y nadie, lo peor es que nadie explica qué es lo que está pasando, y mucho peor, qué es lo que se está haciendo al respecto.
4: ¿Tú sabes algo que eso que tú estás sintiendo? Yo estoy seguro que lo estás sintiendo gran parte de todo el territorio nacional.
1: Todo el mundo, porque aquí se le corta la luz a todo el mundo.
4: Sí, 5, exacto. Por eso es que digo que lo estás sintiendo gran parte de todo el territorio nacional. Y lo que más me preocupa de todo esto es que normalicemos lo negativo. Es lo que más me preocupa, que nosotros tengamos que normalizar lo negativo. Ya uno se le va la luz, entonces uno sabe que va a pasar 5 horas sin luz, y eso ya uno lo está viendo como normal, y eso no, sí está malo.
1: Uno se adapta.
4: Eso sí está malo. Que normalicemos lo negativo. Eso sí está malo.
1: Y lo otro que es lo más terrible es, como ya lo dijo Jesús, no se está hablando por ninguna parte de qué es lo que se está haciendo para mejorar el servicio. Eso es lo que no se escucha.
3: Nadie dice nada. Nadie.
1: Por ejemplo, sabemos, fíjense, trascendió una noticia en estos días de que la represa del Guri van a tener que abrir las compuertas porque ya el agua está rebasando
3: el caudal.
1: El caudal que hay está tan enorme, está tan lleno, que van a tener que aliviar la cantidad de agua que tiene represado allí en Guri. Y eso indica pues que no es por sequía, no es por falta de fuerza o de potencia del agua, que es la que mueve las turbinas, y no se sabe qué es lo que se está haciendo, si se está ampliando o si se está trabajando en Tocoma o en las demás plantas. Lo único que pudimos saber eran que habían llegado unas comisiones de trabajo para chequear Guri, una gente de la Siemens,

0: la situación.
1: Arturo, y la sinvergüenzura llega a un nivel, a un extremo de no reconocer que hubo funcionarios en este país, ministros, funcionarios, jefes de la compañía eléctrica, que se robaron la plata, pero de la manera más descarada del mundo. No son, y sino la que la culpa se la echa a la alta demanda. Sí, es una alta demanda que estamos, la culpa es nuestra, pues, sí, estamos consumiendo mucha electricidad.
0: La culpa es de la vaca. Y bueno, siempre hemos dicho, pero bueno, ya voy. Nosotros tenemos 7, 8 y hasta 9 millones de personas fuera, que se tuvieron que ir. Cientos y miles de máquinas que se tuvieron que apagar porque sencillamente cerraron los galpones, todo mundo se fue. Lo que quiere decir que bajó la demanda ostensiblemente. Y ahora, aún así, con todo lo que se ha rebajado en la demanda, porque hay más de 7 millones de personas fuera, más de 10,000 empresas que se cerraron y que demandaban energía, también están cerradas. ¿Cómo es que no tenemos así, aún así, no tenemos suficiente capacidad para atender a los pocos que quedamos? ¿Cómo así? Y resulta que ahora viene a reactivarse la industria petrolera y la poca energía que tenemos posiblemente está siendo desviada hacia esas actividades. Ni hablar de que no se ha puesto a funcionar Sidor, no se ha puesto a funcionar Benalum, Alcaza y todas las empresas del aluminio y del hierro que están en Guayana y que están trabajando a un cuarto de máquina. Cuando esas empresas comiencen a demandar energía, ¿de dónde la van a sacar?
2: Lo otro es que esto es un gobierno de transición, porque es una presidenta encargada como tal, que ya, por cierto, se le venció el periodo estatuido.
0: Nadie ha hablado de
2: nadie,
0: eso.
2: Ahí yo no he visto todavía aún que se haya manifestado el Colegio de Abogados de Venezuela, que hayan hecho un comunicado, nada. No he visto a las instituciones democráticas del país, al colegio, a las federaciones como tal, como tal de todo el país, que hayan hecho comunicado. Yo no he visto a las universidades que hayan hecho comunicado al respecto. Bueno. Y lo otro es que si tú como empresa vas a firmar con un gobierno que está en transición, tiene que ser al contado como vas a trabajar, porque no hay otra forma.
0: Claro,
2: no hay otra manera.
0: Que mira, lo otro es que sí se han hecho algunas algunas manifestaciones de que el periodo de Delcy Rodríguez ya terminó, porque son 6 meses, 3 meses inicialmente y 3 meses después, y ni para uno ni para lo otro. Cuando culminaron los 3 primeros 90 días de la presidencia encargada,
1: que fue en abril,
0: el Tribunal Supremo de Justicia nunca dijo que iban a prorrogar ese periodo por 3 meses.
2: Está estatuido en el 233 y el 234 de la Constitución.
0: Nunca, o sea, operó ahí lo que llaman el silencio administrativo. Y ahora, en julio, cuando el 3 de julio se vencía el periodo de 3 meses más en la presidencia encargada, tampoco el Tribunal Supremo de Justicia ha dicho ni pío.
2: Y como venezolanos, simple y llanamente estamos pidiendo respuestas, más nada. Eso es lo que estamos pidiendo.
0: Más nada, correcto.
2: Lo que estamos pidiendo. Si como nosotros,
0: ¿en qué calidad está Delcy Rodríguez en la presidencia?
2: ¿En qué calidad está Venezuela? ¿En dónde estamos parados?
0: Así es. Bueno, amigos, son las 9:43, 9:43. 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

0: 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Son las 9:45
1: minutos. 9:45
0: minutos.
1: 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Están los pavos reales, ya quieren cantar, están por aquí aleteando, quieren cantar. La semana que viene cantan los pavos reales, están de árbol a, oye, cómo saltan, cómo vuelan, cómo qué bonito. ¿Cómo están cantando ahorita los pavos reales?
0: Están apagaditos.
1: Están apagaditos. La semana que viene vamos a ver si
0: el terremoto.
1: Sí, vamos a ver si la semana que viene entonces encendemos.
2: 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Todo para el pintor automotriz. 9:52 minutos.
0: Mira lo que nos escriben desde Los Guaritos. Dice Arturo: buenos días, saludos, bendiciones para todo el equipo del humor y el interés. Te agradezco pasar la siguiente información. Dice: los vecinos del sector 3 de Los Guaritos hacemos un llamado urgente al gobernador del estado Monagas, Ernesto Luna, a la alcaldesa Ana Fuentes y a todos los organismos gubernamentales que puedan ayudar, al Consejo Comunal de Los Guaritos, que brilla por su ausencia, para que se aboquen a supervisar el desastre que acontece en la calle 9 de este sector, donde funciona una famosa tasca pool, en donde no hay ley ni gobierno. Desde el miércoles hasta que amanece el día domingo, abundan los borrachos, la contaminación sónica de carros, motos y gritos de quienes visitan ese lugar. Hay personas haciendo sus necesidades frente a las casas. Los clientes de la tasca cierran los garajes de las casas. La misma funciona hasta las 6 de la mañana. ¿Hasta cuándo? Ya no aguantamos. No hay gobierno, terminan diciendo los vecinos de la calle 9 de Los Guaritos 3, y nos reportan, nos envían tres videos que dan cuenta de que a las 6 de la mañana de hoy esa tasca estaba funcionando.
2: Ahí es donde uno dice: Arturo, ¿dónde están los consejos comunales? ¿Dónde están los jueces de paz? ¿Dónde está la sociedad organizada, las comunas? Uh-huh. Tantas cosas, tantas organizaciones que fueron creadas con, uh-huh, esos fines. ¿Dónde está el sentido común de unos dueños de negocio que son capaces de hacer cosas como esta? Realmente se dice con mucha profundidad que el sentido común es el menos común de los sentidos. Bueno, una situación de zozobra, además de que son 5 horas de corte, cuando tienes chance de dormir, entonces no puedes hacerlo porque, bueno, se te mete el borracho para se orina donde les da la gana, ¿no? Bueno. Borracho no es gente, como dice.
0: Sí, así es. Ni lo otro es parte del cuerpo. Miran, son 9:54 minutos. 9:54 minutos. Y se nos había pasado leer las efemérides que nos envía Fernando Saúd. En 1817, tal día como hoy, la torre con sus tropas abandonan la ciudad de Angostura en 30 buques con 2.000 soldados y 1.800 emigrados. En 1890, Juan Bautista Castro, más tarde arzobispo de Caracas, fundó el diario La Religión, decano de la prensa nacional. Así que saludos para Fernando Saúd, que nos envió estas dos efemérides. Son las 9:55 minutos. A esta hora tenemos que ir al corte de la estación y luego regresamos.
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1: Yo sé, amigos, el guacho.
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1: Bueno amigos, seguimos en el humor y el interés por aquí, por 104.5, tu preferida pa' encima. Bueno, tenemos la visita de César Zafón. César Zafón fue uno de los primeros integrantes del staff de el humor y el interés por allá, por 2004, 2005, 2006, 2001 incluso, que comenzamos el programa en 2001. Y César se incorporó como en el 2002 o 2003, no tenemos exacta la fecha, pero estuvo con nosotros varios años. Y bueno, fueron muchos los personajes que hizo César Zafón. Para quienes escuchan el programa hace tanto tiempo, podrán recordar los personajes que hacía César Zafón. César como actor de televisión, actor de cine, ahora director, hasta guionista. Bueno, César se encuentra hoy día por acá por Maturín porque tiene un trabajo pendiente. Están filmando un cortometraje. Ya vamos a hablar con César para que nos ponga al tanto de su visita por acá y qué es lo que se está haciendo últimamente. Hay una película también que se va a estrenar este próximo mes de agosto y vamos entonces a conversar en breve. Vamos a conversar en breve con César Zafón, actor de telenovelas, sí, ha hecho muchas películas. De aquí de Caicara, el muchacho. Caicareño de pura cepa.
2: Paisano mío.
1: Ajá.
2: Paisano mío. Oye, qué grato tener a César Zafón aquí al lado. César, hay una anécdota que quizás no la conozca. Cuando tú naciste, cuando tenías 4 años, tu mamá fue mi maestra de primer grado. Tu mamá fue mi maestra de primer grado. Imagínense ustedes lo que significa eso para mí. Fue mi maestra. Yo la recuerdo con mucho cariño. Bienvenidos al programa.
3: Hola, buenos días a todos los oyentes. Un placer encontrarme aquí. Oye, ahora que tú relatas esa anécdota, es que sin yo saberla, había sentido las secuelas de eso porque mi mamá quedó traumatizada.
2: Yo era el niñito ese.
3: Yo conservó ese trauma y entonces y con todos los niños.
4: A partir de aquí adelante, a la edad, mira, eso, tú no te imaginas la cantidad de dinero que tuvieron que invertir en valeriana.
3: No, se transformó como una especie de versión femenina de Herodes con los niños, pana. O sea, así que fuiste tú.
4: Sí, fui yo.
3: Tú sabes cuántas vainas pasé yo por tu culpa.
4: Esta fue la enzima que provocó esa reacción.
1: Todo has visto.
2: Mi maestra Dalila.
3: Dalila,
2: sí. Sí, Dalila. Ha sido tanta la influencia, ese nombre a mí me gustó tanto desde primero. Yo tuve una bicicleta y le puse Dalila. Cuando inauguramos el. Cuando bautizamos. No, sí, es un nombre. Mira, cuando bautizamos el libro de Guillermo Cal, que se hizo en la biografía que publicamos el año pasado, el tema que usé para ambientar el video de todo el acto de bautismo fue, imagínate, un disco que no tiene nada que ver con eso, pero fue Dalila, un disco que aquella grabó famosa interpretación de Tom Jones.
3: Oye, muchísimas gracias.
2: Tu maestra, bueno, mucho me castigó, Silvio. Sí, recuerdo las palizas que le daba tu maestra y tu mamá.
4: y ve con quién se vino a desquitar.
3: Bueno, gracias a esa experiencia fue que yo desde cuarto grado me tocó estudiar en internados militares porque supuestamente tenía algunos problemitas de conducta.
1: Supuestamente. Bueno, César, bueno, ya mucha gente lo conoce. De repente, algunos de los oyentes nuevos del programa que están escuchando el programa desde hace 2, 3, 4, 5 años atrás. No recuerdan tu paso por este programa, que fue una locura. Este programa teníamos hasta 7 personas en la cabina. La cabina de 93.5 para aquella época era una cabinita muy pequeñita. Y era dividida, ni siquiera era una cabina caliente, como esta que tenemos ahorita con Marini aquí al lado de nuestro. Era una cabina muy pequeñita y allí nos encerrábamos 7, 8 demonios a hablar de todo un poquito. Mira, estaba Asdrúbal Rodríguez, Daniel Ortiz, César Zafón, Cupertino Rabadilla,
4: el inglesito
1: Wilson, y también estuvo
3: los inicios
1: Guilito estuvo con nosotros en esa época. Y bueno, aun cuando él no lo reconoce, él dice que no, que él no estuvo por aquí. Sí, pero el Guilito, el personaje de Guilito nació en el humor y el interés por allá, claro, por el 2004-2005. Bueno, y nosotros armábamos unos bochinches en esa vaina horrible, aquello era una locura. Y César Zafón tenía un personaje que llamábamos el Calatrava, que era el reportero de la calle y tal. Uno, adelante, Calatrava. Y
3: ¡urgente! ¡Urgente! ¡Última hora!
1: Yo hago un urgente última hora ahorita, pero eso no se puede poner en radio.
3: No, ya, tú me lo pasaste, ¿no? Para, por favor.
4: Te pasó del burro.
3: Sí, no.
4: Para, el del burro San Antonio. Claro,
3: qué terrible, no. Me duele,
1: bro. Bueno, y también tenía uno, ¿cómo eran que se llamaba aquel, el médico aquel del Titilinato?
3: Luis Lumbrera.
1: Luis Lumbrera.
3: Que hablaba parecido a este prócer, ¿cómo es que es? Anteriormente era Deco y ahora era Alacrán, a Fermín.
1: Ah, Claudio, correcto. Eran, sí, conversaban.
3: Algo parecido, algo por ahí era que hablaba el inventor del Titilinato.
1: Era como una mezcla de ese mismo Claudio Fermín y el Chivo Negro.
2: Oye, no, era genial, Lumbrera, así. ¿No? Lumbrera.
1: Luis Lumbrera, el doctor Luis Lumbrera. Y así otros personajes, y gozábamos un imperio.
3: Una vez traté de estrenar en vivo un nuevo personaje, que el tipo era como medio campechano y arrancaba con unos tañidos cantando con música llanera. Y se me ocurrió a mí ponerle el alacrán
4: del jazz.
3: El alacrán del guarapiche. Pana, apenas lo lancé, comenzaron estos desgraciados. ¡Ay, este pica por el rabo! Hasta allí llegó. De muy despedida. ¡Ay, el alacrán!
1: Daniel, ¿te acuerdas?
3: Ese alacrán pica por el rabo. No.
2: Hasta ahí.
3: Ahí lo dejé.
2: Mire, si usted está escuchando este programa, métase en Google y googlee, ponga el nombre de César Zafón para que vea la trayectoria artística que ha tenido. He hecho el Zafón. Ha hecho cine, ha hecho televisión, ha hecho...
4: ¿En qué año comenzaste en la televisión, César?
3: Ochenta, finales, mediados de los 80.
1: Estaba 84, 85.
2: Tomás Enrique tendría como 12 años.
4: Por estas calles no llegaste a trabajar.
3: Sí, es que todos los que estábamos en nómina de Radio Caracas pasábamos por estas calles con personajes específicos, lo que llaman un cameo, como una especie de cameo, ¿no? Uh-huh. A mí me tocó en Por estas calles ser ¿te recuerdas el caso, aquel caso bien doloroso de una modelo que era asesinada en el Ávila, te recuerdas?
1: Ajá.
3: Bueno, entonces a mí me tocó ser un sospechoso que le daba una zampablera.
2: Claro, por tu cara de criminal, me imagino.
3: Por supuesto. Este me tocó
1: cuando
3: ser un sospechoso.
1: Cuando no hacía de malandro, hacía de policía.
3: Bueno, yo me especialicé en ese tipo de personas.
1: De policía.
3: Pero tú sabes que yo me inicié, estaba don Arquímedes Rivero, que fue, yo presenté la prueba de actuación ante el Negro Machuca, Dante Carle y él. Uh-huh. Y me llamaron al otro día, ¿no? Al otro día estaba trabajando yo en una novela que se llamaba Selva María, pero de médico. Y a partir de ahí, eso fueron médicos y médicos y médicos y médicos.
1: Arquímedes,
3: que yo tenía que ser médico. Ajá. Y entonces yo una vez paré Arquímedes en el pasillo, oye, colega, porque él le decía uno, hola, colega, ¿cómo está? O sea, te decía siempre colega.
1: Con esa voz de Martín Valiente.
3: Con esa voz de Martín Valiente. Le dije, oye, por favor, la próxima vez que me vaya de un médico, deme un enfermo terminal. O sea, que el tipo está enfermo desde el capítulo 1 hasta el 400, porque lo que me da es puro médico milagroso.
2: No, y pura consulta, consulta entra.
3: Pues, para aquella época no estaba contratado y yo ganaba por capítulo, ¿no?
1: Ah, claro.
3: Entonces imagínate, o sea, un médico de 20 capítulos, no, hombre.
2: Y pagaban por capítulos, ¿eh?
3: Por capítulos. Ah, eso es a destajo que
4: hubo una anécdota que no recuerdo en estos momentos quiénes eran los personajes, que precisamente había que matar a alguien.
3: No, esa anécdota fue precisamente lo que vamos a nombrar, Virgilio Galindo.
4: Ah. Virgilio Galindo, ese fue el hombre,
3: sí. No, Virgilio Galindo no, perdón.
2: Hinojosa.
4: Ramón Hinojosa, que dice que estamos hablando hace poco.
1: El come nunca.
3: Años 60 no había videotape.
4: No había nada.
3: Y la televisión era en vivo. Era en vivo y las novelas eran patrocinadas por regular por un detergente, una cosa bien presenta, jamás presenta. El amor de una madre. Ajá, una cosa así. No, y
2: los hijos de pecado.
3: Y era el locutor allí y los actores allí. Y entonces resulta que, bueno, estaba ahí Hinojosa jovencito y Simón Díaz lo puso de asistente para que le llevara la ropa y esto y el otro. Y él, pero yo lo que quiero es actuar, Ajá. Y bueno, le dijo, te conseguí un personaje. Mira, el indio, ¿no? Y entonces, mira, para aquel entonces las cámaras de televisión eran inmensas,
1: parecían unas lavadoras con lentes.
3: Sí, unas lavadoras con lentes. Entonces, en los estudios, porque no, era difícil trabajar en exteriores, metían árboles, chamo. Metían árboles, hojas y esto. Y iba, arranca la escena, iba Simón Díaz adelante y detrás el indio. Suena tiro, ¡pa! Indio cae.
2: En el
3: primer capítulo. Y se le acerca y tenía que morir. Y entonces se le acerca Simón Indio. Indio, yo te vengaré. Indio. No, me chapoleó. Y tenía que morir.
2: Bueno, no te muerto.
3: Se van a corte y el director, el productor, documentando la madre, ¡maldito! ¡Tú tenías que morir! Bueno, y le causó tanta risa al señor, a Peter Botones y a los dueños del canal. ¡Qué bueno que me dejaron toda la serie! Bueno, pero me chapoleó,
1: No me dio.
4: Ganaba por capítulo, sí, eso era lo único que iba a ganar.
2: ¿Sabes que yo, César, sabes que yo tuve un tiempo trabajando también en el cine? Yo hice en una película porno. Y se llama el marido de la señora. Sí, el marido de la señora. Sí.
1: Lo has visto, mira.
2: Que se iba y ya no parecía.
4: Ah, tierra que te pegaron con el bate ese que dice Tony Armas. Mira.
1: Por aquí nos escribe Andy Gómez. Dice Arturo, saludos desde Candía, Valencia, España. ¿Cómo no recordar a César con su personaje Rolando Calatrava? Cuando hacían Se va el Caimán, entre otros, igualmente a Durval Rodríguez, a Daniel, a Ramón, el Gili León. Saludos para todos. Andy se encuentra hoy día viviendo en España y está en nuestra sintonía. ¿Qué tal?
3: Qué bien.
1: Somos un programa, ahorita tenemos un programa internacional.
3: Acabo de nombrar a Virgilio Galindo. Resulta que yo con mi grupo teatral, que nos mantenemos activos con el EGTEC, tengo un monólogo corto que lo lanzó Virgilio Galindo en una puerta cerrada en el cual yo estuve presente.
2: Galindo o Hinojosa.
3: Virgilio Galindo.
1: El Rullío.
3: Ursulini Paco.
1: Exacto.
4: Dice, Ursulini Paco.
3: Ursulini Paco.
4: Yo traté de aprendérmelo y no pude.
3: Bueno,
4: al minuto me rendí.
3: Bueno, yo siempre le decía, oye, Virgilio, por favor. Sí, y nunca lo anoté.
1: Nunca lo escribí.
3: Pero entonces comencé a buscar el video, ahora, casi recientemente, y comencé para atrás y para adelante.
1: Y lo pude aprender y memorizar,
3: ¿no? Uh-huh. Entonces, voy a referirles un hecho curioso que a muchos de ustedes puede ser provechoso. Ursulina y Paco, que se idolatraban, para el matrimonio horas le faltaban. Y unos días antes, con gran embelezo, Ursulina y Paco se dieron un beso. Ursula al besarlo le dijo a su Paco, ¡ay, Paco! ¿Cómo te huele la boca a tabaco? Si no dejas ese vicio tan maldito. Olvídate de boda, querido Paquito. Y desde entonces dejó Paco el vicio, haciendo el dejarlo un gran sacrificio. Triunfó la coyundia. Esto es más largo. Se ha visto el programa.
1: Pero ¿cuánto dura?
3: Dura como 8 minutos.
4: Como 8 minutos, sí, es largo.
3: Como 8 minutos. Largo,
2: sí. Hay un video en la red.
3: Es muy bueno.
2: Marieta Santana, en un programa de Marieta Santana, en especial de A Puerta Cerrada,
4: ahí fue, ahí es donde aparece, sí, precisamente.
3: Ese, allí. Y ahí estábamos todos los contratados de Radio Caracas Televisión, pues no recuerdo por qué motivo fue ese
1: a puerta cerrada.
3: Si fue un aniversario del canal o algo
1: creo que fue un aniversario,
3: pero maravilloso. Sí, sí. Mira, es que Virgilio era un personaje, mi pana.
1: ¿Tú sabes que Emilio y estos muérganos ahora se acuerdan de Virgilio y siempre cuentan uno de que Virgilio lo fueron. Emilio tenía una cena en su casa, una comida el primero de enero, y entonces llaman a Virgilio porque Virgilio era el que cocinaba. Se mandan a Rafucho, a el maracucho, a Carlos Rodríguez. Mira, anda a buscar a Rullío, que venga a cocinar y tal. Y sale Carlos a buscar a Rullío. Y Carlos, cuando venían de regreso, Rullío le dice: mira, saludar a un amigo. Y entonces el tipo ponía unos sobrenombres, sí, horrible. Entonces, ¿a qué vas a saludar? Vas a saludar a Muñeco de Moco.
3: ¿Muñeco de Moco?
1: Muñeco de Moco.
2: Sí, eso fue de Emilio Lovena, sí.
1: Y Muñeco de Moco. Él se detienen, toca la puerta y sale un señor con la cara así, toda como derretida.
4: Como que le cayó así de batería.
1: Correcto. Y él lo llamaba Muñeco de Moco. Sí, y el otro, un tipo muy rojo, que lo llamaban bicho de perro. Ese Virgilio era un show.
3: Virgilio, sí, llegó un chavo. Mire, maestro es Dios que te lo hizo sin compás.
1: Amigos, son las 10:28 minutos. Conversando aquí con César Zafón, actor de televisión. Tuvo mucho tiempo en RCTV hasta que cerraron esa vaina.
3: Y no recuerde.
1: No lo recuerde. Y bueno, en Venevisión nunca trabajaste.
3: Sí, posteriormente, ya acercándose casi el cierre de Radio Caracas, o ya lo habían cerrado, creo. Sí, estuve participando en una novela, pero hasta allí. No. Después,
2: ¿hiciste papel de indio?
3: No, era otro médico, por cierto, creo que fue Cosita Rica. Creo que fue en esa. De un médico. Y la última novela en que trabajé fue una producción independiente que se la vendieron a TVS, que fue la última novela hecha en Venezuela, novela al estilo de antes, larga, de casi 600 capítulos, que fue Guerreras y Centauro. Guerreras y Centauro, que me pasó una anécdota, porque para esa novela, por el desempleo de actores que había, mira, pana, tú encontrabas hasta actores medianamente reconocidos haciendo de extra. Sí, para sobrevivir.
1: Claro.
3: Bueno, y yo fui afortunado que fui uno de los bandidos, porque era sobre la guerra de la independencia. Sí, entonces yo supuestamente era un soldado de Bobe, que después se hizo pasar.
4: Ahí te chaponearon.
3: Sí. Y entonces el jefe mío era Adolfo Cuba. Y estaba otro que hacía el papel del indio, y yo que éramos los lugartenientes de él, y después había una pandilla de desgraciados. Y entonces, pero a mí me dice el jefe de casting, me dice: César, estos tipos son jinetes. ¿Tú sabes montacaballo? Claro que sí.
2: Para no perder ese boche.
3: Claro que
2: en tu vida.
3: No, en pura sangre yo había montado, pero nada más que entra el cuadro. Pues, o sea, acción. Y tú entras ahí, listo. Y tal cosa, pero galope tendido.
4: Yo soy de Caicara, ¿qué te pasa?
3: Esa vaina. Bueno, pana. Y después, ay, Dios mío, ay. Y después, conchale, cuando me llamen, ay. Me la voy a cagar. Bueno, llegamos y las primeras escenas eran unas escenas de acción, quemando un rancho y matando a una gente, una cosa, y montados a caballo. Llegamos, eso fue en las inmediaciones de La Victoria, estado Aragua. Y cuando llegamos allí, bueno, viene el animalero, el tipo encargado de animales y esta cosa. Este es tu caballo, Zafón. Ah, ok, yo me había llevado unos pedazos de papelón, digo. Para endulzar al animal.
2: Al caballo.
3: Sí, porque yo cagaba con ese animal. Bueno, y para ella, yo vestido de soldado de la independencia y tal cosa. Y verga, que pana, la voy a cagar. Y viene Adolfo Cuba y viene Carbonel. Y viene Carbonel y le dan los caballos. Y entonces dice el Fukuba, mire, pana, pero explícame algo, porque yo no sé manejar muy bien esto. Le dije, ay, Dios mío, gracias. Pensamos, no sé manejar esto. Imagínate que no sabía ni siquiera decir montar caballo. Sí. Y después llegó Carbonell, que hacía el papel del indio, metió el pie en los estribos, pero quedó viendo para atrás. Y yo, Dios mío, gracias.
4: Este no trajo volante.
3: No, yo era un jockey antes de ellos.
2: Mira, con razón perdieron la guerra de la independencia.
3: Pero cuando ese tipo dijo eso de que, mira, yo no sé manejar esto. Ay, papá,
4: gané.
3: Y el otro se montó y quedó viendo para el rabo. Yo dije, no, Dios mío.
2: Pero tú en Caicara no montaste ni pollina, nada de eso.
3: No, está escapando.
4: Esa es otra historia.
1: Son las 10:32 minutos, amigos. Vamos a hacer publicidad, muchachos. Vamos a hacer publicidad.
2: 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Bien, seguimos aquí en el humor y el interés. 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Son las 10:36 minutos.
1: 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Son las 10:39 minutos. A esta hora vamos a escuchar a Natalie Cermeño. Ayúdame, Dios mío.

Hola, buenos días, encantada de estar con ustedes. Ya son las 10:39 minutos de la mañana. Todavía con esta gripecita que me tiene bien congestionada. 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

0: 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Son las 10:41 minutos de la mañana. 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
0: 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Continuamos.
1: 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Exactamente a las 10:44 minutos.
2: Bueno, amigos, seguimos. Son las 10:44 minutos. A ver qué tenemos por aquí por el Facebook. Me dicen Zulay Núñez dice: Bérrole, titirinato de Guásimo en esa cabina. Bueno, el titirinato de Guásimo es un invento del tal Luis Lumbrera. Era un como especie de una gasolina para avión, una vaina super potente, sí. A ver, también saludos para William Lunar, que nos envió un audio por allí. Andy Gómez, que vive por allá por España, en un pueblito llamado Gandía. Un pueblito no, es una ciudad. Gandía, en Valencia, España. Saludos para Andy Gómez, que nos escucha por allá por la madre patria también. Otra persona que nos dijo que está por allá por España, la señora, ahora se me pierde aquí, Mirna Rondón, también nos escucha por allá

0: por España. Bueno, amigos, son las 10:45 minutos. A ver, ¿qué más tenemos?
1: Oye, mira, comentario generado por nos envían mensajes alusivos a César Zafón de Caicara. Dicen que sí, que aseguran que César Zafón estuvo montando las pollinas en los cuadros vivos en Semana Santa. Mira, el caicareño tiene una cosa que eso no se aguanta con los comentarios. No, sí, no se aguanta.
2: Son chismosísimos.
3: Lo certificas.
0: Sí, chismosísimos esos huérganos. Y no pregúntenle a ¿cómo se llama? A Nano. Saludo para Nano, vale, allá en Caicara. Estará por allá todavía el popular Nano.
1: Saludos a Luis García, reportándose de Caicara con los chismes de César Zafón. Qué bueno que está César Zafón acá en el programa. Dice que... Ah, sí, César Zafón.
0: César Zafón. 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Seguimos, amigos, seguimos a ver si tenemos algún mensaje por aquí por mensajería de texto. Siempre hay alguien. Por aquí nos dicen, buenos días. Cuando esos cortes de luz, ¿hasta cuándo esos cortes de luz? Y en la noche, termínense de ir. Si no pueden arreglar eso, esa central de luz, estamos cansados. Juan Carlos escribe. Bueno, saludos para Juan Carlos, que también, como Jesús Antuárez y todos los venezolanos, estamos hartos de estos cortes de todos los días, mínimo de 5 horas, porque por ahí también me escribieron desde el sector Raúl Leoni, no, el sector Rómulo Betancur, que queda por allí cerca de la UDO, que ayer le cortaron la luz por casi 8 horas. Y así en muchas partes, pues siempre se pasan de verdad de maracas.
2: Que los guaritos 5 horas. Uh-huh. 5 de la tarde, 5:30 de la tarde, 10:30 de la noche.
1: No, y las redes sociales están llenas de repudios, de malestar generalizado. Todo el mundo se está quejando, todo el mundo está siendo afectado. Imagínense la gente, los señores de la tercera edad que están postrados en una cama, en una silla de ruedas, convalecientes. La están viendo muy mal.
0: En estos días pasé por un sitio. Estaba un señor sentado como especie de una parte alta, como un balcón. Él solito, como a las 9 de la noche. No había luz. Lo pude ver por las luces del vehículo. Íbamos pasando lentamente y el señor estaba así, con la vista como que perdida. Claro. En la distancia. Y uno, a mí la impresión que me dio era que estaba allí pasando el golpe, porque no tenía luz en su casa. Un señor ya bastante mayor. Uh-huh. Lo más seguro, jubilado desde hace mucho tiempo. Y fíjate, estaba ahí sentadito en el, lo llaman el balcón de la segunda planta, viendo
1: el balcón de la tristeza.
0: El balcón de la tristeza. Uh-huh. ¿Sí? Y dije, mira, así está más de uno en este momento. Uh-huh. Cuando no está echado en una poltrona, en un
1: matando plaga,
0: matando plaga como locos, y pensando en la inmortalidad del cangrejo.
1: Pensando en tanta riqueza que se dice que hay en este país, en tanto petróleo que se está sacando últimamente, 1.204.000, según la cifra oficial dado por la presidenta encargada. Toda la riqueza que se están dando, Donald Trump contentísimo, porque bueno, esta gente está cooperando, como dicen. Está llegando ese petróleo. Se supone que era mitad y mitad o compartir las riquezas. No se está viendo el queso de la tostada. No se le cree el queso de la tostada. Sí.
0: El caso es que, mira, para todos aquellos que nos escuchan en Perú, que nos escuchan en Chile, que nos escuchan en Argentina, en México, en Colombia, en España, que estoy segurísimo que viven en sitios donde no se va la luz, donde no se va el agua, donde el transporte funciona. Deben estar recordando que aquí en su país ninguno de esos servicios se ha resuelto a lo largo de toda su historia democrática y como sea. En un gobierno como este, que manejó todos los recursos del mundo, aquí no se mejoró ningún servicio. Me van a disculpar a los que todavía defienden lo indefendible. Aquí no se mejoró con toda esa enorme cantidad de recursos que se manejaron a lo largo de estos últimos 27 años, un solo servicio. Cuéntenme uno solo que haya mejorado a lo largo de estos 27 años. Yo les puedo decir que ninguno. El transporte se vino abajo. Mira, aquí lo que hay es chatarra prestando servicio de transporte.
1: Chatarra,
0: vaya,
1: y anarquía.
0: Vaya a otro país para que vea cómo funciona el transporte en cualquier otro país. Vaya y vea cómo funciona el sistema eléctrico. Por ejemplo, en Bolivia me cuentan que Bolivia era la cenicienta de Sudamérica. Era el país más pobre de Sudamérica. Y resulta que en Bolivia, en La Paz, no hay problemas ni de transporte, ni de agua, ni de luz, ni de teléfonos, nada. Todos los servicios están ya consolidados. Aquí ninguno de los servicios está consolidado, ni el agua, ni la luz, ni el transporte, ni la telefonía, en absoluto. O sea, uno vive en una permanente carencia. Cuando no es de una cosa, es de otra.
1: Arturo, y generalizando la excusa, el bloqueo. Esa es la excusa. Es fundamental, no se asumen los errores cometidos, no se asumen todas las cosas que han ocurrido, sino el bloqueo.
2: Y hablando de la anarquía y del transporte que estaban ustedes en estos momentos expresando, nos llega un mensaje que nos dice: buenos días, en una unidad de autobús de la ruta 8 se le está exigiendo pasaje completo a las personas de la tercera edad. Dice la persona que lo acabo de ver con una colectora que se lo está exigiendo a una señora. Usted si está a todos los amigos pues que están en sintonía y que están en unidades de transporte colectivo, no tienen por qué pagar el pasaje completo. Incluso el caso mío, yo doy 50 bolívares y no espero vuelto, pues yo no tengo que pagar eso. Pero es lo que doy porque no quiero tener ningún tipo de encontronazo ni enfrentamiento con nadie por 10 bolívares, por 20 bolívares, ni por nada, porque ellos, los colectores, se la dan de vivos, porque le exigen a todo el mundo lo que tiene que hacer. Pero cuando alguien, por ejemplo, a la tercera edad, le paga con más o le paga de más, no, tampoco le dan vuelto. Tampoco ellos, usted con esos 10, con esos 20, con esos 30 bolívares, usted no va a solucionar la situación que tiene. Seguro. Porque entendemos que el problema lo tiene tanto usted que va manejando como el que se monta también en su unidad. Sí. Todos los días del mundo es un problema para todos, porque ahí, en esa unidad, se monta el pueblo, y quien la maneja es el pueblo. Esto es pueblo contra pueblo.
0: Así es. Amigos, son las 10:55 minutos. Bueno, por ahí escuché que el padre Marcelino está cumpliendo hoy 50 años de vida sacerdotal. Y resulta que hoy también está cumpliendo años de vida sacerdotal el padre Pedro Freites. Pedro está cumpliendo hoy 43 años de vida sacerdotal, aniversario de ordenación sacerdotal del presbítero Pedro Freites.
1: Dirigió Radio Vaticano.
0: Sí, señor. Pedro Freites, hoy cumpliendo 43 años.
3: Pedro, sí te conozco.
2: Pedro
3: Ricky Martin.
2: Pedro Celestino Freites, popularmente conocido como Tino. Pedro Celestino Freites, conocido como Tino ahí en San José Obreros.
0: El Tino.
2: El popular Tino.
0: Así es. Amigos, son las 10:55. Tenemos que ir al corte. Ya regresamos.
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0: son las 11:13 minutos y seguimos en el humor y el interés por 104.5, tu preferida pa' encima. Bueno, amigos, tembló de nuevo en Sucre.
1: Uh-huh. En Irapa.
0: En Irapa, otro sismo. ¿De cuánto fue, Fernando?
2: 2.5 fue lo que vi por acá.
1: Poquito, poquito.
2: Poquito, sí.
0: Nada. Sí, bueno, un temblor.
1: Pero ayer
0: temblor.
1: Hubo dos.
3: Pero no está el dólar, es decir, ayer, verdad que
1: 2, 3 punto algo y, uh-huh. y 3. Ayer 2.
3: Bueno, es que esos movimientos telúricos en la falla del Pilar son comunes para, sobre todo para los sucrenses. Y dicen los sismólogos que es bueno que la energía vaya poco a poco liberando carga.
0: Claro.
3: Y no sucede una cosa esta de 7.
0: Pero sí, bueno, vi una entrevista que se le hizo a un geólogo y él dice que la falla que está más al occidente, hacia Mérida, Trujillo, esa falla tiene. Sí, esa falla fue la que ocurrió ahora con la de Oconó. Pero más hacia el occidente, hacia el Táchira, hay una falla que hace muchos años que no se activa y que pudiera ser el próximo a ocurrir, pero dan...
1: San Sebastián, fecha, creo
0: la,
1: que.
0: Ajá, correcto, la falla de San Sebastián. Esa falla tiene muchos años, pero también dicen que será dentro de unos 50, 60, 70 años que se pueda activar, pero que siempre se tiene que hacer seguimiento. A todas esas fallas. La falla de Oconó tenía le robaron uno de los sensores.
1: Uh-huh. Ah, sí, sí.
0: Sí, se le,
1: en unos terrenos, por cierto, de eso Mora. Fue en Trujillo, de Melvin Mora, sí.
0: Correcto.
1: En Trujillo, no, en Yaracuy. En Yaracuy, ¿dónde
0: fue la cosa?
1: Sí, en Yaracuy.
0: Sí, en Yaracuy. Los terrenos o la finca es de Melvin Mora,
1: ahí está bien. Pero bueno, lo otro es que se percataron ahora que se lo habían robado y parece que se lo robaron hace 20 y pico de años.
0: Imagínate tú.
1: Ah, ahora fue que
0: el seguimiento que se le hace a esos equipos.
1: Jesús, por cierto, ¿dónde fue tu primer epicentro?
3: ¿Epicentro?
1: Tu primer epicentro.
3: No entiendo la pregunta.
1: ¿Dónde fue tu primer epicentro? Estamos hablando de sismos. ¿Dónde fue tu primer epicentro?
0: Bueno, hay que decir que la columna que escribe Jesús Santuares se llama así,
1: epicentro. Claro.
0: Okay. ¿Dónde fue? ¿Por qué el nombre
1: talento,
0: de epicentro?
3: Mira, el nombre de epicentro surge, date cuenta, cuando nadie hablaba aquí de epicentro, solamente cuando los eventos sísmicos, ningún periodista decía, como dicen ahora en las notas, que el epicentro fue tanto. Incluso cuñas oficiales hablan del epicentro. Porque yo cuando tenía 11, 12 años, yo escuchaba las noticias en Radio Rumbo, en Radio Continente, y iba a un cuaderno a redactarlas según lo que escuchaba, y las redactaba a mi manera, muy mal redactadas, con errores, etcétera. Así fui aprendiendo a redactar un poquito. Y entonces, pero las noticias que más destacaba en esos tiempos eran las catástrofes aéreas, los hundimientos, los maremotos, y un fenómeno muy recurrente y devastador que eran los terremotos. Y siempre la palabra que sonaba mucho en los terremotos era la palabra epicentro. Y entonces aprendí a distinguir cuando el terremoto generaba más daños que otro, y entonces, bueno, la palabra se fue sembrando en mi mente hasta que decidí en el año 88 ponerme a escribir. Publiqué algunas cosas sin el nombre de la columna, pero cuando ya me puse a escribir en serio, le coloqué epicentro.
1: Esa palabra se fue sembrando en su mente. ¿Y la palabra pagar no se sembró en su mente?
3: La palabra pagar. Bueno, si yo... usted por...
1: Hablando como los locos. Esa no se quedó en su mente.
3: Oye, mira, le fui el libro de Guillermo Cala a Fernando Amaya. Lo leyó, se lo prestó a 3 familiares y ahora me lo quiere regresar. Por falta que...
1: Mira, me lo he cobrado como 14 veces.
0: Amigos, son las 11:17 minutos. Así como a ti se te quedó ese término, epicentro, y terminaste titulando tu columna con ese nombre. Yo he tenido una palabra como para hacer un programa de opinión, pero después me di cuenta que ha habido programas de opinión con ese mismo nombre. El nombre es Perspectivas. Sí, para ver la noticia desde diferentes perspectivas, desde diferentes puntos ángulos. De vista. Sí, diversos ángulos. Y bueno, nunca lo hice, no lo tengo allí todavía en proyecto, hacer un programa de opinión. Pero lamentablemente aquí la opinión se eliminó. Nosotros aquí en Maturín teníamos un promedio de 8 a 10 programas de opinión. A lo largo de estos últimos 10 años se acabaron todos.
1: después la opinión, después la opinión tenía que ser una sola.
0: Después la opinión tenía que ser una sola. Obviamente la perspectiva de la opinión
1: se perdía
0: completamente. Y bueno, de aquí emigraron cualquier cantidad de periodistas que estuvieron muy activos con sus programas de opinión. Pero voy gracias a nuestra querida Raquel Marcano López, que hoy día vive en Buenos Aires, hace ya unos cuantos años, con toda su familia se tuvo que ir a Buenos Aires. Y así como ella, cualquier cantidad de periodistas que o están fuera del país o se tuvieron que dedicar a otra cosa, porque ya no puede haber en la televisión ni en la radio venezolana los programas de opinión que conocimos por allá, por los 80, por los 90, la primera década del 2000. También se hizo mucha opinión en Venezuela, pero después apretaron tanto que tuvimos que eliminar en la radio y
3: se acabó la perspectiva.
0: Se acabaron las perspectivas de democracia y de libertad de opinión. Son las 11:19 minutos, amigos, seguimos.
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3: 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Son las 11:20 minutos.
1: Mañana es el partido por el tercer lugar. Inglaterra-Francia. Muchos pensaban que este iba a ser la final, pero sabíamos que cualquiera de los cuatro equipos que se le dieran las cosas. Dijimos una palabra cuando estábamos haciendo nosotros los diferentes análisis, que eso dependía de cómo cayeran los equipos. Y en verdad que han dejado mucho que desear las jugadas tácticas que han hecho tanto Tuchel por el equipo de Inglaterra como el entrenador también del equipo de
0: Francia.
1: Sí.
3: Un juego con amargura, ¿verdad?
1: Didier Deschamps, sí.
3: Un juego que se llega ya con amargura, porque imagínate, después de perder Francia como perdió desdibujada y después de perder Inglaterra con el fallo de replegarse.
1: Era para exigir más.
0: Claro, bueno. Es que fíjate lo que hemos dicho siempre con este último partido de Inglaterra. Inglaterra hace un gol, uno, y se repliega. Yo digo, bueno, pero ¿cómo vas a hacer un gol y te vas a replegar jugando con Argentina? Tú lo puedes hacer
3: con Ruiz Pineda.
0: Pero para tú hacer eso de replegarte, tendrías que hacer por lo menos tres. y bueno, pero si me hacen dos, todavía estoy ganando, pero con uno. Un gol
1: sería lo que faltaban legalmente como tal, más aproximadamente 8 o 10 minutos, que era lo que iban a dar. O sea, que en promedio iban a ser como 40 minutos replegados contra Argentina. Lo ibas a pagar.
3: Sacaron atacantes para meterle
1: el lo ibas a pagar. Y a partir del minuto 60, antes del minuto 60, el promedio de Argentina y 34 pases apenas fueron lo que hizo el equipo inglés.
3: Hay cuatro personas que me han llamado para que apueste a favor de España. Son argentinos que quieren
1: por favor,
3: que apueste a favor de España. Yo recibo pago móvil para ir a... Si quieren que gane Argentina, yo
1: apuesto. Y la gente está deseando ver quién es a quién tú vas, porque saben que va a ganar el otro. La gente está deseando.
3: Yo te he pegado uno. No.
0: Amigos, son las 11:23 minutos, 11:23. Y mira, me encontré ahorita aquí hurgando en mi teléfono, haciéndole zapping a las...

0: a las redes. Me consigo con una foto que publica Antonio Labrador. La publicó hace 15 horas.
1: Quítale
0: horas.
1: Y pon el sol.
0: Mira, una foto donde están todas las tanquetas adquiridas por el gobierno de Venezuela a China. Compraron, dice, el régimen compró, o el gobierno chavista compró, para la Guardia Nacional una flota de 120 tanquetas por al menos $200,000 cada una. Una tanqueta, $200,000. Eso lo dice Antonio Labrador. En los 14 años siguientes, jamás adquirieron una flota o hicieron una inversión similar en camiones de bomberos urbanos, ambulancias o equipos de rescate. ¿Qué tal?
1: Bueno, para que vos veas.
0: Nosotros siempre decíamos, pero bueno, ¿cómo es posible que en el cuerpo de bomberos de Maturín esté tan desprotegido? No tienen herramientas, no tienen vehículos, no tenían ni siquiera uniformes. Mira, hasta este año que vi que le cambiaron los uniformes. Andaban muy bonitos con su uniforme azul, bueno, nuevo de paquete. Pero ni siquiera los uniformes le entregaban a los bomberos. Imagínense cómo sería más.
1: Hasta
0: larga.
1: El perro andaba de capa caída, el perro de los bomberos.
0: Sí, sí. Y ante una tragedia como la que tuvimos que vivir en La Guaira, pues nos agarraron con el rabo afuera, decimos en política. No, tú no puedes darte el lujo de descuidar, viviendo en un país con tantos problemas como el nuestro, sísmicos, tener los cuerpos de bomberos y defensa civil sin ningún tipo de equipos. Los rescatistas extranjeros que vinieron se dieron cuenta de que aquí no había ni linternas. Ellos vinieron con equipos de detección de calor, de sonido, sí, sí, de todo, unos equipos super modernos, y aquí no había ni mandarias, aquí no había ni linternas, aquí no había gente bien equipada, como vinieron todos esos muchachos de afuera. Incluso los del Salvador vinieron con equipos super modernos y aquí no había nada de eso. Y entonces el gobierno dice que uno habla por hablar. No. No, no, no estamos hablando por hablar. Es porque descuidaron de tal manera los servicios de bomberos y de protección civil que lo que vimos fue vergüenza. Que la gente de este país haya tenido que depender de los rescatistas de afuera, eso es una vergüenza. Está bien que tengan que venir porque los que de aquí no son en número suficientes como para atender una tragedia de ese tamaño, pero lo que pasa es que nosotros no teníamos cómo atenderlas. ¿Cómo? Porque había la disposición de la gente de trabajar y pidiendo máquinas y pidiendo, no había manera. Porque la maquinaria llegó como a los 4 o 5 días.
1: Claro, porque no es fácil.
0: Cuando ya la ventana de vida se había casi que culminado. Entonces, este tipo de cosas, este tipo de comentarios que nosotros hacemos, no lo hacemos porque nos da la gana o porque queremos malponer al gobierno o porque queremos hablar mal del gobierno. No, es que esa fue la realidad. Lamentablemente, esa fue la realidad para desgracia de todos aquellos que quedaron bajo los escombros y que no pudieron ser rescatados a tiempo y perdieron la vida por falta de oxígeno o por aplastamiento, por lo que sea. Eso se debió evitar, se pudo haber evitado en gran parte si hubiésemos estado lo suficientemente bien equipados. Ojalá que por aquí, por estos lares, no nos toque una tragedia de ese tamaño, porque paséense por aquí, por el cuerpo de bomberos allí en los bloques.
1: A nivel nacional.
0: Vean lo que
1: cuentan. La desprotección.
0: Totalmente desprotegidos y sin equipo suficiente para atender ni siquiera un incendio de una casa, de una
1: vivienda. El otro día fui yo a los bomberos a buscar una información, algo que tenían. Uh-huh. Fui aquí a los bomberos y pasó, llamaron a emergencia de algo y tenían que salir a apagar algo y el croche del camión no funcionaba. Uh-huh. Imagínese usted, no funcionaba el croche del camión de bomberos.
0: Así es. Y cuando no es el clutch, es el arranque o el alternador.
1: Gente que tiene que estar atendida con buenos sueldos, porque el bombero, mira, la función de un bombero, siempre lo he dicho, la función de los bomberos es una tarea
2: envidiable. El bombero es el Superman de la
1: admirable,
2: sociedad.
1: De hecho, cuando nosotros somos niños, le preguntan, ¿qué quiere usted hacer cuando sea grande?
3: Cuando
1: la gente
3: yo
1: dice,
3: sea grande,
1: la gente quiere
3: cuando
1: ser bombero.
3: Yo sea grande, yo quiero ser bombero.
0: Así es. Los niños de antes, queríamos ser bomberos o queríamos ser policías. Uh-huh. Bueno, muy pocos querían ser ladrones.
1: No, bueno, sazafón, el papelón este.
2: Sí, policía y ladrón, todo el tiempo puro ladrón. Por la cara os saquéis.
0: Por la cara los conoceréis. Son las 11:29 minutos.
2: Ahí no se gastaba nada en
1: maquillaje. Maquillaje nada, listo.
0: No, nunca hizo un personaje característico.
2: No, chico, no. Cuando le veían la cara, tú eres que.
0: Tú eres el propio. Amigos, son las 11:29
2: minutos. 11:29
0: minutos.
2: Sí, vamos a felicitar por acá. Está de aniversario de matrimonio. 55 años en el pueblo de La Bruja. El señor Luis Ramírez y la señora Luisa Alfonso son los padres acá, pero no dice su nombre por acá. Bueno. Están de cumpleaños hoy, 55 años en el pueblo de La Bruja, 55 años aniversario de matrimonio. Saludos y felicitaciones.
1: Arturo, tú que eres bueno con las matemáticas, ¿cuántas arepas crees tú que habrá hecho la señora Luisa al marido de 55 años? ¿Una cuánta, no?
0: Muchas. ¿Tú te imaginas? 55 años casados. Sí, han mascado más de una. Amigos, son las 11:30 minutos. 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
0: 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Son las 11:34 minutos.
1: Mire, muchachos, yo me voy de ahí ahorita para la casa de mi mamá, porque me llamó mi hermana, que mi mamá andaba ayer con un problema fuerte de... Se iba de lado, sí, parece que se iba, se perdía el control. Pensábamos que era el problema del oído, del equilibrio. Resulta que era el azúcar. El azúcar. Okay. Se comió 34 mango y lacha, una cesta de mango y 8 dudú. 8 mangos. Mire, señor, tengan cuidado el azúcar, el exceso de azúcar en los mangos. Mira, se ha sentado. Ahora tengo que llevarles a los odontólogos para que le saquen el brocero que tiene los dientes. Que le quedó.
2: Oye, el mango hilacha, el mango hilacha.
1: Sí, mi mamá.
2: El manguito de hilacha.
1: Mi mamá es una mujer muy feliz, gracias a Dios. Ella no le para eso, no tiene problema. Sí. Se comió 42 mangos ayer.
2: De manera. Mira, tú sabes lo que estoy haciendo yo ahorita. Estoy haciendo, tengo como 10 toneles en la nevera. Ajá. Carato, hermano. Ah. Ahí va Fernandito y busca los mangos verdes ahí en el que están a locha.
1: Sí, pero el consumo de azúcar
2: ahí en el mangosal de la Udo. Ajá. Ahí el mango parejo ahorita. Sí. Usted va y los consigue ahí y hace un carato, hermano. Tengo como 10, estoy
1: 10 litros.
2: Como 10 litros, estoy apertrechado, como 20 litros.
1: Vaya de carato, con cuidado, hermano, porque hay que echarle mucho azúcar a ese carato y el ingesta.
2: No, pero viene lo endulzas con cambur.
1: Así, hombre.
2: Sí, señor, y eso queda espectacular. O lo puedes endulzar también con piña, que llaman piñango. Piña y mango, piñango.
1: Oye, mira, el mango, que ¿cuánto le debemos los venezolanos al mango?
2: Bueno,
1: en aquella crisis, señor, del año 16-17, el mango fue quien nos salvó la vida junto a la sardina y la yuca. Sí, de manera que esos tres
2: ingredientes. Y la chicha, hermano, aprendimos
0: a hacer unos monumentos.
2: Unos monumentos, aprendimos a hacer la chicha también, que esa chicha no. Sí.
1: Al mango debemos solicitar. Al mango debemos que sobra de Dios. Y la sardina, hay que ser también un himno a la sardina. La sardina ya toque de Diana. Señor, sí que.
2: Saludos. 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
1: 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Ay, Arturo.
2: No hay otra igual.
1: Arturo reacciona tarde.
0: ¿Va? No, tú sabes que estoy viendo el video del gol que le hizo Cabo Verde a Argentina. Fue un gol muy bonito porque lo fueron hilvanando. Un negrito. Miren esta narración.
2: ¿Dónde fue a tener el negrito?
0: El negrito 13 pasa, corre para adelante, le pasa al de la izquierda. El de la izquierda, el número 25, le pasa el balón a otro negrito. El otro negrito corre por la izquierda. El negrito número 13 ahora pasa el balón para el número 10. El número 10 va para los lados, se va para atrás y viene, le pasa el balón a otro negrito. Este negrito lo recibe el número 13, ajá, encara un argentino, ahí se dispara y es gol.
1: Un gol realmente hermoso, pero
2: el gol del negrito.
0: Chuy,
2: retírate. ¡Retírate, Chuy!
1: Cabo Verde, una selección que fue bien grato ver a Cabo Verde.
2: ¿Ese era tu equipo?
1: Sí, Cabo Verde, sí. Ese fue mi equipo.
0: El de Bocinha.
1: El de Bocinha, Cabo Verde. Me gustaba Cabo Verde, Haití y la República del Congo. Fueron mis tres equipos.
2: Bueno, ¿cuántos por ley ganaste?
1: Oye, tengo que ir a la consulta psicológica porque eso me está gustando los de Verde.
0: Son las 11:38 minutos. 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

0: 11:41 minutos en el humor y el interés. Estaba viendo por aquí un Cayetano humillando a un comunista en España, estaba leyendo.
1: Recuerdo que César Zafón estaba hablando de un documental, de una película que va a filmar, Todos Quieren con Candelaria. Imagínense ustedes, Candelaria Caraballo, se ha muerto una mujer.
0: Una mujer muy
1: asediada.
0: Muy asediada. Mira, y te diste cuenta que tenía barba. No, yo tenía la barba, yo también grabé mi parte, ya me la quité, ya grabé mi parte. Ahora se tiene que dejar la barba, se la quita el domingo o después de la grabación.
2: César Zafón, no sé si lo llegó a decir mientras estuvimos conversando.
1: No lo dijo
2: previo,
1: al aire, sí.
2: Pero... No lo dijo al aire, pero previo en la conversación que tuvimos, nos dijo que
1: Candelaria. Se lo tenía calladito, se la tenía Candelaria.
2: Todos Quieren con Candelaria, la van a estrenar el próximo 15 de mayo. De mayo no, de agosto, chicos, tú eres loco. Son las 11:42 minutos, amigos. 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
0: Ajá. 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
1: Les voy a dar un consejo a los padres y representantes: hagan ese curso, metan a sus hijos allí. Se lo dice una persona que pasó trabajo en bachillerato con las matemáticas, porque usted no entiende nada, y cuando usted no entiende nada, usted se queda para reparación, y es después, bueno, el problema gravísimo
2: que pasa significa. Diferido.
1: Pasa diferido, alándole, llevándole manzana, lavándole la... Mira, yo a los profesores míos, yo me ponía...
0: Lavando carro.
1: Yo le ponía simpatiquísimo.
2: Si era la maestra, le llevábamos manzanas.
1: Sí.
2: Porque no, manzanas y peras, no le podía llevar caruta. Nada.
1: No.
0: La tapaba caruta.
1: Hacía fuerza de 10. Usted ve mi boletín de matemática, es 10 en reparaciones.
2: Ni hablar de Arturo Marcano. Son las 11:46 minutos. Saludos para Carmen y Teresa Mena. Carmen vive en El Paraíso y Teresa en Los Godos. Siempre están en nuestra sintonía. Franklin Ortega también nos envía un mensaje. A ver, dice: feliz día, Arturo. Cuando estudiaba en la universidad, trabajé para una empresa que vendía equipos bomberiles, y en ese momento hubo un real.

0: al interés en el equipamiento de los bomberos en todo el país y se trajeron a Venezuela carros de rescate, carros bombas y ambulancias con novedosos equipos. El municipio Sucre llegó a tener el cuerpo de bomberos mejor equipado de América Latina. Y hay una anécdota muy ilustrativa al respecto. En Monagas compraron un carro escalera muy sofisticado, pero de unas dimensiones que no le permitían desplazarse por el centro de Maturín. Uh-huh. Y se vieron en la necesidad de negociarlo con los bomberos de otro estado. Saludos, Franklin Ortega.
1: Oye, qué bueno, buen comentario, Franklin, de saludos. Frank.
0: Muy,
1: qué
0: bueno. Muy bueno tu comentario, porque ciertamente... Yo recuerdo que yo viví en la avenida Fuerzas Armadas en Caracas. Y el cuerpo de bomberos queda entre la avenida Fuerzas Armadas y la avenida Lecuna.
1: Cerquita del Nuevo Circo.
0: Sí, muy cerca del Nuevo Circo, un edificio muy alto y tal, que es referencia de ahí del centro de la ciudad. Y yo que iba de Caripito, un pueblito donde no pasan ni motos, para aquel tiempo no pasaban ni motos en mi barrio, y me mudo para Caracas. Cuando llego a Caracas, yo no podía dormir en la noche porque esa vaina era sirenas, bajando, sí, sirenas, sí, subiendo, y corre. Y casi no pude dormir los dos primeros días porque estábamos muy cerca del cuerpo de bomberos. Y yo, claro, recuerdo que estaba muy bien equipado el cuerpo de bomberos de Caracas para aquella época. Estábamos hablando de 1974. Long, long time ago, hace mucho tiempo. Y el cuerpo de bomberos de Caracas era una potencia, era una cosa...
1: Una referencia.
0: Incluso tenían uno de los edificios más altos del centro de Caracas, pertenece a los bomberos del Distrito Federal, y no se parecen nada a lo que hoy día se tiene. En Caripito, que era un pueblito petrolero y todo lo demás, también tenían sus camiones de bomberos y tenían
1: por la actividad económica que
0: existía para aquellos tiempos. Eso se fue perdiendo poco a poco, y cuando ahorita no hay ni motos. Fíjate que una vez me contaron que se quemó una casa en la calle El Sapo. La calle El Sapo, la primera calle del rincón que va paralelo con el río. Se quemó una casa allí. Y resulta que los vecinos, la casa estaba enrejada, los vecinos tuvieron que romper la reja en todo ese proceso. Y resulta que como el otro día, al otro día, llegó el bombero en un taxi.
1: Llegó el bombero. A decir que no podía ir.
0: Un bombero a estudiar por qué se había generado
1: la experticia forense.
0: Mira,
1: y es que hay locos de locos. Hay un amigo que tuvo problemas con la mujer, y uno sacó a los hijos y sacó a la mujer de la casa y le pegó candela, hermano. Y cuando llegó los bomberos, se entró a cañeque con los bomberos. ¡Esa casa mía! ¡Yo la
0: puedo quemar cuando dé la gana! Y
1: tuvieron que meterlo preso.
2: Yo la primera vez que vi un incendio, lo vi en Caracas también, Arturo. Yo el incendio más grande que yo había visto era cuando mi abuela quemaba la basura allá en el patio, en el fondo del patio. Eso era lo más grande que yo veía. Pero sí, un incendio atendido por bomberos cuando están dotados, es interesante ver las técnicas.
1: Sí, yo tuve la oportunidad de hacer el curso de bomberos cuando estábamos muchachos por allá por el barrio, casi todos lo hicimos, y eso es interesantísimo cuando tú estás en pleno apogeo dentro de lo que es el incendio como tal. Te vas guiando es por los pitazos que va dando, porque ahí no se puede hablar, no se puede nada. Todo es una clave de los pitazos que te los tienes que aprender como tal. Los pitos, dos pitos que seas a la derecha, dos pitos cortos, tres pitos largos, y todo eso tiene un código como tal, como un código Morse, te los tienes que aprender. Pipi, prrr, me acuerdo, dos pitos cortos y uno largo era ir a formación. Tú estabas en cualquier parte y escuchabas pipi. O sea, dos pitos cortos y uno largo, eso es formación. Pero si estás al frente, el que está dirigiendo, de eso, porque si no te puedes quedar electrocutado. Y son varias cosas que hay cuando tiene que cambiar el que va adelante, el que viene. O sea, es muy, muy interesante. Muy
2: hablando
1: interesante.
2: De Chorrofino, usted lo llamaban pito corto allá en los bloques.
1: Pipi, purr, no, pito largo. Mira, vale. Vamos a hoy que es viernes, vamos a hablar del noveno acto de reconocimiento ciudadano. Van a ser reconocidas, son el colegio de médicos, el colegio de médicos del estado de Monagas va a ser reconocido como tal, servicio a la sociedad, el Liceo Francisco Isnal y el Liceo Miguel José San. Y las personalidades son las siguientes.

0: nuestra Noelia Martínez, Lisandón Corta, el profesor Armando Figueroa, el médico Jesús Chuma Padrón, el profesor Pedro Muñoz, el entrenador y profesor y doctor Roberto Lanz, el periodista Luis Bustamante, licenciado Josefina Mastardo, la licenciada Josefina Mastardo, el profesor Alfredo Aliendres, el empresario Munir Batica, el ingeniero Cecilio Chilo Malavé, el profesor Elsa Arellano o la profesora Elsa Arellano de Ferrer, el médico José Luis Chogui Alfaro, la licenciada Mayra Josefina García, la licenciada Lucía Martínez, el médico, la médico Carmen San Vicente, la ingeniera Teresa González de Ávila, el músico y profesor José Silvio, José Rafael Silvio Girot, el médico Basén El Cauri, boxeador José Ángel Castro y la médico Mauricio Hernández. Por aquí tenemos parte del programa que nos envía el profesor José, el profesor Guzmán Páez,
1: Juan Guzmán Páez.
0: El moderador va a ser, como siempre, el profesor Alejandro Abache, y el programa es el siguiente: el himno del estado Monagas, interpretado por mi persona, lectura de la letra del himno al ciudadano doctor poeta Firio Ávila, tercero punto, bendición del acto el presbítero Manuel Febres, cuarto, un minuto de silencio en honor a los ciudadanos caídos el 24 de junio, quinto punto, un minuto de aplausos en reconocimiento a los socorristas de otros países y a los ciudadanos venezolanos por la solidaridad y ayuda al pueblo venezolano. Palabras de bienvenida a cargo del profesor Germán Ascanio, acompañado por los ciudadanos profesora Dinora Rosa de Guerra y la médico Gina Buscema. Séptimo, breve reseña de reconocimiento ciudadano por profesor y abogado Juan Carlos Oronoz. Octavo, acto de reconocimiento a instituciones y ciudadanos ejemplares. Noveno, palabras del médico Simón Mérida Rojas en representación de ciudadanos reconocidos, acompañado por los profesores Isolina Fuentes y el licenciado Jesús Santuárez. Décimo, clausura del acto por el profesor Juan Guzmán Páez. Eso va a ser entonces el día sábado 25. La Comisión de Reconocimiento Ciudadano está conformada por los siguientes ciudadanos: Abedel Nacer Jordi, Dionisio Núñez Garantón, Alejandro Abache, Hugo Febres, Odalis Level, Juan Guzmán Páez, Germán Ascanio, Juan Carlos Oronoz, Jesús Chivo Ramos y Agustín Urrieta.
1: Qué bueno, la novena entrega entrega de reconocimiento ciudadano. Ahí estaremos el próximo sábado 25 de julio en la sede del Colegio de Médicos del Estado Monagas. Qué buena esta iniciativa que recoge muchas caras nuevas, vemos, de gente que uno pensaba que andaba por ahí en otros países, que andaba fuera de escena, y los encontramos allí.
0: Qué bien. Está el noveno reconocimiento, entrega el noveno reconocimiento, y también las van a ser actos de reconocimiento, se las va a entregar al Liceo Miguel José Sanz, al Liceo Isnardi y al Colegio de Médicos del Estado Monagas, como instituciones que han llevado la batuta cada uno en su rol respectivo dentro de la sociedad.
2: Saludos, Juan Guzmán. Saludos, Juan. Ya nos tenemos que ir. Estaba escuchando un audio que nos envió el amigo William Lunar. Ajá. Dando su opinión con respecto al juego Inglaterra-Argentina. Él siempre ha ido a Argentina. Uh-huh. Y con el repliegue de los ingleses, apenas con un gol y con un tiempo por delante, la pregunta que él hacía al grupo que estaban viendo el juego: ¿pero ese es el equipo inglés que va a ir a una final replegándose de esa manera? Jugando a lo cobarde, jugando a un fútbol que nadie lo entiende, cuando dice William, en la Liga Premier de los ingleses es la mejor liga, una de las mejores ligas del mundo actualmente. ¿Cómo es que se van a replegar de esa forma? Bueno, los números no les dieron a los ingleses, y hoy día, mañana, van al juego de tercer lugar. Bueno, y otras cosas que no, por tiempo no lo vamos a decir con respecto a lo que la opinión de William. Lamento haber escuchado el mensaje ya casi finalizando el programa. 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

0: 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Amigos, nos vamos. Marinín Mundaray en el control, Natancha y Natalí Cermeño en producción y redes sociales, Fernando Amaya, Jesús Santuares y este servidor Arturo Marcano. Nos despedimos hasta el próximo lunes. Pasen un feliz fin de semana. Quédense allí porque ya viene el informativo 104.
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7: Bueno, sí, queridas y queridos amigos de todo el estado de Monagas. ¡Hey! ¿Qué tal? Buen provecho para aquellas personas que tengan esa gran oportunidad. Feliz almuerzo para todos. Le deseamos el equipo de Informativo 104.
8: A partir de este momento estaremos acompañándoles en la redacción el periodista Joan Gutiérrez.
7: En la computadora central de los sonidos, Alejandro Vívenes.
8: En la narración, Arturo José Marcano, certificado de locución 12.420.
7: Ángel Gaiza, certificado de locución 31.550.
8: Y José Abraham Barrín, certificado de locución
7: 19.611. Eso es.
8: Todos bajo la dirección general de el señor José Gregorio Rodríguez.
6: Pasamos las páginas de la actualidad para detenernos en los temas que nos mueven a todos. Más allá de los titulares, el editorial del día.
8: Nuestro editorial del día de hoy se titula Desaparecida Cristina Ramos, la señora de las uñas bonitas.
7: Tras el colapso de su vivienda en Playa Grande por el doblete sísmico, el rescate de esta mujer de 70 años se hizo viral por su carisma. Hoy su familia vive una pesadilla. Fue entregada al personal de salud en Cate a la Mar, pero desapareció del sistema hospitalario en medio de la falta de lista oficial.
8: En medio de la angustia tras el colapso de su vivienda, Cristina Margarita Ramos Rodríguez, de 71 años de edad, sorprendió con una actitud que se hizo viral en redes. Nunca dejó a un lado su coquetería mientras la rescataban el pasado 25 de junio en La Guaira, un día después de los devastadores terremotos en Venezuela.
7: Ya la vamos a sacar, mi señor, confíe en nosotros, le dijo un salvador, quien hacía lo imposible por terminar el calvario de esta mujer, que pasó al menos un día bajo los restos de su vivienda de cuatro pisos que se derrumbó en Playa Grande, en Cate a la Mar. Ella, sin reservas, le contestó: mira, y con este patuque que tengo en la cara. Sin embargo, le daban aliento. No, usted lo que es, está muy bonita y esas uñas me encantan. Una frase que pasaría a la historia.
8: A pesar de las condiciones, Cristina Ramos se sintió halagada y dio las gracias con rapidez. Su autenticidad quedó registrada en un video que pronto se hizo viral. Pero el alivio inicial se transformó en incertidumbre. Su familia desconoce el paradero de la septuagenaria tras quedar, según denuncian, en manos de personal de salud de La Guaira.
7: Cristel, una de sus hijas, contó que luego del rescate a su madre, la llevaron al Hospital Naval Dr. Raúl Perdomo Hurtado. Desde entonces perdieron todo rastro. Mi mamá no aparece en ningún registro, comentó sobre la incertidumbre que viven en estos momentos.
8: Cristina Ramos es comerciante y costurera, vive en Catia La Mar y desde muy pequeña, después de no encontrar información en el centro de salud, han extendido esta búsqueda a otros hospitales y clínicas. Además, han visitado morgues, refugios y distintos puntos del estado, pero nada ha funcionado hasta ahora. ¿Qué no hemos visitado?, preguntó. También han hecho una insistente campaña en redes sociales para que la información se multiplique y así poder encontrar a alguien que sepa de la señora de las uñas bonitas, como ahora es conocida esta sobreviviente de la tragedia.
7: La data que existe es de iniciativas independientes como Desaparecidos Terremoto Venezuela, quien recibió desde el día de la tragedia 58.312 reportes de este número. Han localizado 15.187 personas y mantienen como desaparecidas 43.125, según el último balance publicado el 30 de junio en su página web.
8: ¿Qué dicen en el Hospital Naval de Catia La Mar? En el hospital le indicaron que la confusión se generó porque no tenían electricidad cuando, luego de la tragedia. Este no es el único caso, pues se sabe de otras personas que terminaron desaparecidas luego de ser rescatadas entre los escombros en el terremoto. La familia palpó el caos con la situación que pasó con Jesús Enrique Magallanes, esposo de Cristina, también rescatado. Pasó 6 días en el Hospital Naval y no lo tenían en las listas.
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8: 12 minutos.
6: Arrancamos con lo más destacado en las noticias regionales.
8: Continúan las molestias, angustias y súplicas a Corpoelec para que dé a conocer un cronograma oficial sobre los cortes de electricidad que se han profundizado en cada comunidad del estado Monagas y aún tienen la esperanza de que presenten un cronograma oficial.
7: Entre 4 y 10 horas seguidas reportan los ciudadanos las suspensiones eléctricas que no respetan horarios ni fecha en el calendario.
8: Entre las denuncias más comunes se encuentran los daños de electrodomésticos y la falta de mejoría al sistema. Aunque en un principio se habló de cortes por 45 días, los cortes ya van para 2 meses.
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8: Son las 12:13 minutos.
7: Pobladores del municipio Piare en el estado Monagas piden a las autoridades de salud que prioricen el hospital de la zona y le asignen una ambulancia para el traslado de los pacientes hasta la ciudad de Maturín.
8: Denunciaron en redes sociales que pacientes con politraumatismos y adultos mayores son trasladados en camionetas o carros comunes para el hospital Doctor Manuel Núñez Tovar.
7: Pedimos a las autoridades de salud, a la alcaldesa María Angelis Tillero, que ayuden al pueblo a trasladar a nuestros familiares en la parte de atrás de una camioneta. No es bueno, pudiera ser peor el remedio que la enfermedad, dijo Mari Leonet, una de las pobladoras.
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7: 12:14 minutos.
8: Parte de los trabajos de rehabilitación integral de la Avenida Libertador de Maturín, la Dirección de Vialidad de la Alcaldía ejecuta importantes acciones, entre las que destaca la intervención de más de 19.000 metros de brocales a lo largo de los 5.1 kilómetros de esta vía.
7: El director de la Vialidad, David Berchag, informó que esta dependencia asume un compromiso clave en el proyecto, cuyo objetivo es convertir a la Avenida Libertador en un espacio moderno tanto para los maturineses como para quienes visitan el municipio.
8: El funcionario destacó que más allá de las habituales labores de pintura, en esta fase de rehabilitación se sustituirán o construirán desde cero los tramos faltantes para garantizar la seguridad de los usuarios. diario.
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8: Son las 12:14 minutos.
7: Conductores que transitan a diario por la antigua calle Bermúdez de Maturín denunciaron que parte de la vía se ha hundido, formando un hueco que amenaza su seguridad.
8: Señalaron que el pavimento se empezó a socavar desde hace aproximadamente 2 meses, lo que ha causado preocupación entre quienes utilizan esta arteria vial.
7: De verdad que es un verdadero peligro ese hueco, por aquí pasan demasiados carros y más de carga pesada, porque cerca están realizando unas construcciones, eso puede provocar que vaya cediendo cada día más, explicó Luis Ayala, un conductor.
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7: 12:15 minutos.
8: Conductores de la ciudad de Maturín manifestaron su preocupación porque cruzar por algunas intersecciones se ha convertido en una pesadilla debido a los semáforos dañados, lo que pone en riesgo su seguridad.
7: Mencionaron que las zonas afectadas son Avenida Raúl León y Libertador, Miranda, Rojas, Orinoco, Principal de Fundemos, entre otras. Cada vez son más los semáforos que no funcionan y los conductores imprudentes que andan a toda velocidad y no respetan el derecho al paso, indicó Manuel Vargas, un conductor.
8: Asimismo, mencionaron que en el caso de la avenida Rojas con Orinoco se han registrado múltiples colisiones por la falta de los dispositivos de señalización y la imprudencia de muchos conductores, sobre todo del transporte público.
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8: 12:16 minutos.
7: El gobernador Ernesto Luna supervisó el arranque de los trabajos de construcción del paseo Las Ubitas, que se encuentra ubicado en la zona adyacente a la clínica popular Dr. José María Vargas de la parroquia Alto de los Godos del municipio Maturín.
8: La finalidad de estos trabajos ejecutados por la gobernación del estado Monagas a través de la Secretaría de Infraestructura es impulsar el desarrollo económico del sector, armonizando las estructuras modernas de estos locales comerciales con la hegemonía de espacios comunes que sirvan para el compartir social.
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8: 12:16 minutos.
7: Los cortes de energía eléctrica continúan afectando de manera severa la cotidianidad de los habitantes en la capital monaguense. Uno de los sectores más vulnerables ante esta crisis es Santa Inés, donde sus residentes reportan sufrir hasta 3 interrupciones del servicio al día, los cuales se extienden por el promedio de 5, 6 y hasta 7 horas.
8: Cada una. El impacto de este racionamiento imprescindible se traduce en pérdidas materiales y una notable alteración de la vida laboral y doméstica en la comunidad. Oscar Molinos, residente de la zona, relató con preocupación cómo la inestabilidad de la red eléctrica paraliza el sustento de su hogar.
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8: Las 12:17 minutos.
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7: Continúa la ineficacia de Corpoelet cortándoles la energía eléctrica a los habitantes de toda Maturín. Eso es un crimen eléctrico.
8: Otro crimen, lo que hicieron con la avenida Cruz Peraza, todavía está en un 85% destruida. La hubieran dejado como estaba, definitivamente.
7: Hueco proyectándose en la principal de Boquerón, cerquitita de Ferre David.
8: Semáforos apagados en intersecciones importantes y de alto tránsito es la causa de accidentes, y no hablamos de días, ni de semanas, ni siquiera meses. Hablamos de años sin funcionar la mayoría de los semáforos en Maturín.
7: Atención, servicio público del informativo. Le notificamos al señor Igor Gómez de Fumigaciones establecer contacto con la productora 19611, tu preferida.
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7: Va encima 12:18 minutos.
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5: Las 12:26 minutos.
4: Vecinos de la calle Junín en el centro de Maturín denuncian que llevan 2 años con fallas graves en el sistema de agua servida.
5: Los afectados señalan que tras cada lluvia fuerte las cloacas colapsan e inundan de inmediato con aguas residuales los baños y áreas comunes de las viviendas.
4: Según la comunidad, del problema se originó por una obra de infraestructura mal ejecutada que desvió hacia la calle Junín un tubo colector que debió descargar en la calle Barreto.
5: Este error de diseño provoca el constante rebose de las bocas de visita, comprometiendo severamente la salud y calidad de vida del sector.
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5: 12:26 minutos.
4: Habitantes del sector El Parquecito y Maturín denuncian graves fallas en el suministro de agua por tuberías. Esta situación obliga a los vecinos a cargar tubos desde comunidades cercanas para abastecerse.
5: La problemática afecta de forma directa a decenas de familias, quienes exigen a las autoridades una solución definitiva tras meses padeciendo la escasez.
4: De acuerdo con los testimonios de los afectados, la falta del suministro por la red se debe que presuntamente una avería de obstrucción interna en los conductos principales que distribuyen el recurso hacia las viviendas.
5: Ante la ausencia del líquido en sus hogares, los residentes se ven obligados a recurrir a la solidaridad de personas en comunidades vecinas para poder abastecerse diariamente.
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5: 12:27 minutos.
4: La alcaldía del municipio Ezequiel Zamora, junto al equipo técnico de Hidrobén Bonagas, realizó labores de mantenimiento y limpieza de la red de alcantarillado de Punta de Mata, garantizando el buen funcionamiento de este sistema de drenaje urbano ante la llegada de la temporada de lluvias.
5: La jornada, orientada por el alcalde Oscar Cedeño, contó con el apoyo de las cuadrillas pertenecientes a la Dirección de Mantenimiento Urbano y Conservación Ambiental, quienes ejecutaron la limpieza y mantenimiento de las tanquillas de aguas servidas en distintas zonas de esta importante localidad monaguense.
4: El director de Dimuca, Alfonso Morales, informó que este trabajo permitió eliminar la acumulación de desechos sólidos, realizándose una limpieza profunda en las tuberías ubicadas en estos sitios intervenidos, con la finalidad de lograr un mejor funcionamiento en las vías para evitar el desborde de cañadas o afectaciones en la red de alcantarillado.
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4: 12:28 minutos.
5: Ciudadanos de Caripito, en el municipio Bolívar, denuncian graves deficiencias en el hospital Darío Márquez. Entre las principales fallas destacan la escasez de insumos médicos y la falta de combustible para la planta eléctrica, lo que deja a oscuras el recinto durante los apagones.
4: A través de la red social Facebook, diversos usuarios se manifestaron su indignación ante las malas condiciones del centro de salud, haciendo un llamado a las autoridades regionales para que intervengan y den una solución definitiva ante esta situación que pone en riesgo la vida de los pacientes.
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4: 12:29 minutos.
5: A primeras horas de la mañana de hoy, una explosión fue reportada por usuarios de las redes sociales en la subestación eléctrica de Alto Guri en Maturín, dejando sin el servicio a varias zonas cercanas.
4: Según los testimonios, el fuerte sonido se escuchó desde el lugar y posteriormente la suspensión del servicio eléctrico, aunque fuentes internas de Corpo Alec Moragas aseguran que ya fue solucionada la falla. Vecinos de varias comunidades aseguran también que aún siguen sin luz.
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4: 12:29 minutos.
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4: Continúa la ineficacia de Corpolet cortándoles la energía eléctrica a los habitantes de toda Maturín. Esto es un crimen eléctrico.
5: Semáforos apagados e intersecciones importantes y de alto tránsito es la causa de accidentes. Y no hablamos de días, ni de semanas, ni siquiera meses. Hablamos de años sin funcionar la mayoría de los semáforos en Maturín.
4: Hueco proyectándose en la principal de Boquerón, cerca de Ferre David.
5: El dólar cada día pega un salto descomunal y deja los salarios en el aparato. Comer se ha vuelto un lujo y la economía de la calle está contra las cuerdas.
4: Los habitantes del sector Godofredo González en la parroquia Boquerón piden a gritos que les asfalten sus calles.
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4: 12:30 minutos.
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15: 12:36 minutos.
4: La Federación Venezolana de Organizaciones de Productores de Arroz planteó la instalación de mesa de trabajo y consultas técnicas para acordar los precios de comercialización del cereal de cara al ciclo de cosecha que comenzará en un mes.
15: El presidente del gremio, José Luis Pérez, señaló que el sector requiere un proceso de discusión formal con la agroindustria para evitar que los agricultores entren en el ciclo con incertidumbres sobre los valores que recibirán.
4: Pérez informó que los productores alcanzaron el 90% de la siembra prevista con unas 55 mil hectáreas establecidas en Portuguesa, Cojedes y Marinas, cultivos que, según dijo, avanzan con normalidad hacia la fase de cosecha.
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4: 12:37 minutos.
15: El Banco Central de Venezuela informó que sostuvo una reunión de trabajo con representantes del Gabinete Económico, organismos reguladores y directivos de la banca pública y privada para coordinar acciones orientadas a estabilizar el mercado cambiario.
4: El encuentro se realizó en la sede del ente emisor y contó con la participación de autoridades de la Vicepresidencia Sectorial de Economía, la Superintendencia de la Institución del Sector Bancario Sudeban, el Viceministerio de Economía Digital, Banca, Seguros y Valores, además de representantes del Sistema Financiero Nacional.
15: Durante la reunión, los asistentes revisaron mecanismos para fortalecer la coordinación entre el BCB y las entidades bancarias, con énfasis en el monitoreo de la liquidez, el funcionamiento de las mesas cambiarias y el uso de las divisas que circulan en la economía nacional.
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15: 12:38 minutos.
4: Tras los terremotos del 24 de julio, La Guaira enfrenta el reto de remover 2 millones de toneladas de escombros. El geógrafo Antonio Delicio informó que la gestión de este volumen se realiza bajo protocolos internacionales, con una inversión inicial estimada en 5 millones de dólares.
15: Según Delicio en entrevista mencionó que se está clasificando entre los materiales que pueden ser reutilizados, piedras, asfalto, cemento y los polímeros en su distinta naturaleza, además de los desechos peligrosos que requieren de un tratamiento especial.
4: La disposición final se realizará en 16 sitios estratégicos alejados de zonas de riesgo para garantizar una reconstrucción segura.
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4: 12:39 minutos.
15: En Táchira analizan un incendio subterráneo relacionado con una veta de carbón en La Lomita. En tal sentido, las autoridades están solicitando a la población mantener la calma ante un fenómeno natural que se ha presentado en el estado Táchira.
4: En el sector La Lomita de Machado, cerca de Quiriquea, capital del municipio Sucre, se ha registrado un incendio subterráneo que es el resultado de la combustión de una veta de carbón. El alcalde Carlos Rodríguez indicó que una comisión de protección civil y funcionarios municipales se encuentran en el lugar para atender la situación, donde se está generando una fuga de gas metano a causa de la combustión del manto carbonífero.
15: Rodríguez aseguró que no hay familias afectadas, ya que el incendio está situado a aproximadamente un kilómetro de Queniquea, en una montaña con acceso solo peatonal, sin viviendas ni infraestructuras cercanas.
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15: Las 12:40 minutos.
4: El gobierno nacional ha iniciado un plan gratuito de mudanza dirigidos a las familias de La Guaira que fueron afectadas en los recientes terremotos, con el objetivo de brindar asistencia a quienes aún se encuentran en áreas vulnerables.
15: El Ministerio del Poder Popular para la Comunicación e Información anunció que la ejecución de este operativo estará a cargo del Ministerio para Relaciones Interiores, Justicia y Paz a través de la Dirección General de Prevención del Delito.
4: Este plan incluye una ayuda logística y de transporte que permitirá trasladar sin costo a las familias y sus pertenencias hacia refugios temporales o viviendas seguras. La intención es mitigar las pérdidas materiales que resultaron de la emergencia.
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4: 12:40 minutos.
15: La Fundación Venezolana de Investigaciones Sismológicas FUNVISIS publicó la noche de este jueves 16 de julio su más reciente informe semanal de sismicidad, en el que se reportó 211 movimientos telúricos registrados en el país entre el 10 y el 16 de julio del 2026.
4: El balance fue divulgado a través de las redes sociales del organismo, donde recordó además que no es posible predecir los terremotos en medio de la preocupación que persiste.

0: 3.9, 26 estuvieron entre 1.0 y 1.9 y apenas 3 alcanzaron magnitudes entre 4 y 4.9. Durante ese periodo no se registraron terremotos de magnitud igual o superior a 5.
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0: 12:42 minutos.
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1: Continúa la ineficacia de Corpolet cortándoles la energía eléctrica a los habitantes de toda Maturín. Eso es un crimen eléctrico.
0: Sigue destruida la avenida Cruz Peraza y eso es pa' largo. Lo habían dejado como estaba.
1: Hay un hueco proyectándose en la principal de Boquerón, cerquitita de Ferre David.
0: Ya basta de que el dólar siga ahorcando a la mayoría de los venezolanos. Cada subida de la divisa es un golpe directo al estómago de la gente. ¿Y quién frena esta locura?
1: Atención, atención, servicio público. Le notificamos al señor Igor Gómez de Fumigaciones. Establecer contacto con la productora 19611, tu preferida.
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1: 12:43 minutos.
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4: Las 12:48 minutos.
3: Irán afirmó este viernes haber atacado y destruido objetivos militares estadounidenses en Siria y Qatar en una nueva oleada de operaciones de represalia por los ataques de Estados Unidos contra su territorio, destruyendo un sistema de radar y varios aviones cisternas y causando la muerte de varios militares estadounidenses.
4: Las fuerzas aeroespaciales de la Guardia Revolucionaria llevaron a cabo un ataque sorpresa contra el centro de mando de operaciones especiales del enemigo en la zona de Al-Tanf, en Siria, anunció el cuerpo militar de élite iraní en un comunicado recogido por la agencia Tasnim.
3: Según el documento, la ofensiva de esta madrugada, además de destruir un sistema de radar y varios helicópteros especiales de operaciones, ocasionó la muerte de un gran número de efectivos criminales estadounidenses.
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3: 12:49 minutos.
4: Fuerzas de Israel lanzaron nuevos ataques aéreos contra la ciudad de Gaza, donde asesinaron a 3 palestinos e hirieron a varias personas.
3: De acuerdo con fuentes médicas citadas por WAFA, una persona murió y otras 3 fueron heridas cuando Israel bombardeó la zona cercana al cruce estatal en el barrio de Zeitún, al suroeste del territorio.
4: Además, otras 2 personas fueron asesinadas y varias resultaron heridas cuando aviones de guerra atacaron la zona cercana al cruce de Sanfur, en el barrio de Tufat, al noroeste de la ciudad de Gaza.
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4: 12:50 minutos.
3: El presidente electo de Colombia, Abelardo de la Esiriella, prevé abrir una embajada en Jerusalén como parte de su plan de reanudar y estrechar lazos con Israel, anunció su oficina.
4: El mandatario Gustavo Petro rompió en 2024 las relaciones con Israel, tradicional aliado en materia de seguridad, en rechazo a la ofensiva israelí en la franja de Gaza tras los ataques terroristas del grupo islamita palestino Hamas.
3: El Espiriella va a subir el poder el 7 de agosto. Planea restablecerlas desde el primer día de su mandato. Su oficina indicó este jueves que el nuevo gobierno avanza en la apertura de la Embajada de Colombia en Jerusalén, capital de Israel.
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3: 12:51 minutos.
4: La voracidad de los incendios forestales que azotan Francia este verano ha alcanzado niveles críticos, superando las cifras registradas durante todo el año 2025.
3: En lo que va del 2026, las llamas han arrasado ya más de 32.000 hectáreas en todo el territorio nacional, consolidando una una temporada que las autoridades califican como la más intensa y devastadoras desde la Segunda Guerra Mundial.
4: Este escenario, agravado por el cambio climático y recurrentes olas de calor, mantiene al país en una situación de alerta inédita. Uno de los focos que mayor preocupación genera se localiza en el emblemático bosque de Fontainebleau, situado a unos 70 kilómetros de París y catalogado como Reserva de la Biosfera por la UNESCO.
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4: Las 12:52 minutos.
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3: Por primera vez en su historia, la Federación de Fútbol Asociado FIFA entregará un premio extra al equipo que se consagre campeón del mundo este domingo en el estadio MetLife de Nueva Jersey.
4: Sí, la final entre Argentina y España tendrá un condimento extra. Un nuevo premio más allá de las medallas doradas, el dinero y la soñada Copa del Mundo. Habrá suntuosos anillos conmemorativos solo para los campeones.
3: La inédita medida copia en parte una vieja tradición estadounidense, quienes entregan anillos conmemorativos a los campeones de cada temporada en las especialidades deportivas más importantes de su país.
4: El básquet con la NBA, el fútbol americano, el béisbol y el hockey sobre hielo entregan anillos a los campeones anuales más allá de las medallas y los trofeos.
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4: Son las 12:53 minutos.
3: Venezuela dirá presente en el penúltimo partido de la Copa del Mundo 26, y es que la FIFA confirmó este jueves que la terna arbitral para el duelo por el tercer lugar del mundial es venezolana.
4: Jesús Valenzuela como árbitro principal, Jorge Urrego y Tulio Moreno como jueces de línea impartirán justicia en el Miami Stadium en el partido entre Francia e Inglaterra.
3: Esta designación de Jesús Valenzuela, Jorge Urrego y Tulio Moreno enaltece el trabajo que vienen realizando en distintos torneos, posicionándose entre los mejores ternas arbitrales de América y el mundo.
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3: 12:53 minutos.
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3: En la redacción, el periodista Joan Gutiérrez.
4: Al control técnico, Alejandro Vívenes.
3: Ajá, narradores.
4: José Abraham Barry, certificado de locución 19.611.
3: Ángel Gainza, certificado de locución 31.550.
4: Y Arturo José Marcano, certificado de locución 12.420.
3: Dirección General José Gregorio Rodríguez.
4: Amigas y amigos, la invitación abierta para el próximo lunes a partir de las 12 del mediodía en punto, cuando estaremos con todos ustedes presentándoles las informaciones en el Informativo 104. Que tengan todos una feliz tarde, buen provecho y feliz fin de semana.
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1: Muy buenas tardes, queridos amigos de Actualidad, programa correspondiente al viernes 17 de julio, bajo la dirección de José Gregorio Rodríguez, quien la edición y montaje Alejandro Vívenes. 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El otro patrocinante, Derivados Madereros Monaga, inició una campaña, la señora Marta Gran, para ayudar a los damnificados que fueron trasladados hacia el estado Monagas. Los damnificados que venían de Vargas, se oyen donaciones de muebles, de enseres, que pueden ser llevados a la sede de Derivados Madereros Monagas en la avenida Orinoco. Vamos a empezar a hablar del duelo colectivo. El trauma colectivo tras el terremoto de Venezuela ha sido profundo y multifacético. Los venezolanos han enfrentado no solo la pérdida de vidas y propiedades, también una crisis psicológica que ha afectado su bienestar emocional y social. La situación ha sido tan severa que ha llevado a la creación de un trauma psicosocial, donde el miedo y la incertidumbre han dejado una huella duradera en la memoria colectiva. La recuperación emocional es un proceso complejo que requiere apoyo social y tiempo. Los venezolanos han sido testigos de cómo su realidad se desmorona y el duelo se vuelve aún más pesado en un contexto de crisis humanitaria. La falta de recursos y las parálisis institucionales han agravado la situación. En la comunidad venezolana se siente impotente ante la falta de una respuesta adecuada. Todavía siguen saliendo personas con vidas de los escombros de La Guaira. Esto es un total milagro, pero hay muchos cadáveres que no han sido identificados. Se ignora la cifra de cadáveres no identificados y vuela pestilencia en La Guaira. Hay problemas de crisis asistencial. Vamos a iniciar este programa con las declaraciones de Adriana Calzadilla. Adriana es coach holística. Es muy conocido sus talleres para sanar el duelo. para esos duelos individuales de cualquier familiar. También hay duelos de trabajo, cuando uno pierde un trabajo, cuando disminuye su capacidad cognitiva por la edad o por cualquier tipo de razón, cuando pierde sus hijos que se van o sus familiares que se fueron. Recuerden que tenemos una inmigración bastante alta. En mi caso, yo tengo un duelo individual y también casi todos mis nietos se han ido y mis hijos también. Entonces, ahora, en estos momentos, después del terremoto, tenemos un trauma, un duelo colectivo que nos afecta totalmente a todos los venezolanos. No hay quien no se sienta en duelo. Veamos cómo Adriana Calzadilla nos habla de ese duelo colectivo. Es nuestra primera entrevistada para el programa de hoy de actualidad.
2: El duelo es un proceso de adaptación que nos permite restablecer el equilibrio personal que ha quedado alterado por una pérdida, una ausencia, una muerte o un abandono. Cuando hablamos de duelo colectivo, es el que ocurre cuando hay una catástrofe, una tragedia natural o hay violencia social. En este sentido, el colectivo, la comunidad que sufre estas pérdidas, estas tragedias naturales o estas violencias sociales, van a sentir toda una cantidad de emociones complejas. Va a transformarse su conducta, su percepción va a estar absolutamente tomada por todos estos elementos que han ocurrido, y en el caso de Venezuela, de un momento a otro, sin preparación, sin aviso, porque cuando hay una persona que está atravesando una enfermedad terminal, pues le da tiempo a cada uno de los que participan dentro de esa situación de irse preparando ante un desenlace de muerte. Y aún con todo y eso, pues hay una sensación, hay una pérdida, hay ese desgarro emocional según el apego que se tenga con esa persona a la que se está perdiendo, con ese animal de compañía que se está perdiendo, que es parte, forma parte de los afectos y los apegos que tenemos como seres humanos. ¿Cómo podemos trascender a este dolor, a esta pérdida? Realmente, cuando es en grupo, como nos está pasando en este momento en Venezuela, vivirlo en comunidad, poder hablar del tema, poder hablar desde nuestra percepción de lo que hemos vivido, poder escribir, tener rituales de cierre con cada uno de estos elementos que hemos perdido, porque en este momento recordamos que los duelos son pérdidas, ¿verdad? Por lo tanto, si hemos perdido no solo la salud, porque en algún momento hemos se violentó, los que tienen de repente fracturas, pérdidas de movilidad, que tienen que recuperarse por todo lo que pasaron a través de previo al rescate. Si han perdido además familiares, también se les suma ese duelo. Si han perdido además los bienes materiales que le daban seguridad, como la vivienda, como sus recursos, tanto de vestimenta, sus útiles escolares, su medio de seguridad. Por lo tanto, hay varios duelos, hay varias capas de duelo que estamos viviendo en este momento. Unas personas más que otras, pero colectivamente hay un duelo, hay una pérdida, hay una sensación de pérdida de seguridad también y de pérdida de todo lo que eran los elementos, porque inclusive hay personas que han perdido el trabajo, además de haber perdido su hogar y su grupo familiar. Son capas de pérdidas muy poderosas que requieren el apoyo asistencial, no solo de personas que manejan todos estos temas, como los psicólogos que también están pasando sus propios procesos de duelo, los psiquiatras, los equipos multidisciplinares, trabajadores sociales, personas que puedan abordar desde la educación, poder hacer cambios perceptivos y poder tener tiempos de generar los rituales necesarios para poder afrontar desde la mayor sinceridad la vulnerabilidad con la que están pasando todos estas emociones, estos pensamientos, estos traumas que han quedado posterior a esta catástrofe que hemos vivido, que ha sido desgarradora para la sociedad, pero que por supuesto, individualizando cada una de las percepciones y de las pérdidas que ha tenido cada persona, pues colectivamente, a través de la empatía con el dolor del otro, podemos ir trascendiendo y afrontando y superando desde la acción del servicio, de ayudar al otro, de escuchar al otro, de hacer esa compañía que pueda brindar ese afecto que requiere la persona para sentirse necesario y sentirse que puede avanzar a través de todo este dolor y de todas estas sensaciones encontradas, porque hay una alegría por estar vivo, y este es otro tema que ya yo creo que se ha tocado, pero que es importante hablar de ello, lo que es el síndrome del sobreviviente, porque yo estoy bien, porque yo estoy vivo, porque los demás no. Si Dios quiso que yo estuviera vivo, porque Dios no quiere que los otros estén vivos. Todas son incógnitas que se van presentando dentro de este tránsito de duelos tan complejos y tan entrelazados. Esto es una de las cosas que yo diría que son las más importantes, que no es un solo duelo, no es una sola pérdida. Son múltiples pérdidas profundamente transformadoras en donde el individuo se siente solo y la asistencia, el acompañamiento, el estar presente, el estar allí, aunque sea para oír, para abrazar, para mirar a los ojos, para poder apoyar, esto va haciendo que podamos ir avanzando y sanando cada duelo a su momento, pero por supuesto sintiéndose necesario y pudiendo encontrar sentido en esos regalos ocultos que vienen con toda esta tragedia horrible, a donde podemos encontrar solidaridad, podemos encontrar afecto de gente que ni siquiera nos conoce y que está dando el todo por el todo para que nosotros podamos superar este dolor tan grande. Por eso es que el duelo colectivo moviliza una cantidad de recursos que se creían que no se tenían, pero que de alguna manera empiezan a aflorar. Y esos son la serie de regalos ocultos que vamos viendo y que nos van sanando, nos van ayudando a llenar nuestra alma como un bálsamo de afectos, de reconocimiento y de aceptación, de transformar la realidad que nos ha sido adversa y poder construir a partir de allí.
1: Muchas gracias, Adriana Calzadilla, porque nos explicó lo del duelo. Adriana Calzadilla está con un grupo de mujeres tejiendo unas muñecas para los niños damnificados de Vargas, los niños que quedaron sin familia o los que quedaron lisiados. Ese es un programa que se inició después de la Segunda Guerra Mundial en el Japón. El Japón atravesaba por una gran crisis de tristeza y con muchos niños. Ellos crearon una figura hecha tejida que se llama el kawaii, que significa todo lo tierno. Estas figuras de niños creadas por las abuelas japonesas se están invitando para ponerla en práctica en La Guaira. Y para los niños es muy grande la cantidad de niños que han quedado lisiados, sin brazos, sin piernas, o que perdieron toda su familia. En la segunda media hora del programa vamos a tratar ese tema. Vamos a conversar antes de hablar con la doctora Andrea Celi sobre el caso de la situación legal de esos niños que quedaron sin padres en La Guaira. Vamos a hablar con el señor Armando Pino. El señor Armando Pino perdió todo en La Guaira, se salvó de milagro porque en ese momento no se encontraba en su casa. Él ahora está acogido por su sobrino y por su hermano, está en Maturín. Y él se está dedicando a vender café. Su sobrino, Jesús Salvador, le compró los enseres para que él venda café en la entrada de la Trinidad. Él ha vivido muchas tragedias en Vargas, vivió el deslave, ahora el terremoto, es una persona de la tercera edad. Si van hacia las Trinitarias, cómprenle su cafecito al señor Armando Pino. Vamos a escuchar su historia. Es una historia de dolor. La gente no está igual, no es lo mismo el que ve las cosas desde afuera a través de las redes o el que le cuentan, al que ha tenido que quedarse sin su casa y cómo recuperarse. Así que esta historia yo le agradezco muchísimo al señor Armando que se haya dado esta historia para ustedes los oyentes de actualidad.
3: A Vargas.
4: Yo no pienso regresar más a Vargas, a menos que Dios me ayude.
3: Usted perdió todo, ¿cómo va a ser para recomponer su vida ahora?
4: Que Dios me ayude, que Dios me proteja, me cuide y me ayude, y todo lo que sea bueno, que llegue a donde estoy yo.
1: Continuemos con la entrevista con el señor Armando Pino. Le queremos preguntar, porque sabemos que él vivió el deslave de Vargas, a La Guaira le ha pasado todo. Como que se puede colocar ese dicho que dice las siete plagas de Egipto. Pobrecito, nuestra gente de La Guaira, qué dolor nos da verlo. Entonces, el señor Armando Pino fue sobreviviente del deslave de Vargas. Escuchemos lo que él nos dice.
3: ¿Usted vivió el deslave de La Guaira?
4: ¿Otra vez? Claro.
3: ¿Cómo fue eso?
4: El deslave de La Guaira, horrible, horroroso, prendieron todos los ríos se vinieron para abajo y se llevó todas las casas de Naiguatá, Caraballeda, Macuto, Catialamar, todas partes de La Guaira. Nervioso, mal.
3: ¿Pero cómo se sintió mal?
4: Mal, me asusté, era un susto grande.
3: ¿Sí?
4: Claro.
1: Esta entrevista al señor Armando Pino la realizamos en la calle, ahí en las Trinitarias, donde él está vendiendo su café. Por eso escucharán ruido. La historia del señor Armando Pino es una historia de resiliencia, como la de todos los venezolanos. Los venezolanos podemos dar clase de resiliencia. Ahora, ¿qué no ha pasado en Venezuela? Yo le doy las gracias a él, que sigue con ganas de hacer cosas, que no se rinde, que está vendiendo su café para encontrar unos realitos, para no ser, como él dice, una persona totalmente sometida a lo que pueda ayudarle su sobrino y su hermano. Pero él es un sobreviviente y es un venezolano resiliente. Gracias por su testimonio. Ahora vamos al intermedio musical. En el intermedio musical le vamos a pedir a Alejandro que nos coloque un concierto de la Orquesta Sinfónica de Venezuela, dirigida por el maestro Gustavo Dudamel. Y es que Gustavo Dudamel va a estar en la final del Mundial de Fútbol, y al final de este programa vamos a hablar del Mundial de Fútbol. Mi equipo, porque lo dije desde el principio en este programa, no ahorita, lo dije desde el principio, mi equipo es España. Yo voy en el Mundial del domingo a España. El maestro Gustavo Dudamel estará en el estadio de Nueva York, que contará también con la pertenencia de Shakira, de Madonna, de Burna Boy, de Justin Bieber, y con el maestro Gustavo Dudamel dirigiendo la Orquesta Sinfónica. Esa participación de Dudamel a través del Fondo de Educación Global Citizen de la FIPA, es un reconocimiento a verdaderamente la tragedia de nuestros venezolanos. Dudamel expresó su emoción por reunir a ambas orquestas en un escenario global y su compromiso con la fortaleza y la resiliencia de Venezuela. Escuchamos a la Orquesta Sinfónica, yo sé que la vas a conseguir, te puedes meter en internet, Alejandro, y ahí buscar una de las piezas de la Orquesta Sinfónica bajo la dirección del maestro Gustavo Dudamel. Después de escuchar a la Orquesta Sinfónica Simón Bolívar bajo la dirección del maestro Gustavo Dudamel, vamos a ir a la segunda parte de nuestro programa. Todo el mundo lo sabe, pero quizás no se imaginan las dimensiones de lo que esto significa. La cantidad de niños que perdieron sus padres por el terremoto del 24 de junio. Que se encuentran en refugios, los niños que están inválidos, que le amputaron su pierna, como el caso de Andrés Miele, el niño que pidió la barajita de Cristiano Ronaldo, los que le amputaron sus brazos, los que están heridos, la conmoción que eso significa. El tema de los niños es sumamente delicada, porque también a través de las redes sociales hemos sabido que algunos pervertidos, no sabe qué nombre ponerle a quien sea capaz de hacer eso, han venido trajinando con el dolor de estos niños y ha habido algunas amenazas de secuestro y hasta secuestro que a lo mejor no lo conocemos porque no hemos llegado hasta allí. Pero el tema de estos pequeños, de nuestros niños que están en refugio, también es sumamente delicado. Por eso yo he querido traer a un abogado, profesora universitaria, profesora de la Universidad Monte Ávila, experta en la defensa de los derechos del niño, niña y adolescente, la doctora Andrea Celis, para hablar de este tema, del tema de los niños, que le hemos dedicado una gran importancia aquí en Actualidad. Primero, se desvanece la cantidad de niños que puedan estar en esta condición. Hay algunas cifras que fueron dadas por UNICEF en esta primera parte de la entrevista a la doctora Andrea Celi. Ella nos va a hablar sobre eso y también sobre las cifras de UNICEF. Escuchémosla.
5: El estar informados y formados es fundamental para el ejercicio de nuestros derechos y deberes como ciudadanos. En el contexto de una catástrofe natural como la del pasado 24 de junio, todos, sin distinción de edad, sexo, raza o cualquier otra condición, estamos expuestos a los riesgos en nuestra integridad y en la vulneración de nuestros derechos. El Estado tiene el deber fundamental de garantizar los derechos humanos antes, durante y después de una catástrofe natural. La crisis derivada de un contexto como el actual exacerba las ya existentes desigualdades estructurales, por lo que la respuesta humanitaria debe priorizar la protección a la vida, la salud, la alimentación y la no discriminación, con enfoque en poblaciones vulnerables. Cuando nos referimos a poblaciones vulnerables, estamos hablando de niños, niñas y adolescentes, adultos mayores, personas con discapacidades físicas o cognitivas, mujeres embarazadas, personas con enfermedades crónicas. A este grupo se suman las comunidades marginadas, personas en situación de pobreza y asentamientos informales, quienes sufren mayor impacto por la falta de recursos y viviendas precarias. UNICEF estima que 3.9 millones de niños, niñas y adolescentes viven en las zonas afectadas por el doblete sísmico del pasado 24 de junio. Comunidades en Caracas, en los estados Aragua, Carabobo, Falcón, La Guaira, Miranda y zonas aledañas. Los niños, niñas y adolescentes se encuentran entre la población más vulnerable ante un desastre natural. los hace vulnerables a lesiones, separación familiar, desplazamiento, impacto psicológico, la interrupción de servicios como la atención a la salud, el acceso al agua segura, la educación y los sistemas de protección.
1: El resguardo de los pequeños que quedaron huérfanos en Vargas. Hay muchos organismos a quienes le compete. También hay muchas ONG que se han dedicado a esta situación. Pero en realidad nos compete a todos. No tenemos conciencia de cuán grave es la situación. Y por eso yo he escogido a la doctora Andrea Cele, especialista en la defensa de derechos para niños, niñas y adolescentes, para que nos diga la dimensión de esta tragedia, el por qué es tarea de todos, la población afectada y todos los problemas que tienen estos niños que se encuentran en los refugios. Hay refugios en Caracas, hay refugios en La Guaira. Los refugios en La Guaira, señores, estoy buscando los testimonios de algunas personas que están en refugio. No es fácil. En carpas gigantescas se encuentran hasta ciento y pico personas, una cama tras otra pegada, no hay intimidad, no hay privacidad. Están prácticamente, aun cuando existen, con respecto a los niños, muchas organizaciones que se han dedicado a su cuidado, a controlar, que no los secuestren, que no se los lleve, a darle un poquito de alegría, y los testimonios de los niños son hermosos. O sea, es imposible pensar que estos pequeños, dentro de tanta pobreza, dentro de tantas carencias, todavía sean capaces de conservar sus ganas de jugar y sean tan, pero tan, tan extraordinarios como son. Ahora vamos a escuchar la parte de los afectados por parte de la doctora Andrea Cele y todo lo que tiene que ver con los problemas que se unen para estos niños, además de estar solos, además de haber vivido un terremoto, que ya es bastante.
5: El Sistema Rector Nacional para la Protección Integral de Niños, Niñas y Adolescentes en Venezuela está fundamentado en el artículo 78 de la Constitución y estructurado a través de la Ley Orgánica para la Protección de Niños, Niñas y Adolescentes, mejor conocida como la LOMNA. Cuando hablamos de sistema, nos referimos a un conjunto de órganos, entidades y servicios que formulan, coordinan, integran, orientan, supervisan, evalúan y controlan políticas, programas y acciones a nivel nacional, estatal y municipal para la protección y atención de los niños, niñas y adolescentes. En la práctica, este sistema debe actuar como un conjunto articulado de acciones intersectoriales de servicio público desarrolladas por órganos y entes del Estado y por la sociedad organizada, con base a los principios de gratuidad, confidencialidad, interés superior y prioridad absoluta. Por razones de tiempo en este espacio, podemos resumir que el sistema funciona de manera descentralizada mediante los siguientes órganos de protección y control, cuyas competencias están plenamente descritas en la LOMNA. Para comprender el rol que cumple cada uno de ellos en el contexto de una catástrofe natural en aras de la protección de los derechos de la niñez y la adolescencia, podemos mencionar: en primer lugar, tenemos los Consejos Municipales de Derechos del Niño, Niña y Adolescente, entes de carácter local encargados de diseñar, planificar y evaluar las políticas públicas de protección en cada municipio. También tenemos los Consejos de Protección del Niño, Niña y Adolescente, órganos administrativos municipales de carácter colegiado, encargados de asegurar la protección en casos específicos donde se amenacen o vulneren los derechos de la niñez y la adolescencia. Por otra parte, los Tribunales de Protección del Niño, Niña y Adolescente es la instancia judicial especializada encargada de resolver conflictos y dictar medidas legales. El Ministerio Público es el órgano que dirige la investigación y ejerce la acción penal en caso de delitos contra o cometidos por adolescentes, incluyendo el sistema penal de responsabilidad del adolescente. Las defensorías del niño, niña y adolescente son aquellos servicios de interés público que funcionan a nivel institucional, comunitario o escolar, orientados a la defensa, orientación y promoción de los derechos de la niñez y la adolescencia. No obstante, es importante reiterar una vez más la idea de que la protección de la niñez y la adolescencia es tarea de todos. Cuerpos de seguridad, protección civil, rescatistas, ONGs, sociedad y familias. Los ciudadanos y la comunidad organizada pueden proteger a la niñez y adolescencia durante una catástrofe natural, creando redes de apoyo tempranas, identificando albergues seguros y promoviendo espacios psicosociales que mitiguen el impacto emocional y prevengan la violencia. En esta lámina detallamos algunas acciones claves que las comunidades pueden implementar antes, durante y después de la emergencia. En materia de preparación y prevención, debemos reforzar planes de emergencia comunitarios, diseñar planes de evacuación y puntos de encuentro específicos que incluyan protocolos para identificar y asistir a los niños, niñas y adolescentes no acompañados. Organizar talleres con expertos sobre primeros auxilios psicológicos, prevención de riesgos y protocolos de actuación en materia de niñez y adolescencia. Crear redes de comunicación vecinal, bien sea con mensajería de texto o con alarmas comunitarias, para asegurar que las familias con niños reciban avisos oportunos. Durante la emergencia, apoyar en la habilitación de áreas específicas y protegidas, alejadas de focos de peligro y supervisadas por adultos de confianza. Mantener una vigilancia activa para prevenir abuso, explotación o trata de personas. Asegurar que los niños lleven consigo algún tipo, algún método de identificación, por ejemplo, los brazaletes o tarjetas con datos de contacto y condiciones médicas. Igualmente, y lo reiteramos una vez más, y este es el desafío que tenemos en los días por venir: apoyo psicosocial, reunificación familiar, continuidad educativa, fomentar actividades lúdicas, recreativas y educativas para ayudar a los niños y adolescentes a procesar el trauma, colaborar con las autoridades locales y organizaciones de ayuda humanitaria para localizar a los familiares de aquellos niños, niñas, adolescentes que para la fecha se encuentren separados de su núcleo familiar. Organizar clases temporales o grupos de estudios comunitarios mientras se restablece la normalidad dentro del sistema escolar. Un terremoto como el doblete sísmico vivido en el país generan un fuerte impacto emocional en los niños, niñas y adolescentes, quienes pueden desarrollar cuadros de ansiedad, miedo persistente, insomnio, estrés postraumático o dificultades para retomar una vida cotidiana normal. La información preliminar recopilada por UNICEF indica, por otra parte, que 432 escuelas del Distrito Capital, es decir, más de un tercio del total, presentan daños estructurales. Por otro lado, numerosos centros educativos que permanecieron en pie han sido habilitados para la fecha como albergues temporales para las familias afectadas, lo que va a dificultar aún más la reanudación de las clases en los próximos meses. Y aquí me permito hacer un paréntesis en la explicación para señalar que Fe y Alegría, este valioso movimiento de educación popular, ha reportado días atrás que 25 de sus escuelas presentan daños de consideración. dejando en condición de vulnerabilidad a la comunidad educativa de estos centros. Motivo por el cual han activado un plan de emergencia para la recuperación de los espacios y para soporte psicoemocional. Los invito a todos quienes están a esta hora escuchando este foro chat a revisar la información que está en las redes sociales de la organización y a ser agentes replicadores de la misma para sumar esfuerzos en la recuperación de estos valiosos espacios para la construcción de tejido social en nuestro país. Ante este escenario derivado de esta emergencia, ¿qué hacer entonces? Una de las primeras nociones que quisiera reforzar con las reflexiones de la tarde de hoy es que los derechos de la niñez y la adolescencia no se suspenden durante una emergencia. Repito, no se suspenden durante una emergencia. Este contexto se prolongará en el tiempo. Es una emergencia compleja, va a requerir la suma de esfuerzos desde esa corresponsabilidad para la protección de los derechos de los niños, niñas y adolescentes. Es por ello, y como lo vengo mencionando en láminas precedentes, no perdamos de vista 10 principios rectores que deben orientar toda acción humanitaria enfocada en la niñez y la adolescencia. Principios que están plenamente reconocidos desde el mandato de la Constitución Nacional hasta lo por contenido en la LOMDA. Es así como hablamos del interés superior del niño, niña y adolescente. Reiteramos, entre varias opciones, elige siempre la que mejor proteja el bienestar del niño, de la niña o del adolescente. Principio de no discriminación. Ningún niño, niña o adolescente debe recibir menos protección por razones de género, origen, discapacidad, migración, religión o condición familiar. Cuando hablamos de supervivencia y desarrollo, la respuesta no solo salva vidas, debe cuidar la salud, la alimentación, la educación, el juego y la estabilidad emocional.

0: privacidad y datos personales, proteger la identidad, la huella digital de los niños, niñas, adolescentes. Esto también forma parte de su protección integral. Accesibilidad. La respuesta humanitaria debe eliminar barreras y garantizar ajustes razonables para los niños, niñas y adolescentes con discapacidad. Igualdad de género. La respuesta debe reconocer riesgos específicos para niñas, niñas y adolescentes e incorporar el enfoque de género en sus actuaciones. Rendición de cuentas. Instituciones y organizaciones deben explicar sus decisiones y ofrecer mecanismos accesibles de participación y de denuncia.
1: Gracias a la profesora Andrea Celi por estas extraordinarias informaciones relacionadas con la protección legal a los niños que han perdido todo durante la tragedia. Esto es más grave de lo que muchos piensan. Hay que tener conciencia sobre esta situación. Yo los invito a que mañana lean una entrevista, una amplia entrevista en el periódico de Monagas realizada a la profesora Andrea Celi sobre los riesgos que existen con estos niños que perdieron su familia, que se quedaron sin padres y la protección, o los que están viviendo en refugio. Pero ya lo vamos a hacer, vamos a seguir tocando este tema dentro de la problemática del terremoto, porque creemos que es una de las partes más sensibles. Ahora yo quisiera, antes de terminar el programa y pasar a la última página, que tiene que ver con el mundial, con el juego del domingo, quiero hablarle un poco de lo que significa la comisión. Muchos no lo entienden, la comisión de una integración de la asamblea del 2015 presidida por Deonora Figuera para la institucionalización del país. La asamblea del 2015, presidida por la diputada Deonora Figuera, anunció el inicio de una agenda de trabajo conjunta a partir del 1 de agosto, una hoja de ruta para promover la estabilidad, la democracia y recuperación nacional del país. Esto fue exigido por el presidente Donald Trump a través del secretario de Estado Marco Rubio. Esta hoja de ruta la integran 10 diputados de la Asamblea del 2015 y 10 diputados de la Asamblea Nacional. Vamos a escuchar rápidamente las declaraciones de Deonora Figuera al respecto.
2: Yo puedo decirte a través de esta entrevista que yo estoy agradecida de que Estados Unidos no solamente nos está acompañando, sino que hoy Estados Unidos está presente en los lugares donde las personas han tenido afectación por las consecuencias del terremoto. Y ahí está, y no se han ido. Ha habido países que ya han tenido que concluir sus labores, pero ahí está Estados Unidos con hospitales, con asistencia, sí, con alimentos. Y para mí hay que agradecerle. Y le agradezco también el acompañamiento que ha tenido Estados Unidos en este proceso. Ahora, sí, yo quiero reivindicar algo, Luis, antes de terminar. Esto es un acompañamiento, no una intervención, de ninguna manera. Esto es un acompañamiento porque las personas que estamos aquí y a los que estamos invitando a participar, indudablemente tenemos que transitar un camino hacia la independencia, hacia la soberanía, hacia el trabajo del progreso y donde se valore la meritocracia. Y ese camino lo vamos a cumplir nosotros también con todos aquellos que sectores, universidades, personas profesionales, el pueblo venezolano, a que nos acompañe a establecer esta ruta.
3: Sí, ¿qué significa, por ejemplo, concretamente que Marco Rubio haya reposteado, retuiteado su comunicado? ¿Ya hubo una coordinación previa? ¿Fue una decisión unilateral del secretario de Estado? ¿Usted ha podido reunirse con él?
2: Para mí es un espaldarazo, efectivamente. Para mí es un acompañamiento. Para mí es un voto de confianza a este proceso. Para los venezolanos constituye una esperanza.
3: ¿Pero usted se reunió con él, doctora?
2: ¿Cómo?
3: ¿Usted se ha reunido con él?
2: Tengo, por supuesto, cuando nosotros hemos tenido reuniones con Michael Kotzak, que son representantes no solamente del Departamento de Estado, sino de la Casa Blanca, es sobre la base del acompañamiento de Marco Rubio.

0: Y en ese sentido, más bien siento orgullo de ese voto de confianza, de ese trabajo que vamos a reivindicar, y siento esperanza también de poder tener una visión democrática de país en los términos de que vayamos pues en una ruta hacia la anhelada democracia que necesita Venezuela.
1: Bueno, llegamos al final del programa, la parte que a muchos les gusta. Hablamos del duelo, tuvimos el testimonio de un damnificado, hablamos de esta situación que muchos no entienden con las declaraciones de Dianora Figuera. A partir del 1 de agosto comienza un proceso de institucionalidad del país. Y ahora nos vamos con el Mundial. Yo quiero decirles que la selección de España, mi equipo, que lo dije desde el principio, apagó las estrellas y tocó el cielo. Todo lo vimos en ese juego tan extraordinario donde eliminó a Francia. El domingo es el juego de final y son las divisas de Argentina y España la que se jugará en ese final. Por supuesto, mi corazón está con España y yo me anoto a que sea el campeón. Vamos a ver qué pasa. Es un gran reto para Lionel Messi, su último mundial, ser el ganador. Para él es definitivo ganar el juego. Y hay figuras prominentes como Yamini, que apenas tiene 19 años, la figura más resaltante de España. Pero para estas cuestiones de tipo técnica, hemos escogido a nuestro periodista amigo Mauricio Bolívar para que haga este comentario antes del juego final del domingo.
2: Hola, Ernestina, saludos nuevamente. Seguimos conversando un poco del Mundial de Fútbol Estados Unidos-Canadá, México 2026. Un saludo a toda tu audiencia que nos ha seguido a lo largo de este evento que comenzó el mes pasado, el mes de junio, y culminará este domingo 19 con la finalísima. Hoy mucho que hablar, muchos han sido las figuras que han quedado en el camino. Podemos mencionar, por supuesto, que Neymar, el brasileño, Haaland, el noruego, podemos nombrar a Cristiano Ronaldo, el portugués, y una infinidad de figuras que han quedado en el camino de esta búsqueda de lo que es el Campeonato Mundial de Fútbol. Por supuesto que este evento nos ha dejado también grandes figuras que han surgido, y no es precisamente de la ceniza, sino surgido del esfuerzo, del trabajo, de la dedicación. Grandes equipos como el de Cabo Verde, que fue la sensación. Por el lado suramericano, vimos una Colombia también que se reinventó después de las eliminatorias, y bueno, y llegó hasta octavos de final, cayendo en la tanda de penales. Hoy nos sentimos bien contentos de todo lo que hemos disfrutado de este mundial, el mundial de la tecnología, se podría decir. Escenarios majestuosos que nos han brindado estos tres países, con estadios de primer nivel, un césped increíble, todo lo que tiene que ver con la tecnología, los estadios, la pantalla, los sistemas de climatización. Verdad que ha sido un trabajo arduo de estos tres países para montar un evento que sin duda alguna es un éxito. Hoy vemos que ya lo que quedan son tres encuentros, este encuentro de semifinales, y el sábado se estará disputando tercer y cuarto lugar para el domingo cerrar este evento con la gran finalísima. Hoy tenemos que hablar de un encuentro complicado, un encuentro que tiene mucha historia, dos selecciones que se ven la cara en el campo de juego, pero que tienen una historia armamentista, una historia de 182, con lo que sabemos que fue la guerra de las Malvinas, una guerra entre Argentina e Inglaterra, pero que quedando subsanada o quedando un tema resuelto allí. Se vieron la cara por primera vez en los futbolísticos en el año 1986, donde por supuesto que en una Argentina con aquel hambre futbolístico de la mano de Diego Armando Maradona y su famosa jugada, la mano de Dios, le dieron ese título mundial a la albiceleste, el segundo en su historia, después de haber ganado en el 78. Y nuevamente se enfrentan en el año 2002 en Corea-Japón, donde por supuesto todos recordamos a David Beckham marcando para dejar en el camino a Inglaterra. Hoy dos equipos con totalmente opuestos. Argentina viene, se mantiene como la campeona vigente, Inglaterra con una sequía de triunfos increíbles desde el año 1966. El equipo de los Tres Leones no sabe lo que es levantar el cetro, y eso que han tenido generaciones increíbles de jugadores. Recordamos en el 86 a Gary Lineker, recordamos a Wayne Rooney, más reciente por supuesto que David Beckham, y en la actualidad Harry Kane, Jude Bellingham y compañía, se convierten en las figuras de una selección, que de un país que busca por todos los medios alzar, bueno, primero que todo llegar a la final y alzar la copa. Argentina por su parte, un partido complicado para ellos. Argentina ha venido viendo cómo los rivales le han venido plantando cara, se le ha hecho en cada encuentro más difícil obtener la victoria, han sido sus victorias más sacrificadas. Lo vimos recientemente contra Suiza, un encuentro totalmente complicado, pero también lo vimos contra Cabo Verde, y vemos que poco a poco los equipos empiezan a causarle más complicaciones a la escaloneta, como es conocida la selección de Argentina, para que estos puedan alzarse con el triunfo. Dos equipos totalmente opuestos en cuanto a su forma de juego. Inglaterra, un equipo más rápido, un equipo explosivo, con jugadores que desbordan por las bandas, de jugadores que juegan más a lo físico, o algo característico de la liga inglesa, mientras que Argentina seguirá confiando en la visión y el dominio que impone Lionel Messi en el campo, los pases cortos, las jugadas buscando la espalda del rival, y por supuesto esperando que aparezcan más individualidades como las que recientemente tuvieron Lautaro Martínez, Julián Álvarez. Por supuesto que esperan que Lionel Messi siga marcando para ampliar su cuenta personal, pero por supuesto para hacer ese envión anímico que necesita la actual campeona para seguir su paso en este campeonato mundial. Un campeonato de verdad que ha estado complicado. Los equipos, se ha dado una dinámica donde los equipos que primero marcan se les ha hecho muy difícil obtener la victoria. Equipos o juegos donde los goles llegan en los últimos minutos, incluso de las prórrogas, y de verdad que eso es bien atractivo para el fanático, pero han sido juegos donde el desgaste de los jugadores ha sido increíble. Sabemos también la situación climática, lo que para muchos fue una crítica, esas pausas de hidratación han venido a ser un alivio para muchos de los jugadores, que los vemos a los 20 minutos ya extenuados, agotados, sin mucho aliento, y esta pausa ha sido, verdad, que un aliciente. También están jugando en unos horarios muy complicados, 3 de la tarde, 2 de la tarde, horas del este, horas del Pacífico. De verdad que eso ha sido una de las debilidades que ha mostrado este mundial, y que bueno, como les decía, ya el domingo cierra su capítulo, cierra un capítulo de mucha adrenalina, porque vimos juegos demasiado intensos, juegos que selecciones que repusieron un mundo y que ya hoy no se encuentran entre las cuatro selecciones que están disputando estas finales. Argentina, por supuesto, con una deuda inmensa que sería obtener el bicampeonato. Inglaterra con una cuota de deuda con su fanaticada, con su país, con el fútbol, por ser uno de los llamados fundadores de este deporte. Hoy vamos a ver un encuentro histórico, un encuentro cargado de política, un encuentro cargado de viejas lesiones anímicas, donde la cuota política, como lo dije, la cuota política va a estar presente, el ánimo de los jugadores argentinos va a estar totalmente diferente a lo que ha sido otros encuentros. Por lo que hemos visto todos estos días, el resentimiento que tienen todavía los argentinos. Sin embargo, los ingleses llegan a este encuentro con un solo objetivo, que es el de la victoria para pasar a la final. Argentina-Inglaterra, un encuentro que va a echar mucha chispa, como se dice, y esperemos que el mejor sea el ganador para que este domingo tengamos una final de alto quilate, como podríamos decir. Ernestina, para mí es un placer. Espero que podamos seguir conversando en lo futuro, porque ya en estos últimos días de lo que es el Mundial Estados Unidos, Canadá, México 2026, se ha comenzado a hablar mucho de lo que va a ser el Mundial 2030. Recordemos que el Mundial 2030 va a tener una situación un poco atípica, algo innovador para la FIFA, que va a inaugurar en tres países suramericanos, Paraguay, Uruguay y Argentina, y después se trasladará a España, Portugal y Marruecos, donde comenzará lo que es el Mundial, 100 años de Mundial. Ya eso es lo que a partir del domingo, cuando el capitán de la selección ganadora levante el trofeo FIFA, se comenzará a hablar es de la innovación que representa el Mundial 2030. Para mí, como todos estos días lo ha sido, un placer conversar contigo, y bueno, esperemos que en los próximos días podamos conversar de todo lo que nos ha dejado este Mundial 2026 y lo que podemos esperar para la edición del año 2030. Un placer, Ernestina, me despido. Esperemos que el ganador sea uno de tus favoritos.
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1: Con 20 minutos de la tarde nos encontramos en Dores del Centro Comercial Servimás Monterrey en Tipuro para hacer el programa del día de hoy dedicado a todos los niños. 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Vamos a iniciar el programa del día de hoy, dándole por supuesto la bienvenida a los anunciantes que hacen posible este espacio. 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
1: 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Las personas que se desean comunicar conmigo lo pueden hacer a través del 0422-185-2500 y en las redes sociales arroba periodista Elimar, tanto en Instagram como en TikTok. Continuamos con buena música y en la próxima parte más. Les cuento que hoy, como estamos en la antesala del Día del Niño, vine acompañada de ¿quién? ¿Quién me acompaña en el día de hoy? Matías Bes. Ya regresamos, queridos oyentes.
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1: Con 26 minutos de la tarde continuamos en Dores del Centro Comercial Servimás Monterrey en Tipuro, y Matías Ves le tiene a todos los niños un mensaje que escribió @DoresVenezuela, @DoresMaturín, wow, en su cuenta, wow, en Instagram. Hay sonrisas que nos recuerdan porque vale la pena seguir compartiendo. Esta semana celebramos a quienes nos inspiran todos los días, los niños, porque cada sonrisa cuenta. Y así es, cada sonrisa cuenta. Por eso vamos a pulsar la opinión de los niños que están acá en Dores. ¿Me dices tu nombre y apellido?
2: Alejandro Bermúdez.
1: Alejandro Bermúdez, ¿ya comiste? ¿Qué comiste? Ajá, ¿qué le pediste a mami y a papi para este día del niño? Nada. Ah, no pidió nada. Vamos a conversar con otros niños por acá, a ver si me da chance. Bueno, aquellos están montados allí. Ahorita cuando bajen vamos a pulsar la opinión de esta niña que está aquí en Dores. Hola, buenas, mi nombre es Elimar Martínez, trabajo en 104.5 FM, tu preferida. Ella está comiendo hamburguesa y como el domingo es el día del niño, quisiera saber qué quieres que te regalen el día del niño, el próximo domingo. Me vas a decir tu nombre y apellido en primer lugar.
3: Me llamo Tamira Jiménez Odojas y quiero que me regalen el juego de carros de manejar.
1: Oye, qué bueno. ¿Y quién te acompaña?
4: Geraldine,
1: ¿y quién más?
4: Daniela,
1: bueno, que pases excelente día del niño, Camila. No sé si vas a venir a Dores, pero que lo disfrutes grandemente. Muchísimas gracias. Por acá tenemos a otra princesa de la casa. ¿Me dices tu nombre?
5: Viviana,
1: ¿qué edad tienes, Viviana?
5: 4.
1: 4 años, entonces estás estudiando primer nivel.
5: Sí.
1: ¿Y pasaste para segundo nivel entonces? Mira, ¿y cómo se llama papi y mami?
5: Iván y Paola.
1: Iván y Paola, saludos para Iván y para Paola que están acá compartiendo contigo. Bueno, y ya tú tienes en mente qué vas a pedir para el día del niño, ¿qué te gustaría que te regalen?
5: Sí.
1: ¿Todavía no sabes? Ah, bueno, velo pensando, tienes chance. Hoy es viernes, sábado, y el domingo es el día del niño. Papá Iván, ¿cómo estás?
6: Bien, bien.
1: ¿Tu apellido?
6: Molina.
1: Iván Molina, yo no me recordaba de Iván, él me saludó y de verdad que un inmenso placer, hijo de una excelente señora que me dio la oportunidad de alquilar mi primera casa cuando llegué acá en Maturín. Esa casa la estrené yo, en la Rosaleda la estrené yo, y de verdad muy lindo, muy acogedor, y sobre todo la atención de la doctora anestesióloga, la señora Rosa. ¿El apellido de Rosa es? Rivas, de Rosa Rivas, quien me dio la oportunidad, y bueno, fue una emoción para mí poder tener las llaves de alquilar la primera casa con mi trabajo, porque estaba recién graduada, y de verdad le agradezco a la familia Rivas Molina por haberme asistido en ese momento que tanto lo necesitaba con un alquiler, que en esos tiempos, bueno, era un poco difícil, pero bueno, se pudo lograr. Cuéntame, Iván, ¿cómo está la familia? ¿Qué tal la comida de Dores?
6: Excelente, gracias a Dios. La atención y la comida aquí en Dores es muy buena. Y bueno, el espacio para los niños para que disfruten este fin de semana.
1: Como nuestros menús variados, si tuvieras que elegir uno, que yo te diga, Iván Molina, dime una comida que es la que más te fascina de Dores.
6: Las hamburguesas.
1: Las hamburguesas. Ahora vamos a conversar con Paola.
7: Señora, no, que es la abuela.
1: Ah, ok, la abuela. Yo dije, bueno, no sé, una abuela súper joven. Yo no sé, como no conozco a tu pareja ni nada, tenés años sin verte. Entonces, bueno, como ella me dijo que su mamá era Paola, yo asumí, bueno, la abuela, ¿cómo se llama?
8: Norquis Hernández.
1: Norquis Hernández, la misma pregunta. Si yo te digo una comida que tú tengas que elegir de Dores, porque el menú es súper amplio, ¿con cuál te quedarías?
8: Las hamburguesas,
1: así que bueno, en el team número uno, a esta familia le encantan las hamburguesas, así que bueno, muchísimas gracias a todas las personas que están acá comiendo en Dores. Alejandro, vamos a avanzar con buena música y en la próxima parte, ahora sí vamos con nuestra primera parte de noticias, porque es muy importante cumplir con las funciones que tiene la radio, es informar, entretener y educar. Por eso, en la próxima parte, las mayores informaciones que se reportan en los medios de comunicaciones digitales.
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1: 33 minutos de la tarde. Accidente mortal en Perú. Minivan se precipita por abismo dejando 14 víctimas. El minivan de pasajeros cayó por un abismo de 500 metros cerca del cementerio de Chotene mientras cubría la ruta entre Cajamarca y Ciudad de Lima. Lamentable noticia que enluta a muchas familias porque se murieron 14 personas. En deportes, argentinos llenan aeropuertos y agotan los vuelos para ir a la final. La final será este próximo domingo, hora de Venezuela, a las 3 de la tarde. ¿Quién se enfrenta? Argentina y España para alzar la Copa del Mundo. Así que eso va a estar súper bueno. Dos equipos de habla hispana, uno europeo, otro latinoamericano. Yo le voy a Argentina, no sé a cuáles le van ustedes. Entonces, ya saben que esto se va a realizar en Nueva Jersey, esta final. Por otro lado, en otras noticias, tenemos que Fundisis. 211 sismos se registraron en Venezuela esta semana del 10 al 16 de julio. Imagínense, 211 sismos. Son parte de las informaciones más importantes. ¿Cómo estará el clima? Yo veo que el clima está bastante nublado, tiene pinta de que va a llover. Y sí, efectivamente, se prevé cielo parcialmente nublado y áreas poco nubladas en gran parte del país. No obstante, pronostican lluvias variables en la Guayana Esequiba, Bolívar, Amazonas, Delta Macuro, Este de Monagas, Montañas de la Gran Caracas, Apure, Barinas, Andes y Lago de Maracaibo. Son parte de las noticias más importantes que se reportan a esta hora de la tarde en Entre Suave y Pop y algo más a través del dial 104.5 FM, tu preferida pa' encima.
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1: Son 38 minutos de la tarde, continuamos con más de Entre Suave y Pop. Y a esta hora quiero darles recomendaciones publicitarias. 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Y avanzo también con este cliente para continuar con buena música, con la gente de Dores, que en la próxima parte les voy a dar toda la programación que van a tener para el próximo domingo. Y me gustaría que fuera Matías Alberto quien le dé la programación. 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Avanzamos con buena música, DJ Alejandro Vívenes. En la próxima parte ya estaremos con más para todos ustedes.

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2: El perdón, amigos, es muy importante en la vida. Por todas las veces que me he quejado por tonterías. Hay padres que hoy no volverán a abrazar a sus hijos. Hay hijos que no volverán a escuchar la voz de sus padres. Hay familias que salieron de casa sin imaginar que sus vidas cambiarían para siempre. Y de repente, todo aquello que nos parecía tan grave pierde importancia. La vida es demasiado frágil, demasiado impredecible. Así que hoy quiero decirte que esta tragedia que enlutó a más de 4.900 familias nos recuerde que ningún día está garantizado, que ningún abrazo sobra y que nunca sabemos cuándo será la última vez. Hoy no hay palabras suficientes, solo dolor, reflexión y solidaridad con tantas familias que están sufriendo en este momento. Por eso cuando te quieras quejar por cosas que para nosotros son muy grandes, pero imagínate para personas que han perdido a toda su familia y que no le queda nadie más. Así que hoy es un momento para reflexionar y para seguir adelante. Todo este comentario, como el reloj indica, 2:47 minutos de la tarde, es la última entrada de la primera parte de Entre Suave y Pop y algo más. 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

0: Enamora. 12:48 minutos de la tarde, la última publicidad antes de avanzar con música y terminar esta primera tanda acá en Dores del Centro Comercial Servimas. 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Queridos oyentes, hombres, mujeres y niños, hemos concluido oficialmente la primera parte de Entre Suave y Pop y Algo Más.
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1: Continuamos con más de tu programa favorito Entre Suave y Pop desde el Centro Comercial Servimás Monterrey en Tipuro, en la sede de Dores. Porque el próximo domingo tienen programación especial para el Día del Niño. 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El domingo la cajita sorpresa va a traer para los niños carros Hot Wheels, y para las niñas los llaveros de Hello Kitty. ¿Qué les parece? 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Vamos a presentar nuestro valioso equipo de trabajo en esta segunda parte de programa. Al control técnico y musicalización se sigue encargando
0: Alejandro Vívenes.
1: En la dirección general,
0: José Gregorio Rodríguez.
1: Locución y producción,
0: Elimar Martínez.
1: Colegio Nacional de Periodistas 16573, productor nacional independiente número 6080. Y hoy me acompaña un niño y su nombre es
2: Matías Bes.
1: Matías Bes está acá acompañándome y les voy a compartir toda la programación que tenemos en cuanto a el Día del Niño de Dores. Así que bueno, yo se lo voy a estar comentando a todos ustedes para que vivan un momento especial el próximo domingo, pero será en la próxima parte que les voy a estar diciendo todo lo que tenemos. Lo que sí les puedo comentar es que a las niñas y niños que les guste que le pinten la carita, tendremos pintacaritas. Así que tienes que acercarte. Vamos a presentar ahora al valioso equipo de anunciantes. 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
1: 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En la próxima parte, Alejandro, voy a estar entrevistando a las personas que están comiendo acá en Dores, porque me gusta conocer su experiencia en este restaurante, que además tiene cachea. Ya volvemos.

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1: Y 21 minutos de la tarde. Me encuentro en Dores del Centro Comercial Servimás Monterrey en Tipuro y vamos a conversar con Bianca Mejías. Ella se está comiendo una rica barquilla porque en Dores aparte tienen unas ricas barquillas y helados Volcano. ¿Qué tal, Bianca? ¿Cómo está esa barquilla? Cuéntamelo todo para que la gente que está escuchando se imagine qué tal esa barquilla.
2: Las barquillas son hermosas y me gusta tu chocolate a viva.
1: ¡Uf! Wow. ¡Qué bueno! Y ya veo que entonces en cuanto a la cajita sorpresa te dieron a Moana. Cuéntame, ¿qué te trajo la cajita sorpresa?
2: ¡Mau!
1: ¡Ah! ¡Qué bueno, vale! Me encanta. Y la mami, siempre consentidora, porque traer a los niños a Dores para que coman, para que luego se degusten un buen postre, esto es parte de brindarle momentos a ellos vitales y especiales. Y ahora que cada sonrisa de cada niño cuenta más, es una bendición poder tener a nuestros hijos, poder abrazarlos con todo esto que ocurrió en el país. ¿Me dice su nombre, por favor?
3: Sí, Viviana Mosqueda, y sí, es una bendición tenerlo al lado.
1: Qué bueno, Viviana. El llamado para todo el público que nos escucha. Yo les he hecho esta pregunta a la gente que he entrevistado acá. Si te dieran elegir, como Dores es un restaurante que es como multivariado en la comida, yo te digo, dime una comida que tú puedas recomendar de acá. Si te pongo a escoger una, ¿qué dirías? ¿Qué es lo que más te fascina?
3: Bueno, normalmente vengo por la niña y siempre llevamos la cajita sorpresa con los nuggets.
1: ¿Tú no comes?
3: Muy poco, o sea, la traigo a ella para que venga al parque y le compro su caja. He pedido pollo, sí, pero de como los tender, normal.
1: Ok, chévere. Bueno, entonces la recomendación de esta familia es traer a los niños y que disfruten parque, que compren la cajita sorpresa y además se coman su rica barquilla. Muchísimas gracias. Por acá vamos a seguir pulsando la opinión de la gente que está comiendo o esperando su turno en Dores. Acá una familia joven que ya tiene a una bella niña y estábamos comentando que ir a tener a nuestros hijos es una bendición. ¿Cuál es el nombre del caballero?
4: César, buenas tardes.
1: Buenas tardes, César. ¿Desde qué parte nos visitas?
4: De aquí mismo, de Tipuro.
1: Y de Tipuro. Y la chica que está en su momento de lactancia materna, no le va a quitar mucho tiempo, solo su nombre.
5: Anisabel de Crocker.
1: ¿Y cómo se llama la princesa de la casa?
5: Amira Crocker.
1: Saludos para toda esta bendecida familia. ¿Y qué pidieron?
4: Pedimos una hamburguesa, una tender. Una tender crispy.
1: Ok, me han dicho, y bueno, yo lo sé, que las hamburguesas de Dores son riquísimas. Yo también las he probado. No he terminado de probarlas todas porque hay una gran variedad. Pero yo le estoy haciendo la pregunta a la gente que si me dijera una comida con la que se quede de Dores, ¿tú te quedas con las hamburguesas?
4: Bueno, sí, me quedaría así. Es primera vez que vengo, pero sí, la vamos a probar y...
1: Ok, voy a tratar de que ojalá me dé chance de volverte a entrevistar después que te comas la hamburguesa y me dices qué tal esa hamburguesa.
0: Wow.
1: Chévere, muchísimas gracias. Por acá vamos a continuar con esta familia. ¿Cuál es tu nombre, caballero? Mi nombre es Elimar, me presento. Soy periodista, locutora y quisiera saber qué tal la comida, qué tal ese pollo.
6: Excelente, muy excelente.
1: Chica, ese pollo
7: especial.
1: Sabes que el lema de Dores es qué rico pollo. Dores,
7: qué rico pollo.
1: Eso, qué bueno. Y la gente súper activa acá en Dores del Centro Comercial Servimás Monterrey. Y mi hijo va a degustar una rica pizza margarita. Matías está calientita, él está ahí luchando para sacar su pedazo de pizza. ¿Cómo se ve? Porque todavía no lo has probado. ¿Cómo se ve esa pizza?
8: Bueno, se ve de verdad que fue demasiado rica, el queso, el jamón. Y es bastante grande.
1: Y es bastante grande, sí, porque le vamos a llevar a Alejandro Vívenes. ¡Qué emoción! Una pizza grande, Margarita. Bueno, vamos a regresar a los estudios del Dial 104.5 FM, tu preferida. ¡Pa' encima!

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1: 3:29 de la tarde en Entre Suave y Pop y Algo Más. Voy con 3 recomendaciones publicitarias. 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Ya en la próxima parte, ahora sí, definitivamente les voy a dar toda la programación que tiene preparado Torres Maturín, arroba Torres Venezuela, en todas sus sedes para el próximo domingo 19 de julio, Día del Niño. 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
1: Alerta de tsunami en las costas del sur de México y Guatemala tras fuerte terremoto. La zona de mayor afectación en el litoral es Chiapas y Oaxaca, estados del sur de México, donde se esperan variaciones del nivel del mar de hasta 105 centímetros. Por otro lado, y en esta misma información, es que el terremoto en el sur de México de magnitud 7.4 causó alarma en la población. El Servicio Sismológico Nacional informó que el terremoto tuvo lugar al suroeste de la ciudad a las 8:48 hora local. Cambiamos de tema y es que Embajada de Estados Unidos en Venezuela llegan 10 aviones con ayuda humanitaria. Ya les había comentado más temprano el accidente que hubo en Perú, donde murieron 14 personas. Por otro lado, tengo por acá en cuanto a la alerta de sismo, ya han ocurrido durante esta semana del 10 al 16 211 sismos, lo había dicho ya en la primera parte del programa, también les hablé del clima y vamos a reiterar la tasa DCB 732.47, tipo de cambio DCB para el día de hoy, y como es viernes se mantendrá hasta el próximo lunes. El euro 838.06. es parte entonces de las cosas que tenemos que comentarles. El balance sísmico dice el parte oficial que van 4.930 fallecidos, heridos 16.740, personas atendidas en campamentos 21.210. Son parte entonces de las informaciones con respecto al balance que se está dando para el día de hoy. Y ya en la próxima parte estaremos preparados para hablarles a todos ustedes de los hechos notables. Vamos a volver a los estudios con Alejandro Vívenes.
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1: Los hechos notables del día de hoy en este 17 de julio, vamos a comentárselos a todos ustedes en Entre Suave y Pop y Algo Más. Hoy 17 de julio es el Día Mundial de la Justicia Internacional, Día Mundial del Emoji. En el año 1390 muere Adam Smith, economista y filósofo escocés. En 1817 les comento que se da la Segunda Batalla de Angostura. En 1890 se funda el periódico venezolano La Religión en Caracas. En el 1937 nace José Ignacio Cabrujas, dramaturgo, escritor y director de teatro venezolano. En otro orden de ideas, también les comento que en el año 1943, el presidente Medina Angarita inicia la gira por los países bolivarianos, convirtiéndose en el primer mandatario venezolano durante el ejercicio en hacerlo. En el año 1944 se funda Fede Cámaras, en el 92 se crea la parroquia Coche en Caracas y en 1998 se crea la Corte Penal Internacional. Son los reconocimientos para este día en la historia, tal día como hoy, 17 de julio. Además, les comento que estamos compartiendo el 198º día del año 2026. Quedan 167 días para finalizar este año. Habrá luna cuarto creciente. Importante, si se quieren entonces cortar el cabello, es un buen

0: El tatuador, tatuador, no lo había comentado. Y bueno, sí, vaya entonces a escribirle un mensajito, a colocarle un mensajito. Oye, bueno, muchísimas gracias por este tatuaje. Así lo va a hacer el amigo Alejandro, ¿no? Porque colocó Gael. No sé si fue en el brazo derecho o en el brazo izquierdo, pero sí se colocó Gael, que es el nombre de su sobrino. Yo me imagino cuando tengas hijos, si tienes el nombre de tu sobrino, si tienes un niño o una niña, de seguro te vas a tatuar el nombre de tu hijo o tu hija. 3:44 de la tarde en Entre Suave y Pot y algo más. 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Ya comenzó a llover. Yo quiero por acá saludar antes de irme. Estoy en un sitio donde está comiendo una familia, un grupo que tenían ahorita unas risas, y qué bueno que por lo menos sonrían y que disfruten de una buena comida. Mi nombre es Elimar Martínez, soy periodista locutora, trabajo en 104.5 FM, tu preferida, y me gustaría saber la opinión, porque es un grupo bastante numeroso que viene a comer acá en Dores. Wow. Mira, amiga, yo ahorita voy a comer, le da pena, yo voy a comer eso porque me encantan mucho las alitas a la barbecue, no sé, o son picantes. Barbecue, sí, porque yo no puedo comer picante. ¿Cuál es su nombre?
1: Daniela.
0: Daniela se va a comer, está en dieta, se va a comer una ensaladita, Daniela. Hola, cuéntame, bebé. ¿Desde qué parte nos visitas?
1: Desde Puerto Ordaz.
0: ¡Ay, de Puerto Ordaz! ¿En qué parte del municipio Caroní? ¿Altavista? ¿Unare? ¿El Guamo? ¿Altavista?
1: Desde Altavista, sí.
0: Mira, yo nací en Caracas, pero me crié en Puerto Ordaz. Desde los 7 hasta los 26 años que me vine para acá, para Maturín. ¿Qué tal está Puerto Ordaz? Ya abrieron las compuertas, ¿vi?
1: Sí. Y este grupo, por cierto, somos de distintos lados de
0: Puerto Ordaz. Entonces, bueno, me encanta.
1: Del país.
0: ¿Del país? Ah, ok. Bueno, yo viví en Puerto Ordaz también. ¿De qué parte del país eres?
2: Tucupita, estado del Tamacuro.
0: Tucupita, estado del Tamacuro. ¿Habías probado así un pollo tan divino como el de Maturín?
2: Sí, somos clientes constantes de aquí de Dores.
0: Oye, qué bueno. Okay, tú también vienes de Tucupita. ¿Cuál es tu nombre?
3: Luz García.
0: ¿Y la señora también? De Tucupita. Del Tamacuro. Entonces, Puerto Ordaz, del Tamacuro, por acá. ¿De dónde son?
4: De un pie, digo, de Upata.
0: Ah, o sea, yo dije, ¿dónde es eso? Wow. De Upata. Así que bueno, y tú, mi reina, estado Bolívar, claro.
5: Puerto La Cruz.
0: ¿Y la princesa por allá? ¿De dónde?
5: Guaramor, Upata.
0: Desde Upata. Bueno, entonces tenemos estado Bolívar, del Tamacuro, y se quedan aquí, y se quedan acá, ¿en dónde? Pues porque si son en un hotel. ¿Vienen así a turistear o vienen en algo específico? ¿Estudian acá? Estudiantes de optometría. Qué bueno, entonces los felicito. ¿Y dónde estudian optometría? Que no sé. En la UNES. Ah, ok, en la Rómulo Gallegos estudian optometría. Bueno, entonces les deseo todo lo mejor y que coman divino. Les voy a más o menos, como esto es radio, es cuestión de imaginación. 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

0: 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Muchísimas gracias. Ahora sí ha llegado la hora de terminar el programa por el día de hoy. Mi nombre es Elimar Martínez, me acompañó Alejandro Vívenes en la dirección general José Gregorio Rodríguez, gracias al patrocinio de los siguientes anunciantes. 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
0: 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Amigos, yo les dije, ay, la programación del domingo, el Imar de Dores, ¿no me la vas a decir? 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Ahora sí, Alejandro, vamos a terminar el programa por el día de hoy. Ya viene por allí Hernán Navarro y por acá está lloviendo. Así que bueno, me quedaré un ratito más a degustar la rica comida. Pedí unas alitas a la barbecue con papitas y una pizza margarita tamaño grande. Así que usted atrévase a venir a Dores. ¡Mmm! ¡Qué rico pollo! ¡Feliz fin de semana! Y yo le voy a Argentina. Que gane el mejor. No sé si será España, si será Argentina, pero Elimar Martínez le va a Argentina, Alejandro también le va a Argentina. Matías, ¿a quién tú le vas?
2: A Argentina.
0: Despídete.
2: Chao.
0: Chao y feliz Día del Niño para todos los pequeños de la casa por adelantado.

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0: Chili Nacho, baby. Pero le metemos brutal. Son las 4:12 minutos de esta tarde, iniciando oficialmente el fin de semana. Hoy es viernes. Esto se llama Plan H. Así comenzamos.
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0: 4 de la tarde con 13 minutos. ¿Qué tal? ¿Cómo están? Muy buenas tardes. Sean todos bienvenidos a esta nueva edición de Plan H a través de 104.5 FM, tu preferida radio pa encima. Alejandro Vívenes me acompaña desde la parte técnica. ¿Activo o qué?
2: Activo.
0: Desde la dirección de la estación, José Gregorio Rodríguez, y quien tiene el inmenso placer de acompañarles a partir de este momento y hasta las 6 de la tarde, Hernán Navarro. Pueden seguirme muy fácilmente en las redes sociales.
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0: Esto se llama Plan H y vamos en vivo hasta las 6 de la tarde. Bienvenidos conductores, amigos taxistas, amas de casa y por supuesto nuestros niños y niñas que siempre están en nuestra sintonía y que por cierto este domingo es el día del niño, ¿eh? Así que saludos para todos los, para los consentidos del hogar, para los más pequeñitos de la casa que siempre disfrutan de la excelente programación de 104.5 FM, tu preferida radio pa encima. Feliz viernes, iniciamos oficialmente el fin de semana. Además queremos saludar a toda nuestra audiencia que se conecta a través de la www.elperiodicodemonagas.com.be, a través del streaming de la aplicación. Allí mismo en la página del periódico de Monagas está la radio, el reproductor. Puedes reproducir esta emisora, okay, esta y 104.1 la 1, okay, cualquiera de las dos, para que disfrutes de toda nuestra programación. Bueno, 4:14 minutos de la tarde. 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
0: 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Okay, okay. 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Ah, mosca. 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
2: Okay.
0: 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Ya lo sabes, ¿ok? Bueno, son las 4 de la tarde con 19 minutos. Aquí estamos y vamos en vivo hasta las 6 de la tarde. Esto apenas comienza. Se llama Plan H.
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1: 4:26 minutos de la tarde. Hoy es viernes. Iniciamos oficialmente el fin de semana y es por tu preferida 104.5 FM. Una leve llovizna en nuestra ciudad, algo así. No, nada de relámpagos, de centellas, nada de eso, Alejandro. Fue una llovizna. Así como el sector allá, como la llovizna. Así, fue una llovizna. Gracias a Dios no llovió fuerte. Entonces, bueno, señores, aquí estamos nosotros acompañándoles con nuestra excelente programación, con la programación de 104.5 FM, tu preferida radio pa' encima. 4:27 minutos de la tarde y a esta hora voy a aprovechar el momento para hablarles de mis amigos de Autopartes El Tranvía.
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1: 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De esta tarde maravillosa. Déjame revisar por aquí, mi estimado Alejandro. La señora Auristela por acá nos escribió. Aurimar también. Dice por acá Aurimar: buenas tardes. Que hoy ninguna puerta se cierre sin que una mejor se abra. Que el Señor bendiga el trabajo de tus manos, prospere tus proyectos y te dé la sabiduría para caminar con paso firme hacia tus metas. Eres bendecido para bendecir. Saludos desde el sector La Manga. Oye, este mensaje me gusta mucho. Muy bonito, lo voy a repetir para toda nuestra audiencia. Gracias a Aurimar por este bonito mensaje. Dice: que hoy ninguna puerta se cierre sin que una mejor se abra. Que el Señor bendiga el trabajo de tus manos, prospere tus proyectos y te dé la sabiduría para caminar con paso firme hacia tus metas. Eres bendecido para bendecir. Me gusta. Eres bendecido para bendecir. Desde La Manga, atentamente, Aurimar. Gracias, Aurimar. Saludos para ti y para tu mami, la señora Auristela. Gracias por estar siempre en nuestra sintonía, en la sintonía de tu preferida radio pa' encima. Bueno, son las 4:30 minutos de la tarde. Por acá. Ya, ok, listo. Listo por acá. ¡Epa, sonó el timbre! Ah, mosca, pues. Ok. Miren, este fin de semana, a ver. Ok, bueno, listo. 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
0: 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Gracias por ser parte del plan perfecto de las tardes. 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
1: Mucho cierto. 4 de la tarde, 40 minutos. Este domingo, además de que se llevará a cabo la gran final de la Copa del Mundo FIFA 2026, Argentina-España. Este domingo es el Día del Niño, no podemos olvidar eso. El domingo es el Día del Niño. Ok, el día de los más pequeños de la casa. Yo sé que, bueno, todos están pendientes de que el tema del fútbol, de que es la gran final, pero no olvidemos que también es el día de los más pequeños de la casa. Esto lo digo por si se les había olvidado, están confundidos, piensan que el Día del Niño es el próximo domingo o fue el domingo pasado. No, el día de los niños es este domingo 19 de julio. 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Hoy nos vemos, esta noche nos vemos, este fin de semana hay muchas pautas. Esta noche nos vemos en Pavitos Burger. Háblame, Alejandro. ¿Estás ready o qué?
2: Boom, boom, boom.
1: La gente que se casa es así, pues, ¿no? La gente cuando se casa, yo cuando me casaba ya hace algunos años también lo reconozco. No, no le voy a decir a Marini que no, pero sí.

0: hizo, pero no se lo firmaron, o al revés, creo que se lo firmaron, pero el sello es importante, entonces no se lo quieren recibir así, pues no se lo quieren aceptar. El permiso con firma, pero sin sello. Entonces no pudo venir hoy acá al estudio, dice que posiblemente para el otro viernes. Así que, oye, Marini, Coco, por favor, dale permiso, no seas malito, vale. Suéltale un poquito la cabulla. Suéltale. Saludos, Marini Mundarais. Y también saludos para mi pana Coco Mex. Altos panas. Y bueno, esto es parte del chaleco que le hacemos a ellos también, ¿no? Bueno, son las 4:45 minutos de la tarde. 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
0: 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Después del party, ¿pa dónde vas a coger? O sea, ¿para dónde vas a agarrar, pues?
2: ¡Ay, Miguel! ¡Miguel!
0: Se asoma el equipo acá, el director, y me ve con una cara porque dije...
1: José Gregorio Rodríguez. O sea,
0: ¿para dónde vas a coger? O sea, ¿para dónde vas a agarrar? ¿Para dónde te vas a ir? ¿Ah? Después del party, ¿para dónde? Ah, oye, va,
3: ¿qué pasó? ¿Qué pasó?
0: No hay palabra mal dicha, sino mal interpretada. Dígalo ahí, estimado Vívenes.
4: Ay, pero no te pongas así, cármate.
0: Bueno, 4:47 minutos de la tarde. Voy con una oportunidad laboral, una oportunidad de trabajo. 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Ahí está nuestra tienda de Confecciones Rosana, tu industria textil. 4 de la tarde, 48 minutos. Es hora de finalizar, de despedir esta primera hora, pero ya volvemos en minutos con mucho más de Plan H, por aquí, por tu preferida Radio Pa' Encima.

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0: 5 de la tarde con 10 minutos, estamos en vivo, somos tu preferida, 104.5 FM, Radio Pa Encima, Alejandro Vivenes, está musicalizando para todos ustedes, y quien les habla, Hernán Navarro, en vivo hasta las 6 de la tarde, buena música, información, y por supuesto el mejor entretenimiento de la radio. Bienvenidos sean todos a esta segunda hora de Plan H, por tu preferida, Radio Pa Encima.
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0: Cinco once minutos de esta tarde, aquí estamos, ready, en vivo, por tu preferida, 104.5 FM, Radio Pa Encima. Recuerda que puedes comunicarte al 0414-863-8084.
2: Copiado.
0: 0414-863-8084.
2: Copiado.
0: Quiero darle la bienvenida a mi pana Miguel Martínez, quien es parte del equipo del grupo Europars Monagas y Europars Delta. Además, es el Social Media Manager grupo Europars.
2: Uh-huh. Wow,
0: así es.
2: Wow.
0: ¿Quieres saber el significado de social media?
3: No,
0: Alejandro,
3: no,
0: ya te lo he dicho muchísimas veces, brother. Cada vez que yo, cuando saludo a Miguel, me dice, ¿pero qué significa para la audiencia, por favor? Bueno, Alejandro. Bueno, son las 5:12 minutos de la tarde. Mira, voy a aprovechar rapidito para saludar en esta segunda hora de programa a nuestros aliados, a los que hacen posible cada tarde Plan H. 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En todo el territorio venezolano, la marca Europars. Claro que sí. Tocamos madera, dígamelo ahí, José Carreño. 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Ajá. 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
2: Wow.
0: 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Ellos son los que hacen posible esta segunda hora de programa Plan H, desde las 4 de la tarde hasta las 6 en este inicio oficial del fin de semana, viernes 17 de julio de este año 2026. Está disponible también nuestro número de contacto para que puedas comunicarte con nosotros, 0414-863-8084.
2: Copiado.
0: para que musicalicen este inicio oficial del fin de semana. Vuelve muy pronto el Weekend Mix, el show de mezclas número uno de Maturín. Próximamente en su tercera temporada. A la tercera bola vencida. Y la gente dirá, ¿por qué tantas temporadas? La primera, la segunda. No, se hacen una pausa nada más. Vacaciones colectivas para los muchachos. Luego retomamos. Vamos ahora por la tercera temporada. A ver, Alejandro, ¿cuándo? Para agosto. Vale, ya va que me está llegando aquí. Oye, pero caen varios. Me encanta ese sonido. ¿A ti te gusta ese sonido, Miguel? Ese sonido es espectacular. Adoro ese. Ese es un tono. Lo usa la banca aquí. Solamente Banco Venezuela lo usa, porque cuando llega pago móvil de otro, no. Igual también suena. ¿Ah? A ti no te cae pago móvil. Tú no recibes pago móvil. Mira. Voy a aprovechar que estamos en vivo. Para comentarles. Este domingo, además de ser la gran final de la Copa del Mundo FIFA 2026, Argentina-España, también es el Día del Niño. Bueno, este domingo quiero contarles algo que nos llena de muchísima alegría. Este domingo 19 de julio, Europars, el equipo de Europars, llegará hasta la zona, hasta la población de Aribí, y simultáneamente también estará en Tucupita. Estaremos compartiendo con todos los niños de esas comunidades, porque este domingo celebraremos junto a ellos su día. Sonríe con Europars. Será una jornada llena de juegos, sorpresas, muchísima diversión, muchísimas sonrisas, preparada por supuesto con todo el cariño del mundo para ellos, porque ellos lo merecen. Entonces, la cita es a partir de las 2 de la tarde en la cancha de Aribí, y simultáneamente también a las 2 de la tarde en el Malecón Manamo en Tucupita. Así que vamos a celebrar el Día de los Niños de la mano con Europars Monagas y Europars Delta, siempre pensando en los más pequeños de la casa. Ajá, ok, 5:18 minutos de la tarde, aquí estamos. Algo así más o menos, estimado Miguel. Ahí pim pum parra gataplum, es algo en vivo. ¿Qué te puedo decir? 01020414-863-8084.
2: Pim pum pam.
0: Ok, listo. Mira, voy a aprovechar que está aquí Miguel. Miguel, rapidito, porque esas actividades que vamos a tener. Y vamos a aprovechar. Porque este fin de semana, ya lo comenté ahorita, pero aquí está Miguel, quien está a cargo de la planificación, de la organización.
2: Ajá.
0: De hecho, pudiéramos grabar también esto. Vamos a dar aquí este pana, yo le di unas clasecitas ahí. A ver si puedes, estimado, aprovechar que tenemos aquí también a la mano el micrófono. Entonces, a esta hora de la tarde, bueno, me acompaña por acá en el estudio Miguel Martínez, quien es el Social Manager. Miguel Martínez, quien es el Social Media Manager. ¿La
3: Social
0: cosa?
3: Media Manager, ¿verdad? Por favor, no, vale, no, por favor, ¿hasta cuándo?
0: Chavo, ¿por qué
3: no
0: tienes que...?
3: No te puedo creer,
0: no,
3: vale.
0: No lo puedes decir criollo, o sea, tienes que meterle...
3: No, lo que pasa es que, ónchale, si lo vas a decir en inglés, chamo, claro, porque...
0: Ajá.
3: Social Media Manager. Ahora, si lo vas a decir en español, si lo dirás en español,
0: ajá,
3: di gestor de redes sociales.
0: Gestor de redes sociales.
3: Claro, chico, claro.
0: Miguel, ¿por qué tú no me dijiste eso?
3: Sí, porque la primera vez que... No, la primera vez me dijiste Community Manager, chamo. Ay, entonces no.
0: Son
3: dos cosas totalmente distintas. Sí,
0: totalmente. El gestor de redes sociales y un community manager.
3: Sí, community manager en español es el gestor de la comunidad dentro de las redes sociales. Okay. Es la persona encargada de gestionar la comunidad, básicamente. Es decir, responder los comentarios, hacer las publicaciones.
0: Caramba.
3: ¿Sí me explico? Hacer o revisar o subir todas las historias. Uh-huh. Esta es esa persona, el community manager.
0: Y el gestor... Ahora, el que planifica, el que hace todo.
3: Exactamente.
0: El que lleva la planificación.
3: El social media manager es el estratega detrás de todo lo que se sube en la red social. Tal cual, tal cual.
0: Ya, listo. Bueno, ¿quién más que tú para que nos comentes, por favor, sobre la actividad del Día del Niño, tanto en, en la población de Aribí como en Tucupita, porque va a ser una celebración en simultáneo el equipo de Europarts Monagas y el equipo de Europarts Delta.
3: Mira, Hernán, tal cual como tú lo mencionas, es una actividad llena de sorpresas, de muchísimas sonrisas, de mucha alegría. Y que, bueno, nada, lo queremos mantener un poco reservado para que todas esas personas o niños, pues, que estén conectados a tu programa en este momento no puedan saber con exactitud qué es lo que vamos a estar haciendo en las comunidades simultáneamente, como lo mencionas, en
0: Tucupita. Lo que estoy haciendo en este momento, yo dije, bueno, de repente le puedo sacar información a Miguel, pero no, Hernán, no se puede porque son sorpresas.
3: Casi lo logras, Hernán.
0: Sorpresas para los más pequeños de la casa.
3: Eso es correcto. Son sorpresas.
0: Sorpresas y sorprendidos.
3: Ok.
0: Entonces, de manera simultánea, Europarts Monagas, Europarts Delta, estaremos celebrando el Día de los Más Pequeños de la Casa en Tucupita, Malecón, Manamo, y de manera simultánea, repito, aquí en la zona de la población de Aribí, a las 2 de la tarde.
3: Correcto.
0: Este domingo
3: 19 de julio a las 2 de la tarde, simultáneamente, por acá en la población de Aribí y en el Paseo Malecón Manamo, en Tucupita. Una actividad, pues, que planificamos con muchísimo amor, con muchísimo cariño, para llevar o sacar una sonrisa en medio de todas estas circunstancias, pues, que nos han rodeado últimamente en nuestro país.
0: Bueno, así es. Qué fino, qué bueno, qué bueno. Son las 5:22 minutos de la tarde. Siempre es un gusto conversar contigo, mi estimado Miguel Martínez. Bueno, es quien se encarga de gestionar las redes sociales del grupo Europarts Monagas y Europarts Delta, que es una sola familia.
3: Exactamente, y bueno, lo que pasa es que tú siempre mencionas el Instagram, chamo, pero también estamos activos en TikTok.
0: ¡Ah, TikTok!
3: Claro, vale, arroba grupo Europarts por TikTok.
0: Ajá, y también en YouTube.
3: En YouTube, pero ¿qué pasa? La plataforma de YouTube la estamos dejando para más episodios de nuestro podcast Un café
0: con la historia de Europarts.
3: Europarts, correcto. Entonces, nada, estamos dejando esa plataforma para este tipo de contenido, ya que, bueno, tiene ciertas restricciones con respecto a los reels, a los carruseles que normalmente subimos.
0: Dice Alejandro Vivines que si puedes decir otra vez reels.
3: Por Reels.
0: Ahí está. ¿Qué pasó? ¿Qué pasó, ah? ¿Qué pasó?
3: ¡Ay, Miguel!
0: Miguel Martínez, el que se encarga de gestionar las redes de Europarts, ¿pasó algo, ah?
2: ¿Qué pasó? ¡Ay, Miguel!
3: Mira, aprovecho el espacio para saludar a toda la gran familia del grupo Europarts. No vaya a ser que llegue por allá y me diga, chamo, estuviste en la radio, estuviste con Hernán y fuiste incapaz de mandar un saludito. Mira, un saludito para todas y cada una de los equipos de trabajo, de las sucursales, Carvajal 1, 2 y 3, Rivas 1, Rivas 2, Abanico, y bueno, el estado del Tamacuro, que no estamos sintonizados por allá.
0: Pero deberían también.
3: Sí, mediante el link que se envió por el grupo, Hernán.
0: Okay,
3: me encargué de eso, no te preocupes.
0: ¿Sabes algo de la octava sede? De la octava tienda.
3: Hernán, ya estoy cansado de decirte, Hernán, que sí sé, pero no te puedo decir, Hernán.
0: Pero estamos cada vez más cerca de la apertura.
3: Cada vez más cerca de la apertura.
0: Respóndeme algo, por favor. ¿Será este mismo año que se apertura la octava tienda? La gente me está preguntando, brother.
3: Sí, chamo.
0: Ya estoy hasta aquí.
3: Por favor.
0: Este mismo año.
3: Ok. Más nada.
0: Lo que viene para el próximo mes, la sorpresa.
3: No, tampoco, Hernán. Es una sorpresa, pero lo estás diciendo, chamo. Ok,
0: listo. Pero esa sorpresa la gente la está esperando con muchísima ansiedad.
3: Sí, porque la han solicitado demasiado.
0: Entonces,
3: cuando saquemos al aire por nuestras redes sociales la sorpresa, se van a dar cuenta.
0: Ahí está.
3: Alejandro. No voy a decir para nada, no tengo comentarios al respecto.
0: De hecho, no estamos autorizados, ni Miguel ni yo, para hablar de esta sorpresa que se viene para el próximo mes.
3: Alejandro sabe mucho, ¿vale?
0: Sí. Bueno, listo, Miguel, siempre es un gusto conversar contigo, ¿vale? Miguel Martínez, bueno, parte del equipo del grupo Europarts Monagas, Europarts Delta. Este domingo nos vamos para Aribí y también estaremos, nos vamos para allá para el Paseo Malecón Manamo en Tucupita. Deberíamos ir en la mañana para Aribí y en la tarde vamos para Tucupita. Yo le voy a plantear esta...
3: Sí, vale, a 20 minutos, sí. Tranquilo, chico.
0: Y nos wow. Vamos para...
3: A 20 minutos queda, claro.
0: Ready. Sí. Bueno, 5:25, vamos a avanzar con más de la mejor música. Iniciando oficialmente el fin de semana, es tu preferida. Vamos en vivo hasta las 6. Esto se llama Plan H.
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1: 5:32 minutos de la tarde, estamos en vivo por tu preferida 104.5 FM Radio Pa Encima. Oye, este sonido. Ahí está. 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Mira, tienes ahí el wifi de acá, Miguel. Ah, listo, ready, para que vayas ahí.
2: Gracias.
1: Ready. Bueno, son las 5:33, a esta hora quiero saludar a todos ustedes los que están en nuestra sintonía. Usted, conductor, amigo taxista, a nuestros amigos, tanto el chofer como al amigo cobrador del transporte público de nuestra ciudad, que siempre están en nuestra sintonía. Además, a los usuarios, a la gente que ya salió del trabajo y va a bordo de una de estas unidades, carrito propuesto, autobús, el Transmonagas, por ejemplo, y va en nuestra sintonía. Gracias por conectarse a tu preferida 104.5 FM Radio Pa Encima. Felices, contentos de poder acompañarles en esta edición de hoy, viernes 17 de julio de este año 2026. Mira, chamo, ¿sabes algo?
3: ¡Ey!
1: El árbitro venezolano Jesús Valenzuela dirigirá el partido por el tercer lugar del Mundial en Estados Unidos. Ya llevo varios partidos. Este árbitro venezolano, el venezolano Jesús Valenzuela, será el árbitro principal del partido por el tercer lugar del Mundial 2026. La FIFA designó al árbitro venezolano Jesús Valenzuela Sáez como juez principal del partido por el tercer lugar del Mundial 2026, que se disputará Francia e Inglaterra el sábado 18 de julio en Miami. Conocido habitualmente como Hard Rock Stadium. Así lo dije y no lo voy a volver a repetir, mi estimado. Valenzuela estará acompañado por sus compatriotas Jorge Urrego y Tulio Moreno, quienes ejercerán como árbitros asistentes en un encuentro que reunirá a dos selecciones europeas que buscan despedirse del torneo con una victoria. Ajá. Bueno, este árbitro venezolano también está facturando, ¿no? Está facturando, le están cayendo los pagos móviles. Yo sí pude reírme en el juego de Argentina-Inglaterra, pues. Okay. Sí, me pude, viendo los estados de WhatsApp de amigos cuando Inglaterra metió el primer gol, cuando metió el gol, mejor dicho. Al rato la gente decía, por favor, pasa el pago móvil. ¿Cómo se llama? Al presidente de la FIFA. Pasa el pago móvil. Haz el pago de una vez. Chamo, no, el venezolano es único. Alejandro, mira, este país, a pesar de las circunstancias, de las adversidades, de todo lo que pueda suceder o lo que está sucediendo, es un país que siempre mantiene el humor, ¿no? A pesar de todo, siempre se mantiene el humor. Así somos los venezolanos. Bueno, son las 5:36 minutos de la tarde. Vamos a seguir disfrutando de buena música. Hoy es viernes y el cuerpo lo sabe, pero hoy es viernes y el hambre lo sabe también. Hoy nos vemos esta noche. 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

0: ¿Qué pasó? ¿Qué pasó? ¿Qué pasó? ¿Ah? Cheque, cheque, cheque, no, vale, Plan H es de lunes a viernes, de 4 a 6 de la tarde. Sábado y domingo nos vamos para... No, el domingo, para Aribí y para Tucupita. Este domingo vamos a celebrar el Día del Niño con los niños de acá de la población de Aribí. Y luego nos vamos para Tucupita. Estaremos en el paseo Malecón Manamo, ahí en Tucupita. Y qué bueno, señores, el domingo, wow, Europarks, wow, lo vuelve a hacer. Europarks Monagas, Europarks Delta, llevando alegrías, sonrisas a los más pequeños de la casa, porque el domingo no es nada más el día de la final de la Copa. No, es el Día del Niño, ¿ok? Así que no se les olvide, por favor, el Día del Niño. Y si nos queda chance, vemos el juego, ¿ok? Bueno, son las 5:45, señor Alejandro Vívenes. Ajá, listo, perfecto. Nos vamos a despedir dándole las gracias a nuestros aliados por siempre acompañarnos. 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
1: Okay,
0: continúa
1: okay,
0: colocando buena música hasta las 6 de la tarde. Alejandro Vívenes, desde la dirección de la estación, José Gregorio Rodríguez, quien tuvo el inmenso placer de acompañarles desde las 4 hasta las 6 de esta tarde.
1: @ Hernán Navarro Oficial.
0: Que pasen feliz fin de semana, se cuidan mucho, se portan bien. Y bueno, señores, el domingo nos vemos, los que me escuchan desde Aribí.
1: Okay,
0: vamos a estar por allá en Aribí compartiendo el día con los más pequeños de la comunidad. Y también vamos a estar de manera simultánea en Tucupita, allá en el estado del Tamacuro. 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Ya viene por allí dos belgas que no viven en Bélgica. Ya está prevenido. Seguramente viene en camino al estudio Clay, José Gregorio, Turquita, para acompañarles en las próximas 2 horas. ¿Ok? Así que bueno, señores, hasta el próximo lunes, 4 de la tarde, que estaré de regreso, si Dios lo permite, con una nueva edición del Plan Perfecto de las Tardes, Plan H, y es por aquí, por tu preferida Radio Paisima.
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0: lo que te iba comentando es eso. Entonces, chamo, voy a la calle El Hambre emocionado porque me iba a comer unas hamburguesas del Colombiano Burger. En esa vengo yo y... aunque quede bien, ¿oíste? Me encantó la hamburguesa. Vengo yo caminando por la panadería de Brian, mi gente de antes, pues, mi gente, mis vecinos de la Avenida Bolívar, de La Bombonada. ¿Cómo está mi gente de La Bombonada? Las aprecio, las quiero mucho. Dios bendiga a todas esas viejitas de La Bombonada también. Y bueno, iba caminando así, de repente le digo a Génesis, ¿compraste la torta para qué? Para cantarle cumpleaños al hueco. Y resulta que el hueco no existe. ¡Qué bueno! ¿Cuál hueco? Tanto que...
1: ¿cuál hueco?
0: El de la tapa de la cantarilla, la acera de la nueva sede de la calle El Hambre en la Avenida Bolívar. Taparon el hueco y me quedé con la torta.
1: ¿Cuándo lo taparon?
0: Bueno,
1: ¿cuándo lo taparon?
0: Hoy. Tengo el video. Entonces yo dije, bueno, ya más allá que todos los días me la paso quejándome de la luz. Cuando hay luz en verdad y hacen cosas buenas, hay que reflejarlo también. Así somos nosotros. Entonces, gracias. Después de 33.478 años, ya la acera de la nueva sede de la calle El Hambre en la Avenida Bicentenario taparon el hueco de esa alcantarilla. Qué bueno, excelente, me gustó. Ven a ver, José B.
1: No, permíteme.
0: Aquí está, muchachos. Estamos viendo el video para que José... ¿viste? No, eso no se escuchó ahí. ¿Se escuchó? Eso es un video, pues. Bueno, tremendo hueco. Ya no está el hueco. Y bueno, muchachos, ya por fin ustedes pueden caminar. ¿Tú sabes lo que me tenía siempre en ansiedad? Es que cuando tú caminabas por allí y no había luz, sentía que alguien iba a ser como Mario Bros.
1: Iba a caerse, claro. Y con luz.
0: Y con luz.
1: O sea, yo a mí lo que me tenía de ansiedad, negro, es que... ponte que la parada se llenara. Ajá. Y pasara un autobús en hora pico y que chamos que se quieran ir a su casa o personas que se quieren ir a su casa y el autobús se pare un poquito más adelante, ellos vayan a correr para montarse en el autobús
0: y
1: dice tin tirin tin tirinín.
0: ¿Cómo no tienes el sonido de ese
1: tin tirin?
0: Bueno, vale, aplauso. Era una parte de la ciudad que estaba afectada y podía pasar.
1: Saludos, Alexa.
0: Saludos, Alexa. Podía pasar alguna emergencia de repente y resulta que ya está consumado para toda la ciudadanía de Maturín.
1: ¿Consumado?
0: Sí, ya taparon el hueco.
1: Consumado, bendito sea Dios.
0: Ya taparon el bendito hueco de la alcantarilla y a mí en verdad me alegra porque me la pasaba en ansiedad. Yo sentía, porque normalmente las personas mayores están así como pendientes de los nietos, de tantas preocupaciones y ese se le va a olvidar hoy. Esa señora se va por ese hueco y tal. Ya no vamos a seguir sufriendo en ansiedad.
1: Totalmente.
0: Era un hueco muy famoso.
1: Y qué bueno que hayan hecho eso. A las autoridades, felicidades después de un año y a la alcaldía.
0: Ah. Bueno,
1: felicidades después de un año y pico.
0: Pero ahí está, un hueco menos.
1: Todavía quedan varios.
0: Bueno, por lo menos un hueco. Hay que tapar el hueco que eche más varilla. Bueno, vamos con calma, Génesis, porque Génesis, no vaya a ser que se atrofien. Ya ese hueco está tapado. Génesis está diciendo de una forma muy también que está empatizando con los problemas de la ciudad, que hay un hueco. Que hay un hueco en los Guaritos también, que ya tiene un tiempito. Y salió nuevo, como un socavón. Entonces ayer una moto, ellos que se lo pasan, las motos, que por si sí se lo pasan, ¿cómo es que se lo pasan las motos? Ahí va a pasar en el hueco y
1: y listo.
0: Pero no, lo medio peló. Entonces, bueno, es muy importante. Muchachos, esto es Los Belgas de las Radios. Yo lo primero que le voy a comentar a todos ustedes es que en verdad... no, es que en verdad de corazón, Dios me los bendiga a todos.
1: Después que dijiste todo, está bien. No, negro, dale. Yo aquí te voy a acompañar en los comentarios.
0: Dios me los bendiga.
1: El narrador deportivo, yo te acompaño.
0: Larga vida para todos ustedes. Hoy presentamos este programa tan sensacional...
1: ¿Eres capaz de hacer todo el programa como que fuera un programa romántico? Todo el programa. ¿Te atreves?
0: Vamos a darle.
1: ¿Te atreves?
0: Son misiones para uno. Pero hay que poner música y de vez en cuando.
1: Bueno, pero...
0: hacemos el esfuerzo.
1: Pero, ¿qué tipo de música colocamos hoy?
0: Romántico.
1: Correcto, pero hoy es viernes. Puede ser chatarritas.
0: Chatarritas. No es mi hermano, es mi carga. O no es mi carga, es mi hermano.
1: ¿Cuál es esa?
0: Al final vienen siendo una carga como sea. La de Vietnam, de por allí, las chatarritas. ¿De Holly? ¿Qué se llama?
1: A ver. Pero ah, vamos a hacer un programa musical entonces.
0: Vamos, pues, vamos. Pero, a hacerlo.
1: Eso. Coloca la de cortina.
0: También, busca la cortina. Ah, no, con esa misma.
1: Con esa misma.
0: Ok.
1: No, pero con tu voz. Sin
0: sí,
1: embargo.
0: Sí, pero
1: meterle sensualidad.
0: Alguna intención.
1: Eso, dale.
0: Bueno, muchachos, otro programa más, otra edición del corte similar de Los Belgas de la Radio.
1: De corte similar. Pero.
0: 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Yep. Se prendió hoy la rocola de Los Belgas.
1: Y a esta hora son las 6:20 minutos de la tarde. 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Seguimos con más de nuestra programación especial para hoy en la tarde.
0: Así es, estamos de viernes. Aquí, hoy es viernes, ¿verdad? Saludos al porque ellos tienen la pausa también para que salga bien. Saludos en la musicalización a nuestra princesa DJ Turquita en los controles. Hoy colocando suaves temas musicales para ti. Mira, por aquí, bueno, no es tan serio lo que voy a comentar ni tan romántico, pero Luis Francisco, que es un nuevo seguidor y oyente, nos está diciendo, o sea, que te taparon el hueco. A toda la ciudad le taparon ese hueco.
1: No, pero
0: centenario.
1: Pero puedes decirlo serio.
0: Claro,
1: no, un mensaje que me llega por aquí.
0: Qué más serio que decir y no decirle nada a Luis.
1: Si usted quiere comunicarse con nosotros en este ameno programa en tus tardes, al 0414-899-0369.
0: Así es, 0414-899-0369. Y también a través, te puedes comunicar de los puntos de contacto, el 0414-544-3444, 0414-544-3444. Otra edición más de Los Belgas de la Radio. A mi lado está mi compañero José Gregorio Rodríguez. José Gregorio Rodríguez. Y de este lado, aquí en este micrófono, hablando para ustedes, Clay Martínez, el Messi Lovers. 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
1: Y para continuar en esta tarde, pues una nota informativa. Advierten sobre los riesgos de dar plantas medicinales a los niños. Esta nota la podemos la podemos apreciar en la plataforma digital de El Periódico de Monagas. Y dice de la siguiente forma. La jefa de la Unidad de Cuidados Intensivos Pediátricos del Hospital Manuel Núñez Tovar, en la ciudad de Maturín, la doctora intensivista Mauricia Hernández, alertó a los padres y representantes sobre los graves riesgos que representa administrar infusiones de plantas a niños, especialmente a menores de 5 años. La especialista informó que solamente o semanalmente ingresan al centro asistencial entre 2 y haciendo un llamado a la comunidad porque todas las
0: comunicarse a través del 0414-544-3444, 0414-544-3444 y el 0414-899-0369, 0414-899-0369. Y también vamos a dar reflexión hoy, el que no sabe lo que busca, no entiende lo que encuentra. Ito Shito.

0: nosotros somos los modelos de ese video. Para quienes no han visto ese video, bueno, esta canción se llama Mortal World de Stream.
1: Sí, bastante. Fue un periodo, un espacio de nuestra vida muy interesante.
0: Muy interesante.
1: La cual por primera vez firmamos con agencias de modelaje.
0: Sí, sí. En muy ese bonito, momento.
1: Muy agradable momento. Agradables momentos.
0: Sí, de verdad, es para el recuerdo. Muy gratos esos momentos.
1: Sabes que yo me acuerdo mucho. Disculpa que te haya interrumpido.
0: No, para nada. Adelante.
1: Cuando fuimos a Ámsterdam en el año 98, la anécdota con los muchachos allá.
0: Sí, tú te confundiste, al final eran muchachos, pero sí, bueno, cosa claro. Que sucede. Yo te pelaba los ojos, te decía no lo hagas, no llegues hasta allá, pero bueno, fue tarde.
1: Bueno, no, y resulta que lo más bonito que fue que se nos sentaron, le dimos un café a un grupo de muchachos, resulta que eran los managers de aquella agencia de publicidad, y así le entramos.
0: Así fue que donde nosotros incursionamos en el modelaje por allá por los finales de los 90.
1: El hotel que nos quedamos muy conocido, la Naranja Mecánica Hotel.
0: Hotel.
1: Claro.
0: Hotel. Más que palabras. Quiero enviarle un saludo a nuestro gran amigo Carlos Bolívar. Gran Carlos. Claro. Está en Punta de Mata escuchando el programa.
1: Muy
0: dice,
1: patriótico.
0: Bueno, quiero enviarle un saludo a los muchachos allá en la radio con ese programa especial. Me pregunta si podemos colocar el tema Canto al Ávila.
1: Esto de hablar suavecito me encanta.
0: ¿Te gusta?
1: No, sí.
0: Suavecito.
1: Realmente.
0: Hablarlo.
1: ¿Cuál es el tema musical que viene a continuación?
0: Canto. Bueno, en nuestro playlist para hoy teníamos George Michael. Sin embargo, este caballero de Punta de Mata solicitó Canto al Ávila de Ilan Chester.
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0: Ilan Chester.

0: todos los tiempos. Ahora es Guaraira, Guaraira Repano.
1: Guaraira,
0: Guaraira Repano.
1: Guaraira,
0: Guaraira Repano. Anótenlo mayor con sostenido.
1: Con sostenido. Por allí nos están solicitando a través del 0414-899-0369 una de John Bon Jovi. Sin embargo, wow, a través del 0414-544-3444 solicitaron una de Lizarreo, que la vamos a colocar a continuación.
0: Qué exquisito lo que están pidiendo nuestra gente. Bueno, que visualicen más con sus nombres allí en el WhatsApp. Lo puedes hacer a través del 0414-544-3444, 0414-544-3444 y el 0414-899-0369, 0414-899-0369.
1: Y para seguir, haz lo que puedas con lo que tengas y donde estés. Theodore Roosevelt.

0: podcast, son las 6 y 34 de la tarde. Una noticia que está saliendo a nivel internacional, está agarrando como un revuelo también en la parte deportiva, que es Cucurella. Cucurella es un jugador de español y toda esta semana han comentado frases como: a veces no sé cómo ayudarle. Marc Cucurella, el jugador de la selección española, al que diagnosticó el de autismo de su hijo y le cambió la vida. Ahora, esta semana se está viendo mucho esta noticia, pero creo que no es que la prensa internacional sea tan sensible con Cucurella, solo que es el contra de la selección de Argentina. Ve hasta dónde puede llegar la psicología, sí, en la parte de la prensa deportiva. Entonces, para también de una forma u otra, si el resultado es a favor de Argentina, martirizar ahora a Marc Cucurella. Me encanta cómo estamos hablando.
1: Son las 6:35 de la tarde. 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
0: Qué bueno. Dice por aquí también: mis queridos belgas, muchísimas bendiciones. Gracias por tanto, dice Marve, reportando sintonía. Gracias a ustedes que nos escuchan todas las tardes.
1: Permítame, señor Martínez, compañero de labores, Clay Martínez, bien, repetir las líneas telefónicas para que ustedes puedan comunicar con nosotros de manera amena, agradable y relax.
0: Ok, nuestro punto de contacto para toda nuestra audiencia, que la estimamos y la queremos demasiado, es el 0414-544-3444. 0414-544-3444.
1: Y el 04...
0: del punto de contacto.
1: Ah, muchas gracias por permitirme pues decir nuestro punto de contacto. 0414-899-0369. 0414-899-0369 en Suave y Algo Más.
0: Hoy en nuestro programa también tenemos nuestro segmento de película y hoy te recomendamos que Una Noche Fría puedes ver aquí en la ciudad de Maturín o sus alrededores. Les recomendamos de mi parte de la plataforma Netflix, Obsession.
1: Está en tendencia.
0: Está en tendencia.
1: Sí, está en tendencia.
0: Y me encanta la actuación y los gestos bien marcados de la protagonista de Obsession.
1: Los gestos, ¿puedes aclararme ese comentario? No lo entiendo.
0: La parte dramática, haciendo su dramatización, es una persona muy gestual, en la cual eso potencia a aquella joya fílmica, ¿se puede decir así?
1: Yes, of course.
0: Bueno, gracias al gran director en fotografía de Obsession, que todo el mundo lo conoce, es Larry Newman, y excelente trabajo tenido.
1: De hecho, fue un gran actor en los años 50, claro, fue evolucionando como director y es una de las grandes estrellas en la dirección del séptimo arte.
0: Así es, y muy irreverente, porque él viene esa metamorfosis de la gran fábrica de Hollywood, ahora lo que es la pantalla Netflix.
1: Sí.
0: Entonces está tratando de hacer esta metamorfosis con excelente trabajo. Le recomendamos Obsession.
1: Son las 6:38 de la tarde. Vamos a continuar.
0: Mi estimado, pero antes de ir a otro tema musical, ¿puedes recomendar una película de que tú también tienes buen gusto en lo que es el arte fílmico?
1: Voy a recomendar una que no vean.
0: Ok, que no vean.
1: Okay. El Diablo Viste a la Moda 2.
0: Horrible.
1: No sirve.
0: Yo que no me gusta películas.
1: No pierdan
0: su
1: dinero. Yo
0: no sé de película como tú. Horrible, horrible. Ya sí. Eso a los 20 años con algún tipo de té de catuche podemos verla. Pero ya a nuestra edad, que José tiene 68 años y yo 59, es imposible ver eso.
1: Muchas gracias a todos.
0: No,
1: aquí dice: no vuelvan a hacer esa línea romántica, gracias. Esto lo hacemos por ti también.
0: Este es John Bon Jovi. Buena canción.
1: Como yo, nadie te ha amado. 6:39.

0: está Maturín? ¿Cómo está la gente que está en su carrito escuchando esta divina y excelente música a través de nuestras ondas hercianas, 104.5 FM?
1: Queremos recordarles que los locutores que habitualmente vienen a este espacio decidieron tomar el fin de semana libre y hoy estamos Claudio González.
0: Y a mi lado, José Jerez.
1: José Jerez. Certificado 6.000.
0: Ahí está. Bueno, muchachos, estamos escuchando nada más y nada menos a John Francis Bon Jovi Jr., conocido por su nombre artístico como John Bon Jovi, músico, compositor, actor, filántropo y productor discográfico.
1: Buenos momentos pasamos con John Bon Jovi haciendo unas arepitas en su casa.
0: ¿Sabes que la última vez, te acuerdas cuando estábamos en Los Roques? Que habíamos comprado unas entradas al concierto de John Bon Jovi. Allá la tengo en la casa, la plastifiqué todo. Porque fue
1: al
0: cuando...
1: final no fui, al final yo pagué y no quise entrar al show.
0: Bueno, sí.
1: Me pareció muy estridente, mucha gente.
0: Y también debido a que perdimos esa oportunidad, porque acuérdate que nosotros éramos VIP Gold Plus. Podíamos ir a cualquier concierto de Latinoamérica con esa entrada así. Perdíamos, pues, el primer evento. Me acuerdo que hablé con el manager de John Bon Jovi en esos años y nos quedamos sin ver el concierto porque después que él pasó la cirugía crucial, que no llegó a los conciertos, a esto de la palestra musical, después que se rompió las cuerdas vocales.
1: Sí, sí, qué lamentable. Lo bueno de John Bon Jovi es que cuando lo invita a su casa de verano, pues hace un concierto íntimo para 3 o 4. Entre eso estábamos nosotros.
0: Un hombre muy ameno, una dama.
1: Sí, sí, vale.
0: John Bon Jovi, la última, bueno, tú que le llevaste los filetes, la cosa fue una cosa loca. Filetes.
1: No había probado él sardina en filetes jamás.
0: Nunca,
1: Les llevamos unas sardinas y él quedó encantado con ese sabor tan contrastante en su paladar. John Bon Jovi
0: es un personaje.
1: Definitivamente es un personaje.
0: Sin embargo, borré WhatsApp, no me sale en ningún lado.
1: Lo borraste.
0: No sé si es que se quiere despegar de nuestra vida, porque como que escribí una vez y salió una rayita.
1: Ya. Bueno, yo el otro día, él me estuvo llamando, yo la verdad que no le contesté porque no me gusta que me llamen. Pues. Luego yo le reenvié y le dije, conchale, John, porque le decimos John.
0: Claro.
1: Conchale, John, no me llames, estoy ocupado en este momento. Y él, bueno, creo que eso también le molestó y desde allí perdimos el contacto. Eso fue hace como 15 días.
0: ¿Sabes que me acuerdo una experiencia también que tuviste cuando estábamos en Milán? Que, por cierto, estábamos
1: tomando... No diga.
0: ¿Te acuerdas con John?
1: Claro, vale.
0: Estábamos con John. En pleno, un bar muy conocido en Milán. Y estábamos al lado de una chimenea y llegó Laura Pausini.
1: Mira, no me recuerdes a eso. Qué vergüenza con Laura, porque ella se me pone al lado, ¿verdad?
0: Deberíamos colocar una canción de nuestra amiga Laura.
1: De Laura,
0: la llamamos nosotros.
1: Amores extraños.
0: La llamamos Panucci. Panucci, porque ella la llamaba Panucci.
1: Porque en esos días había sucedido algo, que ella salió de un concierto.
0: Del evento.
1: Y me dio mucha vergüenza con Laura, que ella estaba al lado de nosotros.
0: Y se puso rojo.
1: Sí, se puso rojo porque nosotros empezamos a hablar de eso y no sabía que ella estaba a mi lado. Qué vergüenza con Laura, pero... La U es amiga nuestra.
0: La gran Panucci, amiga de nosotros. En Génesis sí. No ha tenido la oportunidad de ver a Laura Pausini.
1: No,
0: para ese tiempo no. Bueno, muchachos, todos estos comentarios aquí salen. Muchísimas gracias también a nuestros panas. Ya hicimos la pauta aquí. 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

0: Son las 6:48 de la tarde. ¿Quién te habla?
1: Clair Martínez y a mi lado José Gregorio Rodríguez.
0: En tiempos normales, pero ellos nos han cedido el espacio. A mi lado está Claudio González.
1: Claro, y a mi otro lado está el gran José Jerez.
0: José Jerez.
1: Mira que por cierto, tuve el placer de conocerte fue cuando conocí a tu tío. ¿Te acuerdas que estaba en pleno evento deportivo
0: en plena narración.
1: Y metieron un jonrón y él decía, díganle que no.
0: Mi tío,
1: el gran Ernesto.
0: Jerez. Nosotros decimos Nestico.
1: Sí, por cariño, más que todo.
0: Mira, quiero comentarte algo que me llama mucho la atención. Y es que la Fiscalía General de Colombia ocupó 4 de los bienes evaluados, estos en más de 45.467 millones de pesos, unos 14 millones de dólares del cantante Charlie Sá, se los confiscaron. Se trata de un centro comercial, 2 discotecas.
1: ¿Y por qué?
0: Y un hotel ubicado en Giraldot, Cundinamarca. Esto es por allá por Ibagué. Así lo dice la fiscalía. La investigación sostiene que el ex comandante del bloque Tolima de la AUC, Diego José Martínez, alias Daniel, pudo haber incurrido o recurrido a terceros para realizar movimientos de dinero e inversiones en inmuebles con el propósito de ocultar el origen ilícito de esos recursos. En otras palabras, Charlie Sá le blanqueó el dinero.
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0: Charlie Sá, con nombre que tiene el nombre real Carlos Alberto Sánchez Ramírez, es uno de los intérpretes de boleros más reconocidos de Colombia y alcanzó la fama a finales de la década de los 90 con álbumes como Sentimiento y Un Segundo Sentimiento. La investigación de este comenzó en julio del año pasado cuando el Tribunal Superior de Bogotá ordenó las primeras medidas cautelares sobre bienes del intérprete de boleros. El caso surgió a partir de testimonios entregados por exintegrantes de ese grupo paramilitar en diligencias de la Ley y de Justicia y Paz, en las que señalaron que el cantante habría sido la cara visible de los bienes de alias Daniel.
1: Imagínate tú, ahí está, de Charlie Sá.
0: Este mismo.

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1: Ahora, son noticias importantes para las personas que tienen 40, 50, 60 años, que quieren saber de este ámbito oscuro de la farándula. Sin embargo, José y Clay nos dijo que tenemos que atrapar también a la juventud. Y bueno, voy con la noticia para la juventud. Bad Bunny se encuentra ahorita, según, saliendo con Gabriela Berlinger. Y si no te interesa es porque le interesa la juventud. Ahí está, según tiene novia.
2: No puede ser.
1: Sí, según Bad Bunny, volvió con Gabriela Berlinger. La han visto por allí en barrios o sitios similares a barrios y miserias.

0: 6:52 de la tarde, de fondo escuchábamos al gran cantante Charlie Sa, que está vinculado a una red de lavado de activos del narcotráfico colombiano. No se salva nadie. Y en otro orden de ideas, en esta tarde de Suave y Algo Más, la presidenta de México, Claudia Sheinbaum, informó este viernes 17 de julio que hasta el momento no se reportan daños por el terremoto registrado frente a las costas de Chiapas, aunque las autoridades mantienen activos los protocolos de protección civil y una alerta preventiva por riesgo de tsunami en el sur del país. Llegó el sismo de magnitud 7.4 al suroeste de Huistla y los registrados en la ciudad de Hidalgo. Dijo que conversó con los gobernadores de Chiapas y de Tabasco, estados que no reportan daños hasta el momento. Se activaron los protocolos.
1: Mil disculpas.
0: No, adelante.
1: Un terremoto de 7.4 en México.
0: En México.
1: No se cayó ni un edificio.
0: Nada.
1: Nada, todo
0: intacto. No, gracias a Dios que no sucedió nada.
1: No, bueno, gracias.
0: Lo dijo la primera la presidenta de México. La gobernante mexicana añadió que las autoridades en los tres niveles de gobierno realizan recorridos para evaluar posibles afectaciones estructurales y coordinar medidas preventivas en las zonas donde el movimiento telúrico fue percibido con mayor intensidad.
1: A ver si siento que fuimos la fábrica donde hicieron los clavos de Cristo. Bueno, muchachos, información muy real, información también para toda esa gente que puede ser madura, seria, intelectual, que tenga 40, 50, 60, ¿por qué no 30? También existe. Sin embargo, José y Clay nos dejaron aquí para que también cautiváramos a la juventud que quieren sus noticias. Y bueno, en este caso vamos a hablar, ya hablamos de Bad Bunny, que si tenía novia. Y a la juventud le puede interesar también esto tan interesante, valga la redundancia. Se encuentra ahorita, oficialmente, a partir del 25 de junio de este año, está la nueva temporada de Alofoque. Se llama La Isla de Alofoque. Así que, bueno, para que estén informado la juventud, aquí está, sí está La Isla, sí está la temporada nueva de Alofoque. Disculpa, por último punto, esto no es para la gente madura que tenga 30, 40, 50 años. No tenemos información actualizada para la juventud de qué ha pasado con la hamburguesa triple.

0: Ahora vamos con la reflexión, ya cuando son las 6:57 de la noche, aquí en 104.5 FM, un formato diferente hoy en el programa. 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
1: Buena reflexión para hoy. Son las 6:57. Gracias a los muchachos de Clay Martínez y José Rodríguez por permitirnos.
0: Excelente, muchachos.
1: Estar aquí, que no tan guapos como nosotros. No, pero bueno, creo que están haciendo lo posible para llegar a ser tan lindos y guapos como nosotros.
0: Gracias, sí sabemos, muchachos. Sí sabemos que es importante que cuando nos tengamos que partir de este plano terrenal, los que van a quedar mandando son ellos. Pero
1: lo sabemos.
0: Mientras tanto, no.
1: Lo sabemos. Y me siento orgulloso, de hecho, sí, además. Vamos a continuar con la mejor...
0: Pero vamos a decir los puntos de contacto.
1: Caballero, usted adelante.
0: Bueno, muchachos, gracias por la sintonía. Me encanta que en Caripito estén reportando tanta sintonía. Saludos al señor Carlos Sifonte, que está deleitándose con los temas musicales. También saludos a la señora Patricia, la gran gente de Guarito 2. Me está diciendo por aquí que quiere saludar todavía a su abuela, a Petrica, que nos está escuchando y está risa y risa. Bueno, saludos, Petrica.
1: Petrica, querida Patrica.
0: Petrica,
1: allá en señora Petrica.
0: Allá en los Guaritos están reportando que no hay luz. Esto me lo hizo Pedro Palmar desde su bodega. Saludos a toda la gente que queda cerca de la Plaza Bomba, que está activo escuchando 104.5. Y para aquellos, los que amamos, que son ustedes, que ustedes le damos nosotros amor. No importa si tu familia no te da amor, no importa si el vecino no te da amor, cuenta con los belgas de la radio. 0414-544-3444. 0414-544-3444. O mi estimado, a través del 0414-899-0369. Pide tu música. 0414-899-0369.

0: noche en este su programa Suave y Algo Más con los Juegos de la Radio. Vamos a un corte comercial de la estación. No se despeguen porque al regreso volvemos con más de la mejor música que nos hizo vivir una etapa de nuestras vidas. Ese para ti, pajarito, para ti, que lo único que sabes es poner reggaetón y merenguetón y vallenato. Y vallenatón. Vamos a cuñas.
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0: 7:19 minutos de la noche. En este es su programa Los Belgas Relax. Con Claudio González y quien te habla, José Jerez. Gracias por estar allí en sintonía y estar con nosotros siempre conectados hasta ahora. Una nota curiosa de esta canción es que muy pocos saben que el origen de este tema no fue para el amor, señor González. El origen de este tema, justamente este es un tema que se compuso para una película titulada Desencadenado en el año 1955, donde un preso interpretaba esta canción, pues de dolor, que quería expresar lo lento que se pasaba el tiempo en la cárcel y que él quería pasar más tiempo con su amada esposa. El prisionero cantaba desde prisión y por eso el tema se llama Melodía Desencadenada. Ahora bien, lo curioso es que nosotros crecimos con esta canción siendo el soundtrack de una película más reciente, señor
1: claro,
0: González.
1: Que sin embargo, donde fue catapultada para lo que es el la nueva juventud del momento, pues
0: por allá
1: el nuevo
0: por los
1: público
0: 80.
1: Fue con Ghost. Es, bueno, todo el mundo que tiene sus 30, 40, 50, 60, 70 años quedó cautivado con esta película que simplemente es espectacular. Es un drama romántico estadounidense dirigido por, ya todos sabemos, por Jerry Zucker.
0: Ah, Jerrito, vale.
1: Jerry, o sea, siempre siendo de las suyas.
0: Y protagonizado. Buen muchacho.
1: Buen muchacho, es que, bueno, y tiene infinidades de trabajo en Hollywood. Sin embargo, este fue uno de sus mejores joyas, lo que es Ghost, de 1990, protagonizado por Patrick Swayze y Demi Moore. No me acordaba que estaba Demi Moore.
0: Sí, Demi, oye, Demi, un besote para Demi, sé que nos está escuchando a través de la web.
1: Aquí una de las películas más famosas fue que pudo estar también Whoopi Goldberg. La historia sigue a Sam, un banquero asesinado que se convierte en fantasma para proteger a su novia Molly, con la ayuda de una peculiar medium, Oda Mae, que viene siendo Whoopi Goldberg. Y la película ganó 2 premios Oscar. Una película muy triste, José Jerez.
0: Sí, de hecho, esa película se hizo canon.
1: Una película muy triste que muchas parejas se identifican con esto, que no tienen a su marido, a su...
0: Marida,
1: a su protector.
0: Pero porque se fue a otro plano, o sea, porque lo pierden, la viudez. Sí. Se manifiesta en esta película. Esa película se hace canon, Clay Martínez. Oh, bueno, Clay no está escuchando en los guaritos.
1: Claro,
0: digo,
1: saludos a Clay.
0: Claudio González.
1: Está comentando que está con José, Claudio, disfrutando de las mieles, de los placeres de la radio.
0: Ay, qué bueno, qué bueno. Escuchando buena radio, por cierto.
1: Una cuña nacional.
0: Sí,
1: un sponsor. Por su programa, sí.
0: Ah, el royalty se le dice.
1: Ok, eso.
0: Royalty.
1: Me gustó mucho.
0: Bueno, esta película hubo una escena donde Demi Moore, Molly, en la película, estaba moldeando una masa de arcilla. Llega su pareja, Patrick Swayze.
1: Es una de las escenas
0: y,
1: más.
0: Y claro, por eso se hace canon, porque esta escena la replica a manera de parodia en muchísimas otras películas y series que pudimos ver, incluso en dibujos animados.
1: En la cual yo también quise hacer un día esta parodia con mi querida pareja, ¿no? Cuando ella estaba haciendo una vez una masa, una harina pan, y yo quería colocar las manos atrás y empezar a amasar con ella, y le iba a colocar la música, pero en el subconsciente alguien me dijo, sape gato, y si te mueves.
0: Sape cat.
1: Pero bueno, aquellos que son más osados con los reels y pretenden tener más reproducción, yo soy un poco más místico, mejor dicho, Clay Martínez es un poco más místico, entonces
0: más temoroso,
1: no le paren a esto y esperen que su bella esposa compre, si tienen dinero, compren una harina precocida de calidad o cualquier harina que tenga nombre de mujer tóxica. No me estoy metiendo con las Johanas, pero bueno, sin embargo, la masa se pone su marido atrás y empiezan a amasar y le colocan esta joya musical de Ghost. Pueden hacer más crudo, artesanal, un poco más marginal. Ustedes lo hacen el hombre sin franela, que salga velludo en el pecho, unos pantalones que se le vea Nike, que digan Nike, con unas cholas con media en la cocina y la brasa y empiezan a amasar ese bollo de harina.
0: Bueno, ¿entiendes? Me imagino la escena.
1: La escena es brutalmente extraña, pero
0: eso ha sucedido, porque creo que Genesis te está viendo, pero como recordando viejos tiempos.
1: No
0: ha sucedido.
1: Pero bueno, esa es una idea que pueden tomar allí para que, bueno, hagan reel. 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Y en esta oportunidad me toca hablar de mis grandes amigos. 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

0: escuchando. Estamos al aire.
1: Estamos al aire. Pues.
0: No
1: estamos
0: es solo Spotify, estamos también en
1: estamos
0: la onda
1: conversando de la cata de vinos que hicimos en Chile la semana pasada.
0: Demasiado, mira, nos están informando por allí que estamos pegados más de 234 emisoras a nivel latinoamericano. Saludos a Chiles que están activos, ¿no? Saludos a mi gente de Chile por allí que está conectada. Y también a todas las Bahamas que están escuchando los belgas de la radio Bahama FM. Mira, estamos escuchando el guardaespaldas, o como dicen los gringos, The Bodyguard.
1: The Bodyguard.
0: The Bodyguard.
1: De Whitney Houston, por cierto.
0: De Whitney Houston, que la película es hermosa. La película es hermosa, se la recomiendo. Estos son joyas de Hollywood y es protagonizado por Kevin Costner y Whitney Houston. La historia trata de en torno a un ex agente del servicio secreto que lo contrataron para ser guardaespaldas de una famoso cantante, casi similar a la vida real de Whitney Houston. Y bueno, en esa pasan cosas, él la cuida, al final se enamoraron, hay tragidrama. Y bueno, es una película casi similar a lo que puede pasar Jennifer Lopez en cualquier momento de su vida.
1: Un tragidrama, sí. Claudio González. ¿Ah? Un tragidrama.
0: Un tragidrama, así es, un tragidrama. Bueno, pero se la recomiendo de una película de Hollywood, que las mejores joyas las van a conseguir en Hollywood. Por eso es que películas como Obsession, cuando llegan a Netflix y la parten, la gente se sorprende tanto porque no estamos acostumbrados a buenas producciones en Netflix.
1: Me has recomendado mucho Obsession, voy a tener que verla.
0: Estoy obsesionado recomendando Obsession, ¿me entiendes? Entonces sí se la recomiendo. En nuestro momento de recomendaciones también te voy a recomendar una serie tailandesa.
1: A ver, sí, coméntame por favor.
0: Esta serie tailandesa, muchachos, Clay Martínez, que es uno de los moderadores principales como José Gregorio de los belgas, bueno, me estaba comentando que le informara que escucharan, que vieran, mejor dicho, esta serie de Netflix que se llama Una Chica Nueva, una serie tailandés, demasiado buena.
1: Está en Netflix.
0: Sí. No voy a hacer spoiler, okay. Pero sí voy a llevar una sinopsis un poquito más extendida. Entonces, esta serie corta trata de...
1: Cuando me hablas de serie corta, ¿cuántos capítulos son?
0: 8 capítulos, okay. De 45 a 50 minutos. Entonces, cada capítulo, sí hay una correlación, pero cada capítulo es...
1: Como independiente
0: del
1: otro.
0: Se puede decir independiente.
1: Son historias independientes.
0: Son historias independientes, vale. Como un Black Mirror, en la cual la primera es como un acoso que hay en una escuela y es debido a un profesor. Uh-huh. En la segunda ponen otro flagelo estudiantil que puede ser el bullying. En el tercer capítulo hablan de la envidia entre chicas bonitas. Entonces la protagonista se llama Nano. Es muy curioso porque Nano también lo pudieron sacar de la palabra nanotecnología, de Nano, que es muy pequeño, micro. Entonces ella viene siendo la semilla de la persona para que explote el mal y paguen su karma.
1: Ya.
0: Es muy buena, es muy buena. Se la recomiendo, ya, se llama Una Chica Nueva.
1: Te voy a hacer una pregunta, ¿no? Puede sonar... desproporcionada viniendo de mí. Está en súper.
0: Bueno, de ti es desproporcionado, claro. Está en súper porque recuerda que no todo el mundo tiene la experiencia de estar viviendo de las mieles de la vida.
1: Eso.
0: ¿Entiendes? O sea, sé que es doloroso que nada más la gente de Suiza pueda disfrutar de una buena vida y que aquí en Latinoamérica seamos nosotros dos. ¿Entiendes? Entonces también tenemos que ser un poco empáticos, José Gregorio. Que hay gente que, bueno, no tiene el poder adquisitivo, descomunal, y de una forma humilde lo decimos de nosotros.
1: Descomunal.
0: Entonces, para toda esa gente que no puede pagar una suscripción, que ni me acuerdo cuándo la pagamos, porque eso se encarga de las tarjetas y los contadores.
1: Sí. De hecho, en mi sistema el banco se descuenta sin preguntarme. Yo homologué todas mis deudas al banco. Se descuentan si yo... No, esas son cosas que no quiero yo... De hecho, yo el dinero que yo tengo es tan avasallante,
0: okay.
1: Que cuando voy a una unidad de transporte público y se meten a vender caramelos, le digo, dame la bolsa completa.
0: Para que no sigan allí.
1: Sí, dame la bolsa completa y toma, le doy, mira, $2 más. Dos.
0: Está bien.
1: O sea,
0: está
1: llego
0: bien.
1: A darle hasta $2 más.
0: Hasta $2 más. Y claro. No le da más para tratar de meterle esa semilla del trabajo.
1: Pues. Además que me preocupa que la gente que me ve a mi alrededor pueda pensar que yo estoy siendo opulento, petulante y arrogante con mi cantidad de dinero. Le doy
0: que
1: dos.
0: No es lo que no se quiere.
1: No es lo que quiero. Y no cuando voy a pagar el pasaje, si cuesta 250, le doy 255. Así es que hago yo.
0: O sea, no, está bien. Habla bien de tu humildad.
1: Sí, por supuesto. Por
0: habla
1: supuesto.
0: Bien de tu
1: humildad. Es más, me quedo una parada antes para caminar. Para que el chofer, el autobús no tenga que dejarme al frente de mi casa. Me da mucha pena.
0: Mucha pena.
1: Me da mucha pena.
0: En verdad, hay punto. Bueno, y hay gente que está viviendo ese flagelo, lo que es, ¿cómo es que se llama el término? Pobreza.
1: No logro dar con ese concepto.
0: Con ese término.
1: No, pobreza. ¿Qué significa? ¿Es un plato de comida?
0: Es como una situación en la que pasa una persona sin darse cuenta. O inconscientemente llega a un punto geográfico en la cual puede ser.
1: Eso siento que es como cuando mis hijos me quitan dinero, no sé.
0: Algo similar, no tanto.
1: Ah, ya.
0: Entonces, para todas esas personas hay una plataforma en Latinoamérica que se llama Super. Bueno, aquellos que no tienen el poder adquisitivo tan descomunal y desproporcionado como estos dos locutores, pueden buscarla en Super.
1: Ya, ¿se llama?
0: Una chica nueva, una serie Perfecto. Tailandesa. Se la recomiendo.
1: Mira, aquí para continuar colocando buena música. Una noticia que nos
0: referente. Me estaban preguntando por aquí, perro, ahora estos son ricos.
1: Referente a la generación de energía eléctrica, y es que desde la presidencia informan que ya hay convenios estratégicos con una empresa rusa y con la estadounidense General Electric, que esto aceleraría la recuperación eléctrica porque se incorporarán 7.400 megavatios en 4 años.
0: ¿Megawatts?
1: Sí, esta capacidad equivale aproximadamente a la mitad de la generación actual. Así lo declaró la presidenta encargada de una entrevista. El servicio eléctrico es el servicio rey. De él dependen el agua, los hospitales, las escuelas, la alimentación y la agroindustria.
0: Sí.
1: Poder recuperar el sistema y tener megavatios disponibles para el crecimiento económico es una extraordinaria noticia para el pueblo venezolano. La mandataria detalló que el convenio con INSA de Rusia permitirá la recuperación de 2.400 megavatios y se enfocará en la reactivación y conclusión de la central hidroeléctrica Tocoma mediante el traslado de turbinas ya fabricadas en Rusia. Además, el acuerdo optimizará la central de Macagua, robusteciendo el complejo hidroeléctrico de Bajo Caroní con una meta de más de 2.400 megavatios. Este plan progresivo suscrito con General Electric estipula el rescate de 5.000 megavatios en 4 años, que los primeros 1.000 serían en los próximos 24 meses y los próximos 400 megavatios en los restantes 2 años. O sea que, bueno, se está trabajando. Okay. De acuerdo a esta información, se está trabajando para recuperar el sistema eléctrico nacional.
0: Amén, que sea verdad. Bueno, esta información que le compete a todo el territorio nacional, que la luz poco a poco se restablezca, el servicio eléctrico, y podamos disfrutar las 24 horas de un buen servicio. Bueno, así está, esto es información puntual en los belgas de la radio. Pronto vamos a tener un servicio eléctrico óptimo con el favor de Dios. Ahora lo que le importa a los jóvenes, porque no solo hacemos noticia veraz, puntual e información, también tenemos para noticias para los jóvenes. Bueno, muchos jóvenes se concentraron en puntos de la ciudad y quieren nuevos influencers para contar con más story time. Ellos dicen que hay escasez de nuevos creadores de contenido y escuchar sus chismes banales de story time. Bueno, eso es lo que está pidiendo la juventud.
1: Antes de continuar, quiero leer este mensaje. El último, mírame esto, qué sorpresa. La última vez que esta persona me escribió fue el 27 de mayo de 2025. Y reaparece y nos comenta, pero que sea lo más pronto posible porque estos apagones ya no se aguantan más, demasiadas horas sin luz.
0: Sí.
1: Nos dice nuestro pana Jaramillo Maita.
0: Saludos a Jaramillo, que está por allí activado.
1: Vale. Qué agrado volver a leerte, siempre nos escuchaba. En nuestras temporadas, son las 7:38, vamos a continuar con buena música aquí en este Viernes de Relax.
0: Ahorita seguimos con las noticias veraz, puntual, en voz de José Jerez. Y por aquí yo me encargaré, suplente de Clay Martínez, de estar comentando las noticias que solo le importa a la juventud.

0: 7:41 de la noche. Seguimos con más de las noticias serias.
1: Así es, en la voz de José Jerez. Estás escuchando dos líneas diferentes de época. Vamos con una noticia en el ámbito maduro, elocuente, informativo y puntual.
0: El embajador de Portugal en Venezuela, Manuel Pinheiro da Silva, informó sobre un plan de arte y cultura para niños y jóvenes afectados por los sismos del 24 de junio. Esta estrategia, que iniciaría este sábado en el Estadio de La Guaira en coordinación con la Universidad Central de Venezuela, contempla disciplinas creativas para aliviar las secuelas psicológicas de la emergencia. Estamos elaborando un programa de eventos con base en el arte, la cultura y la educación, que pueden ser presentados en los varios centros de acogimiento temporal destinados sobre todo a jóvenes y niños, así lo dijo el diplomático. El embajador subrayó la relevancia de generar espacios de alivio moral ante una vivencia que va a marcar seguramente sus existencias de una forma muy fuerte. 7:42.
1: Ahí están noticias puntuales y veraz. Ahora lo que no le interesa a los adultos, pero sí le interesa a los jóvenes. Mucha gente se está quejando que en el TikTok hay nada más filtro de perritos y de Robocop. Ahora, para toda la juventud, que estas son las noticias que le importa, vienen los filtros light. Tenemos a Terminator, vamos a tener también ositos y chimpancé, lo acaban de eliminar por la materia de inclusión. Ahora, cuando hagas el like, vas a tener cara de gato, cara de perro y de Terminator. Para toda la juventud, ¿qué le importa esta estúpida noticia?
0: Creo que, me permite, señor Claudio, creo que he visto por allí algunos filtros de cara de pato, algunos.
1: ¿Algunos?
0: Sí, o no es filtro.
1: No, sí son filtros. El más empleado por esta juventud son los orejas de perros.
0: Las orejas de perros. Son las 7:43 de la noche. Seguimos con buena música, refrescando aquí.
1: ¿O nos vamos?
0: No, vámonos
1: para que la gente pueda disfrutar sus joyas musicales. Bueno, muchachos, allá en Los Guaritos, le mando saludos a José Gregorio. Gracias por y a Clay por permitir que nosotros
0: permitieron estar aquí.
1: Salgamos al aire. Teníamos años que no hacíamos
0: años, radio. Desde que hacíamos AM.
1: Sí,
0: AM. Al norte de Trinidad.
1: Al norte de Trinidad, sí, no acuerdo, buenos tiempos. Y
0: en Puerto Príncipe, ¿sabes? Nosotros, hasta inglés trinitario, nos adaptamos.
1: Que fue la última vez que trabajamos juntos.
0: Sí, vale.
1: Porque José Jerez y yo nos conocimos en una emisora de la Patagonia, en la cual hacía un frío enorme. Fueron nuestro primer contacto de amistad y laboral.
0: Y aquel programa se llamaba Sopita Caliente.
1: Claro, porque estábamos en la Patagonia. Sí. Tuvimos el honor para muchos y el odio para tantos, que nuestra primera entrevista fue con el Diego Armando Maradona.
0: El peluxo, por favor.
1: El peluxo.
0: Lo recuerdo con mucho cariño. Lo único que me preocupaba es que iba mucho al baño. Entendía que capaz por el frío que hacía. Bueno, sí. Él hizo un esfuerzo en ir hasta la estación.
1: Es que nunca entendí por qué se molestó conmigo cuando yo lo veía con ese problema que tenía, y le di un antialérgico y me dijo: yo no tengo alergia.
0: Pensé que tenía alergia. Yo vi la reacción.
1: Mala mía.
0: Me dio mucha pena contigo.
1: Yo me sentí incómodo.
0: Que de hecho el director de esa emisora AM nos vetó. Porque el Dieguito no fue más.
1: Nunca entendimos por qué. Solo quisimos ser servicial, como somos todos los venezolanos.
0: Y ahí fuimos a Montevideo, en Uruguay. Seguimos haciendo radio. Luego, cuando salimos de los países andinos, pues nos separamos hasta que nos unimos otra vez allí en Trinidad. Luego tú creo que viajaste a Europa, yo me quedé por aquí.
1: Sí.
0: Estuve haciendo mi periplo por la cordillera andina.
1: Pero siempre estuve conectado contigo.
0: Sí, sí, claro.
1: Siempre estuve. Y bueno, gracias a este par de muchachos como José Gregorio y Clay, que tuvieron ese gesto de juntarnos nuevamente mientras que ellos estaban por la parte de Los Guaritos disfrutando de las mieles, lo que es la radio. Bueno, entonces nos tenemos que despedir. Hoy el programa fue atípico para muchos de ustedes, pero gracias por llegar a sus hogares. Qué bonito es Maturín, qué receptivo.
0: Capaz y muchos han cambiado de radio porque hoy quieren escuchar pum pum pam pam pum pum pam pam. Y esto no es para ustedes, muchachos. No es para ustedes. Cambien. De hecho, ya apaguen la radio.
1: Es otra cosa, bueno. Y no es responsabilidad de Clay y José, pero da lástima si no nos escucharon hoy, porque van a tener el placer de escucharnos.